porque ya se está disminuyendo mucho la fila. San Isidro reporta en filas normales 2 horas con 30. Ready Lane 2 horas con 20 minutos, 10 minutos en Sentry y 50 en el cruce caminando. En la garita comercial, perdón, en la garita de Otay, filas normales sigue igual, 50 minutos, Red Line 50 minutos, 15 minutos en Centro y 5 en el cruce caminando. En la garita comercial, 40 minutos y 30 en la faz de ellos. Pinguita, vámonos a avanzar con más música. Te recuerdo, esta hora es de saluditos. ¿Quieres mandar saludos al WhatsApp? 664-342-4488. Es el WhatsApp de La Mejor FM 90.7.

0: Muñecote bello, muñecote bello, ya viniste por tu hamburguesa de 35 lanas, papá. No, 35 mijo. Lanas, papá.
1: Híjole, ¿será una cilinado de cuáles ya? ¡Ah! Regreso con más saluditos a través de la mejor 90.7. ¡Súbale, que no le dé pena escuchar la mejor!

¿Quién perdió? ¿Qué hay, nieto? A través de la mejor 90.7. Saludos, Pinga. Mándale un saludo para mi amiga Marisela Herrera y para la familia y para mi familia, para mis hijas y mis nietos, que los amo muchísimo. ¿De parte de quién, hermosa? Y gracias por el saludo para mí. De parte de Iris. ¡Ah, de parte de Iris! ¡Ya, Iris! Saludos para ti, para tu familia, para tu amiga Marisela Herrera. Sigan disfrutando la mejor programación, la mejor estación y los mejores locutores. No es por nada, ¿eh? Aquí estamos. ¡Auch!

0: Dice, ¿qué me dice por acá? Pinguita, fíjate, fíjense. Mi pinga, ¿me puedes complacer con la canción de Freeze? Se llama Freeze. Esa, déjame te la busco. La tengo yo, hermanos. ¿Qué dice aquí? Hermanos Espinosa. Hermanos Espinosa. No, no tengo nada de eso, de los hermanos Espinosa. Yo, la verdad, no lo tenemos. Te la voy a deber. Te la voy a deber. Se llama Freestyle. ¡Ay! Oye, no, de nada, estoy para la orden, pero es Freestyle, ¿no? Creo que es, si no me equivoco... Bueno, ahorita lo voy a checar, ahorita te la voy a buscar, para que no me voy a quedar con la duda. Siempre, siempre me han dicho que no te quedes con las ganas ni las dudas. Saludos para el 77 y el 25. El 27, perdón, el 27, 27, 27 y el 77. El todas mías. El todas mías. Ya saben que estoy para la orden, para el desorden. Usted lo que quiera, yo coopero, yo me dejo querer. Me dejo chipear a través de la mejor 90.7. Con este fondo musical... 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Hacemos la pausa comercial y regresamos en la mejor 90.7.
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6: Y con mucho respeto hasta el cielo, para nuestro aventurero, Jason Jiménez.

0: 4 minutos. ¡Échale, Checo!
1: ¡Pingocha hermosa!
0: Dime.
1: Saluditos. Saluditos al apestoso.
0: Híjole.
1: ¿Que tiene cuánto?
0: ¡Déjalo!
1: 40 años, 42 años.
0: ¡45!
1: Y se baña 12 veces al día. Que se lo lave bien. ¡Ja, ja, ja! ¿Por qué le toca? ¡Corta!
0: Eres un mugroso. ¡Échale, mi hermano! ¡Échale, échale!
2: Saludos para toda la chavacuatiza. Para la gente del señor 300.
0: ¿Qué? Digo, pregunta, ¿qué es la chihuahuatiza o lo que dice su carnal? ¿Qué es? No sé. 5 con 24.

0: andan con todo el día de hoy. ¡Échale!
1: ¡Pinguita!
0: ¡Échale, Toñito!
1: ¡El apestosito me traumó! Fui al mandado ahorita y andaba, ay, sí, me le acercaba a los señores a ver si olían feo.
0: ¡Eres tremendo!
1: ¡Un saludo para la apestosa! ¡Saludos! ¡Chau!
0: ¡Saludotes, mi rey! ¡Échale, mijo!
2: ¡Pingocha, babocha! ¡Ya estoy de nuevo! ¡Tu conguita pantera, échale ganas! Con esa música rica que pones. ¡Saludos para todos los uberianos, todos de plataforma! A mi mujer, María Jesús Estrada, que aquí la llevo. Vamos, y ya casi llegamos. ¿Y qué crees? ¿Qué? ¡Voy a comer pollito!
0: ¡Provecho, papi! Come pollito con papa, luego te explico cómo va ese. Somos Pinguita, saludos para los tamblarroqueros, plomeros, electricistas y albañiles, de todo un poco. ¡Ah, saludantes, perros! ¡Los amo!

cotiza. Perro, los amo. Nomás porque trabajan de todo. Los carquis. Los carquis de Sinaloa, según esto. Son del Chilango. Saludos a mis pingalovers del distrito.

0: Hola, Pina, ¿cómo estás? ¿Bien?
1: Bien.
0: Saludos.
1: Saludos y besos, hermosa.
0: A mi mamá.
1: Oh,
0: a mi papá.
1: Oye, preciosa, dime tu nombre. Dime, saludos para Maricruz, para tu papi, ¿cómo se llama? Y dame tu nombre, preciosidad de nena. Qué bonito lo bonito, cuando lo escuchan los nenes. Me encanta, estos audios me fascinan, ¿eh?
0: Ok. Hola, Pina, ¿cómo estás? ¿Bien?
1: Bien, hermosa, pechocha. Me encanta escucharla. Me encanta que los niños estén escuchando radio. Eso es bueno, eso es sano. Y usted que va manejando, por favor, vaya poniendo atención al volante, al carro. Deje el maldito teléfono a un lado, por favor. La neta que todos los choques por alcance es por gente que va. No, hombre. Hoy me tocó control remoto en Tecate y le hice una apuesta al bola y le gané. De 20 carros que venían, mira, fíjate, le digo, mira, bola, este espacio es del que va el teléfono y el bola no me lo creía. Y lo pasábamos y sí. ¿Cierto o falso, bola?
2: Es cierto, señor.
1: ¿Cierto o falso?
2: Es muy cierto.
1: La neta, veníamos manejando y la neta, mira, este espacio es porque van en el teléfono. No, ¿cómo crees? Y lo pasábamos.
2: Los alcanzábamos y órale.
1: Y llevan en el teléfono, o sea, por favor, neta, autoridades, hagan algo con todo esto, la neta. Hagan algo. Ya, hay que quitar eso.
2: Que se orillen, hombre.
1: Sí, que manden, exactamente, que manden su mensajito ahí paraditos y todo el rollo, pero la neta, qué bárbaros, la neta. Ay, Dios.
2: Que alguien nos espera en casa, señores.
1: Exacto, tranquilo. Mire, como esta voz tan hermosa, mire.
0: Okay. Hola, Pina, ¿cómo estás? ¿Bien?
1: Bien, eso. Eso es motivación adquisitiva. Vámonos, para toda la gente que va a la Unión Americana en ese momento, dejen, levanto el dron, subo un poquito más, venga, no alcanzo a ver, perfecto. Ahí está, con eso, papá. Ahí déjalo. En filas normales, en San Isidro, 2 horas con 30 minutos, Ready Lane, 2 horas con 20 minutos, nada en Centro, o sea, 10 minutos y 45 ya en el cruce peatonal. En la garita de Otay, en filas normales, está en 40 minutos las dos, ambas, Ready Lane y normal, Centro, no hay fila, ni en el peatonal. La garita comercial, pues bajó a 40 minutos. Y en la faz de ellos ya está en 20. Vamos a hacer la pausa comercial y regresamos con más en la mejor 90.7.
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1: Vámonos con el ranchero chido y no más, qué hermosura.
2: Hola, hola.
1: Hola, Pechocha, ¿cómo te llamas?
2: Emily Mendoza. Emily.
1: Emily.
2: Mamá, Cindy.
1: Emily, te mando un beso, Pechocha. Te dedico esta pólvora.

0: calidad de Roe. Saludos. Oiga, pinga. Y le digo, Juanjo, que me meta la canción del Tiritón. José el Ranchero. Yo le digo, ahorita, Juaco, aplícate, mijo. La casa pierde, papi. La casa pierde. Aliviánate, mijo. Hasta me mandó el audio y ahí te lo pongo, mira.
1: Imagina un tiritón.
0: Regresamos con más música. Son las pólvoras.

0: ¡Échale, mi reina!
1: Muy buenas tardes. Oigan, ponle pura música como para irnos al pulgón ahorita. Vámonos con este rolón que pone. Saludos, bendiciones.
0: Saludos.
1: Venga, te mando un fuerte abrazo. Excelente tarde.
0: Bendiciones también para ti, hermosa. Muchísimas gracias. Gracias por estar en sintonía, a lo mejor 90.7. Gracias de todo corazón. Se los digo del Cora, Cora, Cora, Cora, Cora, Cora, Cora. Saludos y muchísimas gracias. Vamos a la promoción de Disney. Sí, Pinguita, vamos a la promoción de Disney. ¡Véngase! Solo con la mejor FM 90.7. 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Nosotros te llevamos a través de la mejor 90.7. Llegó la hora de despedirnos. No me quisiera ir, la neta. No me quisiera ir, pero pues así es esto. Nos tenemos que ir. Qué cosa, ¿verdad? La neta, tan rico. ¿Saben qué? Este día estuvo muy rico, la verdad. Porque se me fue muy rápido. Todo el día se me fue rápido desde el control remoto. Échale, mijo, échale, mijo, échale.
2: ¡Venga, Pingocho!
0: ¡Échale!
2: ¡Yo Borrego! ¿Cómo están?
0: ¡Bien!
2: ¡Les quiero! ¡Hola, Borrego! ¡Hola, Borregazo! ¡Hola, Pinga! ¿Cómo les va oyendo en la radio? ¿Cómo
0: están? Tu hermoso, precioso. El Borrego ya se fue desde hace bien temprano, mijo. Le tira la hueva al niño, pero ya sabes. Bueno, que tengas un excelente día, cuídate mucho, lo que quiera que hagas, hazlo con una hermosa y bella sonrisa. Hacemos la pausa comercial y regresamos.
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0: 6:02 p.m. Usted dirige a la Unión Americana en San Isidro en filas normales. Hay 1:50 p.m. Red Line 1:20 p.m. 15 minutos en Sentry y 25 en el cruce caminando. En la garita de Otay en filas normales hay 1:00. Red Line 55 minutos. Nada en Sentry y 15 en el cruce caminando. Para la garita comercial en filas normales 40 minutos y 15 en la Sentry. Te quedas con más música a través de la mejor 90.7 y Luis Ernesto, la cumbia guerrero.
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A partir de este momento, comanda la cabina de La Mejor, Luis Ernesto Guerrero, La Cumbia.

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Ya son las 6 de la tarde con 15 minutos. Bienvenidos todos al 90.7 La Mejor. Luis Ernesto, la cumbia guerrero. Y del otro lado de la cabina en los controles mágicos. Porque yo estoy acá. Ella está allá.

0: Hoy nomás, qué chulada.
1: Muévelo para adelante, muévelo para atrás.
0: Qué chulada. Bueno, ya está todo listo, señoras y señores. Vamos a pasarla bien en este San miércoles. ¿Es miércoles o es jueves? Pues ya ni sé, fíjate. Vivo tan feliz que es miércoles, dice. 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Vamos al corte comercial y regresamos. No le cambies, no le muevas.
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suerte es comerte dos tacos de asada con una coqueta. ¡Ay, ay, ay, ay, ay, ay! Bien. Venga, ¿qué tenemos para regalar hoy, hijo? ¿Qué vamos a regalar hoy, hijo? Cumbia, sí es miércoles, yo sé que es miércoles. Aquí llega Lucero de América, de Guerrero. En 90.7 la mejor. Che, Mijares, ¿en qué estaría pensando? ¿Cómo la dejaste ir, Mijares? ¿Estás tonto o qué? Para traer una carretada, loco.

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Es el Coyotón, José Ángel Ledesma Quintero, el Coyote y su banda Tierra Santa. Compa Cumbia, manda saludos a Norma Lidia de parte del Frankie. Cumbia, está más mejor, otra cesárea. Saludos, ya está. Compa Cumbia, mándale saludos a Noé y a la familia Toscano. Siempre fieles a 90.7, la mejor. Y como dice usted, arriba Mazatlán. Arriba Mazatlán, saludos a la Roxy. Comaye, ¿cómo andas, Comaye? Repórtate, Comaye. Saludos, Panchillo.

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0: Son las 7 de la tarde en punto. Vamos a la información del tráfico en las garitas internacionales. San Isidro reporta una espera de 1 hora y 50 minutos en sus carriles normales, 1 hora 20 en Ready Lane, 30 minutos en la Sentry, 25 minutos en el cruce peatonal en Otay, 20 minutos en sus carriles normales, 25 minutos en Ready Lane, 10 minutos en la Sentry, 15 minutos en el cruce peatonal. Estamos disfrutando 21 grados centígrados en la temperatura. Mañana la máxima en los 28 y agárrate, Tijuana, viernes 37. Sábado 38 grados, domingo 37. Lunes 36, martes 33, miércoles 34, jueves 32 y viernes 31. O sea, toda una semana con calor extremo. ¡Ey! Como el calor de hace dos semanas. ¡Ey! Como el calor chelero. ¡Ey! Como el calor de allá de Sinaloa. ¡Ey! Como el calor... ¡Ah! Tan a gusto que estamos platicando, Fled. La chocosuela que no se aguanta. Así iniciamos las viejas de la...

0: 7:7. Bienvenidos al 90.7, la mejor. Cuando te preguntan allá afuera, hey, ¿qué estación escuchas? Di que escuchan 90.7, la mejor, con el show del Pony. Ay, nomás, qué chulada. Dice, mándale saludos, cumbia, a Marta Mariel, que está cumpliendo años el día de hoy, 38, se está dejando caer. Felicidades, Marta Mariel. Nos mandan fotos a la Choco y a mí. Ve nomás, ¿qué están comiendo? A ver, ¿qué es? Cumbia, mándale saludos a la familia Rodríguez. Te tienen a todo volumen, cumbia. Y a ver si se puede, ponlo más nuevo de Alejandro Sanz. Órale, Alejandro Sanz, va que va. ¿Dónde quedó la otra, mi amor? ¿Dónde quedó la otra? Oh, no. Era más para arriba. Dice, mándale saludos a Alejandro Rodríguez y a la familia Rodríguez. Cumbia, si puedes poner algo de Vicente Fernández, te voy a encargar algo, papá. Ahí se llama la rola. Te voy a encargar algo, papá. Bueno, así llega el mensaje. ¡Otro mensaje! ¡Cumbia, mándale saludos a la Susi! De parte del Pitufo. Ya está, Pitufín. ¡Saludos! ¡Ey! ¡Saludos a la Pinga! Andaba en Smart and Final de Tecate, cumbia. Le pitamos y no nos contestó. Pues, ¿cómo te va a contestar? Pues, si tenía el micrófono. Tú también, hombre. ¡Ay, Dios santo, mi vida! ¡Rosy! Habla con ellos, mi amor, a ver qué puede hacer por ellos. Otro mensajito. Dice, cumbia, por favor, ponme la Natalia Jiménez. Pa mi bombón, que acaba de llegar y le estoy dando masaje en los pies. ¡Ah, patonchi! Algo bien, algo bello. Dice, mi cumbia, mándale saludos a mi mami. Está enojada porque no quiero sacar la basura. No, bueno, échale paro, loco. Oye, tú también, hombre.
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0: Oye, saludos a todos los uberianos.
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0: De parte de Alejandro Sanz. Ese día que comenzó. ¡Ay, qué intensa!
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0: ¡Ey, son bien curadas!

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0: en la cumbia gua, cumbia gua, cumbia gua, cumbia gua, cumbia gua. 6-6-4-3-42-44-88. Son las 7:27. El loco de la cumbia está contigo hasta las 10 de la noche. En punto de las 8 llega el Panda Show Internacional. Y la raza sigue pidiendo rolas. Gracias, dice cumbia. Saludos a todos mis paisanos. ¿Qué? Izúcar de Matamoros, Puebla. Saludos. Tráfico pesado en el 2000. Cumbia, muchísimo tráfico en la internacional. Está a vuelta de rueda. Buenas tardes en cabina. Quiero mandar un saludote a mi esposa Ana y dedicarle una canción de Pancho Barraza, que se rompan las cadenas. Gracias. Órale. Otro mensaje dice, cumbia, ponte una canción de abolengo. Una canción perra de aquellos tiempos, cumbia. Algo que nos llegue al corazón, es lo que nos dice mi compa Sergio. ¡Compa Sergio! Sálgase a donde escuche bien, Sergio, porque el audio que me mandaste, loco, tiene mucha interferencia, demasiada. No lo puedo sacar así al aire, loco. Ay, disculpe, como dijo aquel. ¡Cumbia! Pídeme, por favor, y mándame, por favor, la de Fracaso Seguro. De la Arrolladora, es lo más nuevo. Quiero saludar a todos los guardias de seguridad que andamos trabajando acá en la planta 3, en el turno 3, y a los 3 que andamos 10-10. Órale, ya está. Mi compa Chava dice, mi compa Sergio. Compa Sergio, tú también, loco, nos mandaste un audio muy saturado. Muy saturado, mi compa Sergio, muy saturado. alencargo.com/MX.
1: Papá trabajaba.
0: Ahí le va, compa Sergio, a ver qué le parece esta.
1: Siempre policía él fue, siempre al lado de la ley. Una

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0: 7:45, 15 minutos y nos vamos al Panda Show. Panda Show Internacional. Internacional. ¡Profe! Cumbia, ¿me pones algo de Marisela? Acaba de salir Marisela, mi amor.
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0: Ándale con la de aviéntame. Cumbia, ponme una canción de Los Temerarios. Sin ti moriría. Gracias, mi cumbia. Buenas noches. De parte de Emigdio. Emigdio León Valenzuela. Ya está, mi compa Emigdio. Otro mensaje. Dice, cumbia, ¿me vas a poner la rola, sí o no? Te pedí a Juan Gabriel hace una semana. Mira, mi amor. Si algo tengo, aparte de la belleza, es que tengo palabra. Y si yo te dije que te ponía la rola, yo te la voy a poner, mi amor, ¿eh? Órale, pues. Dice, cumbia, mándale a mi hija que es feliz graduada de la escuela de belleza. Saludos al Piquet y también para Martita Dinora, que se están celebrando en grande y nos mandan foto de una mariscada. Ve nomás, qué belleza. ¡Wow! ¡Oh, my God! ¡Wow! ¡Wow! ¡Qué curada, eh! A ver, voltealo un poquito para ver mejor. A ver, ¿qué es? ¿Camarón? Ese parece camarón. ¿Pulpo? ¿Almeja? ¿Callo? ¿Qué será lo otro? Ah, un tostiloco. ¿Cacahuate chino? Oye, qué riquísimo se ve eso, ¿eh? ¡Qué riquísimo! Se me hizo agua la boca. Bueno, como yo soy hombre de palabra, Choco, ponle play, mi amor. Ponle play porque ya me comprometí.
2: Parece que estoy en Michoacán.
0: Ya somos dos. Por dos, por dos, por dos. Tú lo dices, somos 90.7, la mejor. ¡Jálese, pariente!

0: ya, ya cállate.
1: Pues ahí te encargo la de la güerita. Dale. Saludos para todos los que están sintonando la mejor 90.7.

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13: Vamos a la información del tráfico en las garitas internacionales. San Isidro reporta una espera de 2 horas y 5 minutos en sus carriles normales, 2 horas 20 en Free Lane, 25 minutos en la Sentry, 45 minutos en el cruce peatonal. En Otay, una espera aproximada de 1 hora con 45 minutos en sus carriles normales, 1 hora 35 en Free Lane, 25 minutos en la Sentry, 20 minutos para ingresar caminando. Más información en 25 minutos. Se quedan con el Panda Show Internacional. En 90.7, la mejor FM.

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0: ¿Qué onda, hijos de Calimán, hijas de la Chilindrina? Muy, pero muy buenas noches. Miércoles 30 de septiembre del 2026. Adiós septiembre, mañana octubre. Nosotros arrancamos con diversión, entretenimiento y buen cotorreo a través de las bromitas del Panda Show aquí a través de la mejor FM en cadena y también por la aplicación de Claro Música. Quieras tu cargadita. ¿Qué esperas? A comunicarte de todo México al 800-726-3482. Desde los Estados Unidos, 855-2611-804. Y tengo a Renata. Buenas noches, ¿cómo estás?
1: Hola, muy bien.
0: Hola, Renatita, ¿qué me cuentas? ¿Qué tal tu día?
1: Muy bien, ¿y el tuyo?
0: Bien, a toda máquina, como todos los días. ¿Dónde andas?
1: En casa de mi abuelita.
0: ¿Casa de tu abuelita? Oye, Renata, ¿qué edad tienes?
1: 18.
0: ¿18? ¿Cuándo cumpliste los 18, muñeca?
1: En agosto.
0: O sea que tienes 18 años y un mes, digamos. Es que te escuchas chiquita, así como que no rompes ni un plato, muñeca. Oye, ¿y vives con tu abuelito? ¿Qué haces en casa de tu abuelita?
1: No, ahorita estoy en casa de mi abuelita por la broma.
0: Ah, ya, o sea que te saliste de tu casa. ¿Y vives con quién?
1: Con mis papás, Atenas e Iván.
0: ¿Atenas es tu mamá?
1: Ajá.
0: Ah, mira, órale, Atenas. Oye, ¿y para quién es la bromita? ¿Para tu novio? ¿Para tu esposo? No, ¿para tu mamá?
1: Para mi papá.
0: Ah, ¿para tu papá, para Iván?
1: Sí.
0: Órale, ¿y qué bromita para Iván, tu jefe?
1: Pues ahorita le voy a hacer la broma de que conocí al maestro en la universidad y me quiero ir a vivir con él.
0: No.
1: Por eso mismo no estoy allá en la casa, porque él sabe ahorita que ya me fui con él.
0: Ah, o sea que prácticamente te enamoraste y vas a hacer vida con tu profesor, con el que conociste en la universidad.
1: En la universidad, exacto.
0: Quito, loco. Oye, ¿por qué esta bromita para tu papá, Renata, para Iván?
1: Pues porque él es muy fan de ti, entonces se me ocurre hacerle una broma.
0: Híjole, entonces nos pones un reto mayor. A ver, vámonos a los detalles y antecedentes. A ver, ¿qué estudias, Renata?
1: Licenciada en maestra.
0: ¿Y para maestra de kinder, de primaria, de secundaria?
1: Primaria.
0: ¿De primaria? ¿Y tus papás a qué se dedican?
1: Son maestras.
0: Ay, mira, o sea, son la familia magisterio. ¡Yupi, yupi! O sea, ¿tu papá imparte clases de qué?
1: Igual en primaria.
0: ¿En una primaria? ¿Y tu mamá?
1: Exacto, igual en otra primaria.
0: Órale, ¿y tu abuelita en otra primaria? ¿Y tu tío en otra primaria?
1: En otra primaria.
0: Ah, mira, qué interesante. Oye, ¿y tú decidiste estudiar para maestra por herencia, por vocación, por tradición?
1: No, por vocación.
0: ¿Te gustan los niños?
1: Uh-huh.
0: Oye, ¿y actualmente cómo anda tu corazoncito? ¿Tienes novio?
1: No.
0: No, tu papi, el bromeado, ¿cuántos novios te ha conocido?
1: Dos.
0: ¿Cuándo fue el último novio que te conoció?
1: Ay, no tiene mucho, como hace 2 meses.
0: Hace 2 meses. Ok, ¿cómo se llamaba él?
1: Eric,
0: ok. ¿Cuánto duró la relación con Eric?
1: Ay, casi duró 2 años.
0: Ok, ¿y por qué terminó, muñequita?
1: Pues ya no estábamos tan de acuerdo con la relación.
0: Ok, bueno, entonces conoces a un profesor llamado
1: Francisco.
0: Ok, ¿y qué tiene una edad de cuánto si tú tienes 18?
1: Como de unos 45.
0: ¡Ay, tan viejo! ¿Neta tan grande la diferencia de edades?
1: Sí.
0: ¿Qué te parece unos 38 para que sean unos 20? Digo, ya está. ¿O quieres más de 20 años?
1: Sí, porque mi papá tiene 36, entonces debe ser un poquito mayor que...
0: Bueno, entonces, maestro Francisco, vamos a ponerle 42 años, divorciado, con hijos, sin hijos, casado, ¿cómo lo quieres?
1: Divorciado.
0: Divorciado. Perfecto, ¿qué más? ¿Cómo lo quieres? ¿Qué más? Platícame.
1: Pues ahorita está la cosa así, le dije a mi mamá que le iba a hacer esta broma. Mi mamá ahorita está de cómplice en mi casa. Le vamos a hablar al teléfono de la casa y ella va a contestar. Y me va a empezar a decir que por qué me salí, que por qué me llevé mis cosas y solamente dije que iba a ir al gimnasio.
0: ¡Ah, qué chido! O sea que tu mamá va a ser cómplice en todos los aspectos. Uno, por si tu papá ya no contesta.
1: Sí.
2: Y segundo, de que, oye, cuando le dijiste a tu mamá, oye, le voy a hacer a mi papá esta broma, ¿qué te dijo?
1: No, de hecho ella fue cómplice desde el principio, ella fue la que me dijo, vamos a hacerle una broma.
2: Entonces... Hija de María Dolores. Oye, entonces tu jefe nos escucha mucho.
1: Sí, de vez en cuando, oye, salimos en las noches.
2: ¿Y tú empezaste a escucharnos por él o cómo es que empezaste a escuchar el Panda
1: Show? Sí, por él.
2: Por él. Muy bien, pues perfecto. Entonces, es el maestro Francisco, 42 años. ¿Cuánto tiempo llevan de relación?
1: Un mes.
2: Ah, ¿tan poquito? ¿Y ya se van a vivir juntos? Soquito, Loki. ¿Tú estás ahorita en qué parte, mija?
1: En la casa de mi abuelita.
2: O sea, estás en casa de tu abuelita, pero vamos a decirle que estás
1: pero
2: un poquito más lejos.
1: Que ya estoy en casa del profesor y que ya me voy a quedar allí.
2: Ay, a todo. Bueno, pues para que nos salga la bromita y esta tiene que estar bien chida, te voy a presentar a tu prometido, es el profesor Francisco. David, buenas noches, ¿cómo está el maestro Longaniza?
3: ¿Qué pasó? Buenas noches, Panda.
2: Oye, pues esta broma pinta bien, compadre, pero es para un panda fan, así que te toca, mi David. Maestro, según ella, 45 años... Yo decía que 38, vámonos a la mitad, unos 42.
3: Okay.
2: Tú eres profesor de la universidad donde ella está estudiando la licenciatura de maestra. Llevan, ¿cuánto tiempo de conocerse, Renata?
1: Un mes igual.
2: O sea, un mes, ¿a poco desde
1: sí,
2: que...?
1: Sí, es que apenas entré a la escuela, entonces no.
3: ¿Pero ha sido de manera presencial o todo ha sido en línea?
1: En línea.
3: Ok, entonces nos escribimos o cómo fue que... ¿Nos enamoramos o
1: pues en las clases de que nos veíamos después de clases, hacíamos videollamada, luego nos pasamos WhatsApp y empezamos a hablar por
3: ¿pero
1: ahí?
3: ¿Pero quién se supone que aventó el calzón primero, tú o yo?
1: Ay.
2: Pues yo creo que la maestra, ¿no? Es que mira, aquí tenemos que entender y amarrar bien la situación, porque si llevas apenas un mes en la universidad, no se conoce, no se han tratado, ha sido todo por cuestión en línea, ahí nos va a limitar que tu papá, digo, sabemos ya desde el nombre que
1: no,
2: puede ser medio tarima pendejuaro, pero necesitamos ahí como implementar dónde se vieron más veces, algo, mija.
1: No, pero para esto, me han estado viniendo a ver unos amigos en la noche, entonces saben que es un carro blanco. Entonces ahorita está de que el maestro es el del carro blanco que me ha estado viniendo a verla en las noches. Podemos decir que ya nos conocíamos desde antes en la prepa o en secundaria, bueno, pero pues, solamente...
2: Pero pues ese choro lo vas a tener que implementar tú y explícanoslo para que sepamos, porque si no, ¿cómo?
1: Pues podemos decir que lo conocí en la secundaria, que él era como un supervisor y nada más lo veía algunas veces.
3: ¿Y de ahí ya me convertí en maestro de tu universidad casualmente o cómo está la cosa?
1: Ajá.
2: Sí, el destino los llevó para esa situación. Bueno, pues ¿quién empieza la broma? ¿El profesor Longaniza o tú, Renata?
1: Yo.
2: Bueno, pues vamos a pegarle, vamos a ver cómo reacciona esta situación. 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
10: Bueno.
1: Bueno.
10: Bueno, Renata.
1: Hola,
10: bueno,
1: mamá.
10: ¿Dónde estás, Renata?
1: No, pues ya estoy aquí en casa de...
10: Tu papá te está busque y busque, te está llamando por teléfono al celular y ni siquiera puedes contestarlo. ¿Por qué eres así, Renata?
1: Ma, pues, ¿qué te digo?
10: ¿Cómo que de qué, Renata? ¿Dónde estás?
1: Estoy en casa de un profesor.
10: ¿Cómo que en casa de un profesor, Renata? ¿Estás loca o qué te pasa? ¿De qué profesor estás?
1: De un profesor.
10: ¿Cómo que de dónde? Dime dónde estás. Y va por ti tu papá. Te estoy hablando, Renata.
1: Ma, estoy en casa de un profesor. Me vine.
10: ¿Pero de quién?
1: De mi universidad.
11: ¿Dónde estás?
1: Bueno.
11: ¿Dónde estás, hija?
1: Estoy en casa de un profesor.
11: Por eso. ¿Pero en dónde? ¿Qué vas a hacer? A ver, dime. ¿Por qué te fuiste?
1: Pues me vine con él para...
11: ¿Por eso? ¿Vas a vivir con él?
1: Sí.
11: ¿Esa es tu decisión?
1: Sí, esa es mi decisión, pero...
11: ¿Cuántos años tiene?
1: 42.
11: Estás bien estúpida. pero es tu decisión. Si tú piensas, nada más mándame tu ubicación, comunícame al señor y ya nada más.
1: No, pero te voy a platicar cómo lo conocí. Lo conocí en la secundaria, él era supervisor. Entonces, desde ahí lo conozco y ahorita él me está dando clases.
11: A ver, hija, ubícate. Sí, primera, mira, yo tomo tus decisiones, está bien. Tú, es tu vida. Tú puedes hacer lo que quieras de tu vida y yo siempre te lo he dicho. Sí, yo no tengo ningún problema, ¿sale? Si tú ya tomaste tu decisión, está bien. Solo nada más dos cosas que voy a hacer.
1: Bueno, pero déjame explicarte las cosas.
11: Escúchame.
1: No,
11: espérame. Espérame tú. Escucha. Mándame tu ubicación. Voy, platico con el señor y ya posteriormente tú revisas. Si te quieres quedar, adelante. Yo te
1: pero déjame explicarte las cosas. Te
11: a
1: voy
11: ver,
1: a...
11: explícame.
1: Pues lo conocí en la secundaria. Uh-huh. Después de ahí, ahorita él me está dando clases, nos conocimos y luego él me venía a ver en las noches.
11: Uh-huh.
1: Entonces pues ya me enamoré y ahorita estoy aquí con él en su casa.
11: Por eso, mándame la ubicación. Tengo que conocerlo, ¿sí? Y tengo que conocerlo para ver qué onda, dónde vas a estar, cómo vas a vivir, ¿sí? Eso es lo que te estoy diciendo, Renata. ¿Por qué? Porque a mí me mira, yo mañana tengo que ir a trabajar. A mí me estresa tu mamá porque ni sé dónde estás, ni con quién estás, y toda esta situación. Eso es lo que te estoy diciendo.
1: Pero ahorita ya te estoy diciendo dónde estoy.
11: No, no me estás diciendo. No, hija, porque yo no lo conozco. Y, por ejemplo, si te pasa algo, yo no sé a dónde ir, como por ejemplo ahorita, ¿sí?
1: Pues, ¿para qué quieres?
11: Bueno, ay, tú sabes, hija.
1: No.
11: Yo nomás te digo una cosa, y te lo dejé bien claro, te lo dejé la última vez. Son tres decisiones tuyas. Tú sabes lo que vas a hacer o lo que no vas a hacer de tu vida. Si tú piensas que vas a lograrlo, adelante. Oye, y de ahora en adelante, entonces...
1: ¿Te lo puedo pasar? Se llama Francisco.
11: Es que
1: para que hables con él.
11: ¿A mí para qué me lo pasas? A ver, pásame al señor.
3: Sí, ya te contesto tu papá. Sí, buenas noches.
11: Sí, buenas noches.
3: ¿Señor Iván?
11: Sí, él habla.
3: Mucho gusto, me presento. Soy el profesor Francisco. ¿Cómo está?
11: Pues mal, desgraciadamente. ¿Sale?
3: Sí, mire, comprendo un poco su sorpresa. Quizá no era la forma, ¿no? Pero, pues bueno, en el amor no se manda y...
11: Mire, yo nomás le digo una cosa.
3: Y Renata,
11: cosa.
3: Pues bueno...
11: Mire, escúcheme, yo nomás le digo
3: dígame,
11: una
3: dígame,
11: cosa.
3: Le escucho.
11: Sí, como le dije a Renata, ella toma sus decisiones. A mí
3: claro.
11: Lo único que me molesta, porque tú ya eres una persona grande, es que, primera, tampoco hayas tenido los pantalones para decir, ¿sí? Número dos, como le dije a mi hija, ella toma sus decisiones.
3: Claro.
11: ¿Sí? Ahora, número tres... Si fueras digno ahorita, me mandarías tu ubicación, yo iría y platicaríamos como realmente la gente decente es, ¿sí? Si mi hija quiere quedarse contigo, es muy su problema, yo no la voy a detener, ¿sí? Pero yo lo que necesito saber es dónde está, ¿sí? Porque ni yo te conozco, ni tú me conoces.
3: Sí, claro, mire, permítame primero explicarle cómo están las cosas para que ustedes...
11: Mira, ya las cosas, ya están las cosas, o sea, ya entiende...
3: Sí,
11: ya
3: colega,
11: mi hija
3: entiendo,
11: tomó la decisión.
3: Profesor,
11: a ver,
3: entiendo.
11: Escúchame, mi hija ya tomó la decisión.
3: Ajá.
11: ¿Sí? Si mi hija quiere estar contigo, adelante, yo no tengo ningún problema, ¿sí?
3: Sí,
11: yo más te estoy diciendo para conocerte, para ver dónde va a estar, para dónde, en dónde va a vivir, y ver, ¿sí? Para que un día sepa dónde está mi hija.
3: Sí, claro, mire, estamos aquí en la delegación de Álvaro Obregón.
11: Por eso, me puedes mandar tu ubicación, te doy mi número,
3: yo le digo,
11: te doy mi número,
3: yo
11: voy, platicamos,
3: vamos a escucharnos, estamos, creo que entre adultos, manejemos las cosas como se deben, y bueno, si Renata le va a mandar la ubicación, mis datos, mis generales y demás, y bueno, yo en este momento también le pediré lo que es su número para estar en comunicación, pero permítame, digo, hagamos de esto un diálogo, no solamente de su parte quiera usted hablar, ¿no? También permítame por lo menos expresarle un poquito de cómo está la situación, cómo fue que nos conocimos, cómo se dio
11: pero
3: eso.
11: Pero
3: también...
11: eso lo platicamos cuando esté yo en tu casa, ¿sí?
3: Claro, con mucho gusto.
11: Sí, más, si quieres platicar exactamente.
3: Pan de dulce, quiere que le prepare un café, algo, no sé, o compramos
11: lo platicamos
3: algo en la tienda.
11: En tu casa, exactamente. Como la gente decente, no puedo
3: claro,
11: no vía
3: sí,
11: telefónica.
3: Con mucho gusto.
11: Sí, Entonces te doy mi número, me mandas tu ubicación, voy, checamos, platicamos como la gente decente y ya.
3: Sí, por supuesto.
11: ¿Sale?
3: Sí, claro, digo, somos colegas, somos profesores, somos gente decente, entonces conocemos perfectamente esto. Pero, miren, yo sé que está un poco sorprendido, yo sé que a veces
11: no estoy sorprendido,
3: la gente pues no cree mucho
11: en el...
3: Permítame, digo, está bien que usted quiera hablar y esté...
11: por eso, pero no estoy sorprendido
3: queriendo tomar la palabra, pero permítame también, digo, digo, si quieren pues lo escucho, hable y hable y hasta que se canse
11: no,
3: yo...
11: No, por eso, o sea, yo no estoy sorprendido porque es la decisión de mi hija.
3: Que es un diálogo,
11: mi hija ya tomó la decisión.
3: Sí, no, digo, sigue hablando, yo aquí lo escucho.
11: Si me vas a mandar la ubicación, adelante, y si no... Pues no, salí.
3: Cuando usted se canse de hablar, yo aquí de verdad lo sigo escuchando, ¿eh? No se preocupe, yo no tengo ninguna prisa, no tengo ningún problema en eso, pero nada más entienda que si esto va a ser una plática, pues déjeme también expresarme, ¿no? Digo, si no, entonces grábeme un mensaje y yo lo voy escuchando. ¿Y ella puede hablar o digo, no sé, está...
11: Pues no sé, dime qué me vas a decir.
3: No, dígame, si todavía tiene más palabras en la
11: lengua. Bueno, por eso, ¿me vas a mandar la ubicación?
3: Claro,
11: sí,
3: la voy a mandar, ahorita.
11: Si no, no tengo ya cosas que decirte.
3: Pues entonces es usted una persona cerrada, yo no sé cómo puede impartir.
11: No soy una persona cerrada, yo no estoy diciendo, ¿quieres platicar?
3: Bueno, usted no sé, si nada más estamos hablando en todas sus clases y nunca pueda dar la oportunidad a sus alumnos de que se expresen.
11: A ver, dime qué me quieres decir.
3: Ah, ok, bueno, muchas gracias, ¿eh? Yo sé que entiendo que está sorprendido, que a lo mejor es un poco complicado para usted creer esto de que el destino pueda unir a dos personas. Yo la conozco desde la secundaria, nos acercó ahora en esta etapa. Y bueno, pues desde ahí empezamos a retomar. Digo, supongo que usted veía que de repente alguien iba en un coche blanco en las noches. Sí, efectivamente era yo. Era yo, necesitábamos este acercamiento y pues bueno, ahorita está aquí conmigo, créame que está con todas las comodidades, no le va a faltar nada, vamos a hacer una vida. Yo soy divorciado, tengo dos hijos, pero bueno, veo por ellos y su madre aparte ya tiene una nueva pareja, pero bueno, en ese sentido no hay ningún problema, ella no va a estar viviendo con mis hijos, ni se va a hacer cargo de ellos y no va a estar cargando con esa responsabilidad que yo tengo o que yo me hice desde hace tiempo. Entonces, para que usted esté tranquilo. Y bueno, pues también creo en las segundas oportunidades y si en esa relación no pude yo realizar o concretar algo, pues entonces pues la vida me pone ahora esta oportunidad al lado de Renata y créame que mis experiencias pasadas pues harán que en esta relación con ella pues triunfe y tenga todo lo que quizá en algún pasado no muy lejano cometí como de errores, ¿no? Entonces quiero vivir bien, quiero estar con ella, te puedo decir y le aseguro que la amo y que conmigo pues va a estar bien. Entiendo que vamos a vernos muy pronto, nada más permítame que sea hasta el fin de semana porque yo tengo ahorita una agenda un poco complicada, digo, no sé si usted, dadas las condiciones ahorita, pues esté pues con una agenda más relajada, pero desafortunadamente yo no, porque tengo que alimentar varias bocas, ¿verdad? ¿Sí me está escuchando o ya me dejó ahí?
11: Sí, lo estoy escuchando.
3: Ah, okay. Muchas gracias, tío.

0: me comentó que la regañas mucho. Te puedo decir, bueno, te puedo hablar de tú, ¿no? Digo, somos, creo que soy mayor que tú, no sé qué edad tenga.
1: Uh-huh. Sí, exacto.
0: Sí, digo, porque creo que la limitas mucho en sus salidas, entonces creo que hasta llega un punto en el que crees que tienes una mente cerrada. No sé, digo, así tratas a tus alumnos, o lo que predicas en la escuela no lo ejecutas en la casa, o digo, no sé, digo, es lo que me ha comentado. Porque luego los padres de familia se quejan de maestros como tú.
1: Sí, está bien. No tengo ningún problema. Si tú fueras mi alumno, tendrías una opinión diferente, ¿no? Cada quien se va formando su opinión.
0: No sé, digo yo.
1: Por eso menos, te estoy diciendo.
0: Una formación distinta y sí, puedo tener un trabajo mejor, tratar con gente distinta, ¿no? Y bueno, por lo menos yo sí le doy la oportunidad a mis alumnos de que se expresen.
1: Está bien. Bueno, a él dile, sí, pásame digo, a mi hija, ¿no? Por favor, nada más un minuto.
0: Magisterio, luego por personas como tú, nos tachan.
1: Sí, pásame
0: de otro tipo de mi... cosas, ¿no? Le damos otro tipo de imagen a la gente. Uh-huh. Digo, es una lástima, pero ni modo. Digo, al fin y al cabo vamos a ser familia y tengo que lidiar también con eso. A lo mejor ya posteriormente en algunas pláticas podamos educarte de mejor manera, pasarte algunos tips para que mejores ese tipo de actitudes, ¿no?
1: Sí, exacto.
0: Sí, porque digo, alguien que no deja expresarse... no entiendo cómo puedo hacer, cómo ser de maestro. Pero bueno, le comunico a mi mujer. No se preocupe, yo ahorita le digo que le mande la ubicación para que no esté preocupado. Y uh-huh. Un gusto, ¿eh?
1: Qué
0: bonita. Se la pasó de mi amor, ya hablé con el cerrado. De
2: bueno.
1: Bueno.
2: Oye, pa, ¿sabes? Creo que sí, lo mejor sería de que nos vinieras a ver este fin de semana, platicamos, lo conoces... ves dónde estamos y pues ya platicamos bien.
1: Bueno, ahí cuando quieras me mandas la ubicación, ¿sale?
2: No, es que nos estamos acomodando, entonces ahorita
1: diciendo, a ver, escucha, fíjate lo que te dije, cuando quieras me mandas tu ubicación, ¿sale? Cuídate, hija, que Dios te bendiga.
2: No.
1: Es tu destino, no es el mío, yo siempre te lo dije, ¿sale? Es tu destino, tú sabes cuándo te vas a ir. Yo lo único que quería era que terminaras una
2: carrera. Tener confianza, pa. Es que él
1: sí,
2: es como
1: eso.
2: Tú.
1: Yo te tengo confianza. Yo te tengo que toda la
2: pero
1: confianza.
2: No
1: y por eso
2: nota.
1: Te estoy diciendo. No, es que sí se nota, hija. Yo te estoy dando la confianza y te la estoy dando ahorita. ¿Sí? Como te digo, mira, si no me quieres mandar la ubicación, no me la mandes ahorita. Cuando tú estés decidida en mandármela, me la mandas.
2: Aparte,
1: ¿vale?
2: Tú me estás obligando a tomar esa decisión,
1: pues sí,
2: porque
1: si
2: luego me regañas mucho, no
1: sí,
2: me dejas salir, hay
1: sí,
2: muchos problemas.
1: Sí, exacto. A lo mejor y yo estoy tomando la decisión, pero bueno.
2: Pero él es un buen hombre. Luego tú
1: por
2: te
1: eso,
2: pones muy cerrado y no me dejas hablar.
1: Pues sí, hija. ¿Qué te digo, mi amor? Uno quería todo tu bien. Tú tomas tus decisiones, ya eres mayor de edad, no te puedo decir nada. Adelante. ¿Sale?
2: Aparte conoce a un buen hombre y tiene dinero. ¿De qué
1: está
2: te
1: bien.
2: Quejas?
1: No, yo no me quejo de nada. Yo ni te estoy diciendo que no sea un mal hombre porque no lo conozco. Yo como le dije al señor, ¿sale? Yo como le agarré y le dije al señor, mira, tú tomas tu decisión. Si fueras otra persona, hubieras hecho otras cosas para realmente convivir como familia, ¿no? A mí no me interesa la edad, ¿sí? ¿Por qué? Porque
2: no, pues a mí tampoco.
1: A mí lo que me interesa es tu felicidad. Si tú piensas que vas a estar bien con esa persona, adelante, hija. Yo no tengo ningún problema. Mientras que tú estés bien, yo voy a estar bien. ¿Sale? Yo no tengo
2: aparte,
1: ningún problema.
2: Aparte, él me puede dar muchas más cosas que estando con ustedes.
1: Está
2: aparte,
1: bien,
2: vas a,
1: hija.
2: Oye,
1: no te preocupes.
2: Oye, vas a tener una carga menos.
1: Exacto, voy a tener una carga menos, como tú quieras, hija.
2: Te pido que hables con mi mamá y que le expliques las cosas porque luego
1: sí,
2: sabes cómo se pone.
1: Mamá.
2: Y luego, no.
1: Yo le explico, nada más cuídate. Sí, no quedes embarazada. Termina tu licenciatura y sé algo en la vida. ¿Sale?
2: Sí, cuando estemos listos ya te mando un mensaje con la ubicación ya que estemos instalados. Y pues me voy a llevar todas mis cosas que tengo allá.
1: Está bien.
2: Oye.
1: ¿Qué pasó?
2: Oye, cuando te mande el mensaje te voy a hacer una pregunta.
1: Uh-huh.
2: ¿Cómo sería el Panda Show?
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0: pandita, ¿cómo estás?
1: Oye, es una broma de Renata y de tu mujer, porque tu mujer es cómplice.
0: Ah, es cómplice, mira.
1: ¿Cómo estás, Iván? Oye, a ver, ¿tu esposa ya te había dicho algo de que Renata se había ido o algo?
0: No.
1: Porque a mí me extrañó muchísimo tu comportamiento en cuando ella ni siquiera te dijo nada y tú le mencionaste cómo de que ya te vas a vivir con un hombre y si ella no te había dicho nada.
0: Es que mira, yo por ejemplo tengo buena comunicación con mi hija, siempre la he apoyado en todas sus decisiones, sean buenas o sean malas. Quien tiene que aprender de la vida es realmente ella, ¿no? Entonces, por ejemplo, ella tuvo una situación a los sus 16 años. Uh-huh. Ajá. Entonces, por ejemplo, igual yo le dije, mira, tú tomas tus decisiones, sean buenas o sean malas, tú tomas tus decisiones. Ajá. Yo como padre lo único que te puedo decir es aconsejarte. Hasta ahí nada más. Pero tú realmente...
1: Bueno, en realidad no sé qué haya pasado a los 16 y ni me interesa, ¿no? Pero aquí es, ¿cómo tú sabes cuando ella empieza a hablar contigo de que supuestamente se va a vivir con un hombre? ¿Cómo lo sabes? Si no te lo dijo Atenas.
0: Porque, por ejemplo... Ella me había comentado que cuando tuviera su credencial de lector ya se iba a ir de la casa, por las mismas cosas que la limitamos, ¿no? Que no puede salir con... sí la dejamos salir con amigos, pero como siempre le he dicho, o sea, primero tiene que presentarse el amigo, conocerlo y ya posteriormente a la semana puede salir con él a tomarte un café, un helado, lo que tú quieras.
1: Ajá. ¿Y eso qué tiene que ver?
0: Que... Por ejemplo, te digo que mi hija está media loquita, está media zafada, entonces yo ya la conozco.
1: Pero si achú. Lo único que sí, escuchándote de verdad, o sea, tan cerrado y todo, dices, no hombre, pobre de sus alumnos, chale. No sé, la verdad es que no me convence y no me queda ahí claro. Pero bueno, Renata, dile por qué la bromita a tu papá.
2: Porque ya te había dicho desde cuando que te quería hacer una broma. Y esta vez no te lo esperabas, entonces.
0: Y sí, no me lo esperaba, ¿eh? Y fíjate que sí le cambia la voz.
1: Oye, no, es que no era yo. Yo no fui, como nos dijo que nos escuchaba. No, fue el maestro Longaniza, déjate, lo presento. Maestro Longaniza, saluda a su suegro.
3: Colega, buenas noches, ¿cómo estás? Habla el maestro Longaniza y me tocó hacerte la broma. ¿Ya vas a dejarme hablar o vas a seguir de ahí con tu monólogo?
1: Mándame la ubicación, mándame la ubicación.
3: Sí, hablamos allá. Mándame la ubicación.
1: Digo, pero
0: es
1: neta.
0: Como uno siempre quiere el bien de sus hijas, ¿no? Y como si ella hubiera tomado la decisión, pues adelante, uno se le apoya, ¿no?
1: Oye, pero aparte entonces debo entender que aparte de ser maestro eres brujo.
0: Pues es que yo conozco a mis hijas, entonces sí las conozco muy bien. Yo sé que mi hija sí es muy, muy, muy pinga. Por ejemplo, aquí en la casa pues ya es muy calmada, ¿no? Pero ya, por ejemplo, en la escuela sí es un relajo. Con sus amigos es un relajo.
1: Pues cómo no, si la tienes en caballeriza, pues es como un caballito desbocado.
0: Pues no, fíjate que no, porque siempre también le he dado oportunidades de que haga fiestas en la casa, con sus amigos y todo. Y luego también tenemos que estar corriendo porque ya habían pintado a un niño, ya habían hecho esto, mi esposa, esto. Entonces, siempre, como le decía a mi hija, tú das una cara en la casa y das otra cara en la calle.
1: ¿Como tú? Exactamente. Como tú.
0: Exactamente.
1: Igualito, igualito, igualito. Pero bueno, Renata, Iván, díganme cómo se oye el Panda Show.
0: A toda máquina.
2: A toda máquina.
4: Dicen los del DF que bromitas quieren. Ponen un ratito, los va a complacer.
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1: Hola, Panda, buenas noches, saludos desde Naucalpan, México. Muchas felicidades por tu programa. Gracias por divertirnos noche a noche. Dice mi mamá que ya le lleves el gasto, que no te hagas tarima, pendecuaro. Te saluda tu amigo el flaco Oscar Montañez y la marimba sonidera Perla Sureña. Saludos para todos los músicos del mundo entero. Buenas noches.
2: Hola, Pandita. Estamos escuchando de aquí de la bella Airosa, aquí en Pachuca, Hidalgo. Soy taxista y estamos escuchando a todos aquí, mis compañeros. Un saludote, Pandita.
3: Panda, manda un saludo por acá para Tijuana. Aquí te estamos escuchando la empresa. Todos los días te escuchamos sobre acá en Printful. Acá también nos reímos de todo lo que hacen ahí, esas bromas tan buenas. Saludos para todos.
4: Hey, buenas noches, Pandita. Ahí para que le mande saludos al Eriquín y al Tose Daniel.
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5: Y bien, tepetongos y tepetongas, estamos de regreso contigo en este miércoles, septiembre 30 del 2026. Y lo hago a través de la cadena más importante del regional mexicano, La Mejor FM. Y también por la aplicación de Claro Música, quieras tu bromita. Mensajito vía WhatsApp al 5599-072632. Si los acompañas en los Estados Unidos, el área es el 945-223-9850. Envía tu mensajito y escúchate aquí al 55760 Panda. Más diversión y tengo a Alexandra. Hola.
6: Hola, hola, Pandita.
5: Hola, ¿cómo estás, chiquilla?
6: Muy bien, muchas gracias.
5: ¿Dónde nos haces favor de acompañarnos, Alexandra?
6: Desde Acolman.
5: Desde Acolman, en el Estado de México.
6: Sí.
5: Qué padre. Oye, ¿y para quién la bromita, mija?
6: Para mi tío.
5: ¿Qué se llama?
6: Santiago.
5: Oye, ¿viene siendo que hermano de tu mamá, papá? ¿Cómo viene la relación de familia?
6: Pues es hermano de mi mamá.
5: Ah, ¿y tu mami se llama?
6: Yuri.
5: Ay, mira, eres bien risueña, chiquilla. Qué padre. ¿Y qué bromita para el tío Santiago?
6: Ah, es que le quiero decir, bueno, es que tengo una bebita de 4 meses, entonces, pues le quiero decir que vino el verdadero papá de mi hija y así, y que pues me voy a ir para Guadalajara.
5: Oye, pero te escuchas bien chiquilla, ¿qué edad tienes, muñeca?
6: 18.
5: Órale, ¿y ya eres mamá de una niña de 4 meses?
6: Ya.
5: ¿Y vives con el papá de tu niña?
6: Sí, vivo con el verdadero papá de mi hija.
5: Con el verdadero. Oye, ¿y cómo se llama el papá de tu hija?
6: Eric.
5: Eric, ¿y tu hija se llama?
6: Valentina, alias Salsita.
5: ¿Cómo? ¿Alias cómo?
6: Salsita.
5: ¡Ay, ternurito! Se llama Valentina y le dicen Salsita. ¡Ay, chiquita! ¿Y qué, de pura casualidad, está rojita o no así sus cachetitos?
6: Sí.
5: Oye, 4 meses, wow. Oye, ¿y viven qué, en casa de los papás de Eric, en tu casa?
6: Sí. O sea, viven con los papás de Eric.
5: Viven de arrimados. Oye, y una pregunta indiscreta. ¿Eric y tú deseaban a Salsita o se les chispoteó?
6: Se nos chispoteó.
5: Soquito, loco. Antes de que te juntaras con Eric, ¿a qué te dedicabas? ¿Qué hacías? ¿Cómo era tu vida?
6: Pues era bien parrandera, eso sí, no te lo niego, Pandita, ¿eh?
5: Se nota, y aparte bien risueña. Oye, ¿y trabajas o trabajabas?
6: Trabajaba.
5: ¿En qué trabajabas?
6: Haciendo cubrebocas.
5: Ah, órale, ¿en una maquiladora, en tu casa?
6: En una maquiladora.
5: Ok, perfecto. Entonces le vas a decir que Salsita, que está Valentina, no es el verdadero papá, Eric.
6: Sí, le voy a decir, no, la verdad, Eric no es su papá y me vino a buscar hasta acá a la casa de mis suegros y todo. El verdadero papá.
5: ¿En dónde viven tus suegros? ¿Ahí en Acolman?
6: Sí.
5: Ok, no le vas a decir que en casa de tus suegros.
7: sino le vas a decir que te contactó. Tienes que hacer, recuerdo una broma, es una historia, tenemos que ponernos de acuerdo. Ok, tú conociste, ¿qué nombre le ponemos a este, al papá, al supuesto papá de Valentina?
6: Al supuesto papá de Valentina le podemos poner Omar.
7: No, mejor Valentín.
6: ¿Valentín?
7: Pues sí, por eso le pusiste a tu hija Valentina. ¿Podría ser bueno, o me estoy haciendo fuera de la basílica? ¿Por qué le pusiste Valentina? ¿Fue decisión tuya o de Eric?
6: Fue mía.
7: Bueno, sí, vamos a rifárnosla. Me voy a llamar Valentín, ¿ok? Un va. Tipo, tú tienes 18, Eric, ¿cuántos tiene?
6: 18.
7: 18 también, entonces, pues, yo también, ¿no? Bueno, 19, vámonos un añito más arriba. ¿Nos conocemos en dónde, mija?
6: En San Juan, Teotihuacán.
7: ¿Y qué, ahí qué hacías o qué onda?
6: Estoy trabajando de mesera un tiempo en un puesto de carnitas, y un día llegaste y así.
7: Ok, perfecto, no, bueno, ahí nos conocimos en Teotihuacán, ¿hace cuánto tiempo?
6: Hace como un año.
7: Hace un año fuimos amigos, tuvimos que ver, entonces en realidad el hijo es mío. No, de hecho, ¿sabes qué? Un poquito más grande, yo creo que unos 25. Entonces el chiste es que te contactó, ahorita estás en un lugar público, estás en la calle, porque lo que te está diciendo Valentín es que quiere hacerse cargo de ti y de tu hijo. Entonces te está proponiendo, pues dejar al Eric. ¿Cómo es tu relación con Eric? ¿Qué sabe la familia? ¿Es buena?
6: Bueno, hemos tenido problemas, entonces pues mi tío pues es con el que más me he refugiado cuando tengo problemas y me voy con él.
7: Ok, así. ¿Qué tipo de problemas?
6: De que pues luego nos separamos y luego volvemos.
7: Ok, entonces es una relación media tóxica, digamos, no es muy estable.
6: Sí, se podría decir.
7: Ok, perfecto, pues nada más te voy a pedir un favorcito. Sé que todo te ríes, eres muy risueña, pero este sería un tema serio, un tema complicado, entonces yo creo que no te reirías, ¿o sí?
6: No, quise actuar.
7: Bueno, ¿empiezas tú o empiezo yo?
6: Si quieres tú.
7: Vámonos, señores, marcamos, la diversión está en este Casto Show.
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9: Buenas noches, pandita. Aquí saludamos desde Iztapalapa para decir que qué muy buenos shows tienes y mandarle un saludo a mi princesa Ashley Abril, que va a cumplir un año próximamente, a mi esposa, que está muy hermosa. Saludos, pandita, muy buenos shows.
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0: Bueno.
1: Tenemos que solucionarlo y todo.
2: Bueno.
0: Bueno.
1: Buenas noches. El señor Santiago, por favor.
0: Dígame.
1: Habla Valentín.
0: Bueno.
1: Bueno, ¿me escucha? A ver, bueno. Habla. Ya contestó, habla con él porque yo creo que no me oye.
0: Bueno. Hola, tío Santiago.
3: Hola.
0: Tío, tengo que hablar muy seriamente contigo.
3: ¿Quién
0: tío? Es? Soy Brenda.
3: ¿Qué pasó?
0: Tengo que contarte algo.
3: ¿Qué pasó?
0: Tengo que contarte algo, tío.
3: A ver, dime, ¿qué pasó? Te estoy escuchando.
0: Tío, quita el altavoz.
3: No tengo el altavoz.
0: ¿No? Ah, bueno, ok. Necesito hablar contigo, es algo muy serio.
3: A ver, dime.
0: Llegó el verdadero papá de Valentina.
1: Tranquila. De todo se tiene que arreglar. Tú sabes que...
0: Llegó el verdadero papá de Valentina.
3: ¿Cómo el verdadero papá?
0: Sí. Me contactó y me buscó y me dijo que quiere hacer una vida conmigo y que... Ay, no sé, tío. Estoy muy confundida.
3: Mira, no le hagas al pendejo, Brenda.
0: No, tío. Él es el verdadero papá de Valentina.
3: ¿Y luego?
1: Sí, yo quiero luchar por ti, por
0: pues, mí todo. Me dijo que quiere que nos vayamos a vivir juntos y que nos vayamos a Guadalajara.
3: Ajá.
1: Aparte, Larry ni te trata bien, o sea, pues, seamos sinceros.
0: Pues no sé, él quiere hablar contigo porque yo le dije que eres como mi papá.
3: Mira, te voy a decir una cosa, Brenda, y no te saques de onda. Pero yo ahorita voy a una fiesta. ¿Vale? Vengo con mi novia. ¿Qué te parece si mañana lo platicamos con calma y tú puedes que tú también te calmas?
0: No, es que en serio necesito hablar ahorita contigo.
3: Pero nada más tengo como 10 minutos para regalarte, porque yo voy a entrar a una fiesta y nos van a vender unos boletos de preventa y no podemos llegar tarde.
0: Es que en serio necesito hablar el chavo contigo porque él ya se va. Solamente regálame unos minutos, tío, por favor.
3: Por eso ya te dije, yo te regalo 10 minutos, es lo que te puedo regalar.
1: Habla Valentín.
3: Sí, dígame.
1: Pues mire, pues no le quito mucho tiempo, estoy escuchando. Pues nada más para avisarle, ¿no? Porque, Alessandra dice que, pues, usted es como su papá. No, nos conocimos desde que estábamos trabajando en San Juan Teotihuacán. Entonces, pues nada más para avisarle que nos vamos a ir a Guadalajara.
3: Espérenme tantito. Deje ponerte el altavoz porque no le escucho nada. A ver, ahora sí, dígame.
1: Bueno.
3: Sí, le escucho.
1: No, pues entonces nada más para avisarle que, pues, nos vamos a ir a Guadalajara.
3: O sea,
1: ¿sabe cómo está la situación ahí con Eric y todo? Y pues, o sea, pues Alexandra pues dijo que pues usted acá como su papá. Y pues mire, pues aquí las cosas son tan fáciles, ¿no? Pues yo quiero a mi niña, ¿sí? Y pues yo voy a pelear porque aparte de todo, pues su sobrina ni es feliz con el Eric. Pues, ¿cómo la trata? Tienen ahí muchos problemas. Entonces, pues, ella quería hablar con usted para explicarle, pues, más que nada recibir el apoyo, pero pues creo que ni le interesa.
3: ¿A quién?
1: A usted.
3: Mire, Brenda ha tomado decisiones desde cuando estaba muy chica.
1: Pues sí, pues ha tenido una vida difícil, como la hemos tenido todos.
3: Claro.
1: Usted y yo lo sabemos, pues hemos platicado mucho. Pero pues si le está pidiendo el apoyo y es más importante una fiesta, pues cámara, pues, ¿está bien?
3: ¿Cámara? ¿Cómo que cámara?
1: Pues cámara, pues ¿qué? ¿No es pueblo o qué?
3: ¿Mandé?
1: Pues así hablamos nosotros, los del pueblo. Pues cámara. Si quieres se lo traduzco. Pues quiere decir órale. Pues va.
3: Órale.
4: Cámara.
3: Entonces, ¿para qué me habla? ¿Para estarme chingando o como para qué?
1: No, pues no me falta el respeto. La neta, yo no le estoy faltando el respeto. O sea,
3: ¿y eso de decir cámara, qué es para ti?
1: ¿Qué? Pues ahora acá muy pudiente o qué.
3: ¿Mandé?
1: Usted trabaja en una purificadora, ¿no? Me dijo... Acá mi fundita.
3: ¿Y luego?
1: Pues qué, ¿a poco no sabe decir cámara?
3: Bueno, lo que pasa es que yo le digo a mis amigos, pero aquí ni te conozco.
1: No, pues, no nos conocemos y yo ni quiero conocerlo. No sé si sea tonto o se hace, pero pues acá mi funda le está diciendo la neta.
4: ¡Cámara!
1: Ya se enchiló y más por un cámara. ¡Ps, cámara! Oye, ¿qué no tiene Santiago?
0: 43.
2: No manches, qué poca paciencia, ¿eh?
4: ¡Cámara, manita!
0: ¡Es un poco señora!
2: Oye, ya me di cuenta. Oye, ¿tienes papá y mamá, Alejandra?
0: Sí, sí tengo.
2: Bueno, entonces le tienes que reclamar, oye, ¿por qué le colgaste a Valentín? Yo lo único que quiero pedirte, tío, es que quería avisarte que me voy a Guadalajara, se lo confirmas. Quiero pedirte, por favor, que les avises a mis papás. Yo no me atrevo porque si no me van a regañar y ay, le echas un poquito de historia. Y si Eric y Santiago se llevan...
0: Más o menos.
2: Supongamos que hubiera un problema o que tú te fugaras, en teoría, con el supuesto Valentín. ¿Eric buscaría a Santiago?
0: Yo creo que sí.
2: Bueno, entonces lo tenemos que agarrar de ahí. Le dices, oye, seguramente más tarde te va a buscar Eric porque me ha estado mandando mensajes, pero de hecho yo ya tiré el teléfono, rompí el chip, no sé, hay que le quieras inventar. Si te llega a marcar, por favor, pues dile que ya no voy a regresar y que estoy con el verdadero papá de Valentina, ¿ok? O sea, okay. Prácticamente lo metes en la historia. Yo voy a estar picoteando y a ver si al momento que diga cámara, no se enchila. ¡Marcamos las bromas en el Panda Show!
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2: Sí, imagínate, comportándose como un chamaco que... ¡Cámara, ya apagó el teléfono!
4: ¡Cámara!
2: Oye, Alexandra, ¿sí lo apagó? ¿Ve?
0: Sí.
2: Un verdadero problema, o sea, te mandaría por un tubo.
0: Sí, yo creo que sí.
2: Oye, mija, ¿qué? ¿Si has tenido problemas muy serios, por lo que dio a entender? ¿Si ha sido complicado?
0: De hecho, voy a cumplir un año el 12 de septiembre que me accidenté en por estos pueblos de acá. Entonces, pues él fue mi salvavidas. Entonces, papá de mi hija no lo querían y pues yo me aferré mucho a él y me vine y los dejé allá.
2: Oye, ¿pero qué tipo de accidente? ¿Por qué? ¿Fue imprudencial o qué pasó?
0: Es que estuve en una moto y íbamos a alta velocidad y chocamos y me fracturé el fémur derecho.
4: ¡Cámara, manita!
2: ¿Ya viste por andar en el rock and roll? Oye, pero ya deja de echarme los perros, Chintrolo.
0: Ay, perdón, pandita.
2: Oye, ¿qué vamos a hacer? Tu tío no contesta.
0: No, pues, no sé qué hacer.
2: Digo, porque está más que clavado, ¿eh?
7: Busco de vos. ¿Tu llamada?
2: Chale, no, pues mira, déjame continuar con el Panda Show y te buscamos al ratito a ver si realmente contesta. ¿Te late?
0: Va que va, muchas gracias, pandita.
2: Alexandra, dime cómo se oye el Panda Show.
0: A toda máquina, pandita.
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2: En esta noche de miércoles escuchas el Panda Show por Claro Música y La Mejor FM. Y hablando de La Mejor FM, me voy hasta Guadalajara, donde estamos a través de la 95.5. Y saludo a mi tocayo Pepe. ¿Qué onda, José? Buenas noches, ¿cómo estás?
8: Buenas noches, Akira, Pandita, queriéndole hacer una broma a mi hermano.
2: Ándele, mi Pepe, ¿cómo has estado? ¿Cuánto tiempo escuchando el Panda Show en Guanatos, Pepe?
8: La mera verdad, tenemos como 6 meses, algo así más o menos.
2: Bien poquito, ¿y cómo te diste cuenta de nosotros? Platícame.
8: Porque mi hermano, al que le vamos a hacer la broma, vino y nos dijo, ¿sabes qué? Dice, póngale en La Mejor, hay un vato que hace unas bromas bien chingonas y pues él mismo nos dio la clave de hacerle una bromita.
2: ¿Cómo se llama la víctima, José?
8: Rafael.
2: Rafael, ¿dónde vive? Porque dijiste vino hace 6 meses.
8: Sí, él vive en San Diego, California.
2: Ah, en San Diego. Órale, ajá. ¿Cuánto tiempo lleva viviendo allá?
8: No, pues él ya tiene, yo creo que unos 30 años.
2: ¿Y entonces a qué fue enchinchar a Guanatos si ya no es tapatío? Ahora es californiano.
8: Sí, ya es más de allá que de acá.
2: ¿A qué fue?
8: Lo que pasa es que él tocaba en un grupo norteño y pues se fueron para allá y... pues allá se quedó, ya no se regresó.
2: Entonces prácticamente fue de visita.
8: Ah, exactamente, iba como de gira artística y ya no regresó.
2: Ok, ¿y qué bromita le tienen planeada a Rafael la familia?
8: Mira, lo que pasa es que tengo una hermana que hace tiempo tuvo una relación un poquito medio tóxica, bueno, no poquito, muy tóxica,
2: Okay.
8: Este muchacho pues la golpeaba a mi hermana, no la dejaba salir, no la dejaba ni que se pintara de su cara, ni arreglarse, no.
2: ¡Órale!
8: De hecho, a ese vato nadie lo quiere en la casa, nadie, le dicen, todos lo conocemos como el Chinito.
2: Ajá, ¿y cuánto tiempo duró la relación de tu hermana con el Chinito?
8: 5 años.
2: Soquito, Loki. Oye, ¿y dónde anda el Chinito ahorita?
8: No sé, la verdad, desde que se separó mi hermana no supimos nada de ese muchacho.
2: Ah, qué bueno.
8: Gracias a Dios.
2: ¿Y hace cuánto tiempo se separaron, comentas?
8: Hace como unos 5 o 6 años, más o menos.
2: Ok, ¿y cuánto tiempo duró la relación?
8: Exactamente, también como 5 o 6 años.
2: Ok, muy bien. Sígueme platicando, Pepe.
8: Mira, lo que pasa es de que la broma la queremos hacer a mi hermano. Nosotros tenemos... Mi hermana se volvió a casar. Okay. Se casó. Él se fue para Estados Unidos para trabajar, pues, para aliviar a mi hermana, y hasta ahorita lo ha cumplido. O sea, no, nunca le ha faltado nada a mi hermana ni a mi sobrino.
2: O sea, que el Chuy se fue al gabacho responsable y manda dinerito.
8: Ah, exactamente.
2: ¿Y hace cuánto tiempo se fue el Chuy al gabacho?
8: Hace 2 años.
2: Ah, ya tiene un buen ratote. Oye, pues, entonces, ¿para qué tu carnala se junta con el Chuy si la van a dejar solita tú?
8: Es lo que yo digo, pero pues... Entonces, lo que queremos hacer es decirle a mi hermano que mi hermana se fue con el Chinito otra vez, pero que se llevó todo el dinero que había juntado, que mi cuñado de Estados Unidos le mandó.
2: ¡No manches!
8: Que se lo llevó, y luego Chuy le compró una camioneta a mi hermana, y decirle que también se llevó la camioneta, pero pues la que nos dejaron al niño.
2: Ah, ok, a ver, ¿Belém y el Chinito tuvieron hijos?
8: No. Con mi cuñado, okay. El que vive en Estados Unidos tiene un niño.
2: Ah, ok, entonces Belém y su nueva pareja, o su actual pareja, tienen una criaturita.
8: Así es.
2: Que se llama, ¿cómo?
8: Kaylet.
2: No, espérate, su nombre, no su apodo, no manches.
8: Es Kaylet de Jesús.
2: Bueno, Keyless. Bueno, vamos a ponerle Jesús, porque Keyless neta suena mascota. Ok, entonces me decías que el pequeño Jesús, ¿qué onda?
8: Él tiene año y medio, va para los 2 años.
2: Ok, pero según entendí que al pequeño Keyless Jesús te lo dejó a ti.
8: Lo dejó ahí con mi hermana, en la casa.
2: Ah, ok. Bueno, ¿y luego?
8: Decirle que yo voy llegando aquí a la casa del mentado Chinito, güey, y le voy a decir, pues a ver con qué nos sale la Belén. Y ahí es cuando va a entrar mi hermana.
2: O sea que es broma en familia, también la hermana participa. Esta se va a poner buenísimo, pero si me permiten, voy a la pausa comercial. Regreso, el Panda Show por Claro Música y la Mejor FM.
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2: Camisa número 25, el Panda Zambrano. Estoy de vuelta contigo en este último día del mes de septiembre, 30 para ser exactos. Y te acompaño a través de la cadena más importante del regional mexicano, La Mejor FM, y también por la aplicación de Claro Música. Si quieres tu bromite, entra al pandazambrano.com y ahí encuentras toda la información. Y tengo a Eric. Buenas noches, ¿cómo estamos?
3: Buenas noches, Panda, ¿de quién andamos?
2: ¿Y qué onda? ¿Qué me cuentas, Eric? Platícame, broma para quién, te escucho.
3: Me quiero acertar al termopendejo de mi hermano.
2: De tu hermano, órale, ¿cómo se llama él?
3: Se llama Iván, le decimos Iván.
2: Oye, Iván, ¿y dónde está?
3: Mi canal ahorita está en Michigan.
2: ¿Iván es mayor o menor que tú, Eric?
3: Él es menor que yo.
2: ¿Qué bromita para Iván? Platícame.
3: He estado planeándola en los días pasados. Quiero decirle que un dinero que mandó para México, tiene un terreno allá que quiere construir y guardó, mandó un dinero. Quiero decirle que mi papá lo va a usar para dárselo al hijo de su novia.
2: No manches, ¿y tu papá dónde está?
3: Mi hija está allá en el pueblo de Durango.
2: ¿Cómo se llama tu papá?
3: Se llama J. Carmen, pero le digo Carmelo.
2: ¿Tu papá Carmelo, como dices que le llaman, es papá también de Iván?
3: Sí, somos hermanos.
2: Ok, y por lo que entiendo, Carmelo ya no está con tu mamá, tiene otra pareja, otra mujer.
3: Sí, mi jefecita se nos fue como 2 años y medio, hace como 2 años y medio.
2: No me digas, o sea que ya está en mejor vida tu jefecita. Y tu papá, ni sonso ni perezoso, ya tiene alguien con quien dormir de cucharita.
3: Bueno, es que también estaba canijo ahí solo cuando estaba viendo ahí.
2: Es una mujer que tiene hijos.
3: Sí.
2: Entonces Iván mandó una lanita y aquí la broma se trata de que tu papá, llamado Carmelo, se lo dio o lo utilizó ese dinero el hijo de tu madrastra.
3: Sí.
2: ¿Sí entendí bien o no?
3: Sí, exactamente.
2: Oye, está bueno. ¿Y cómo vamos a armar la logística? ¿Puede participar tu papá o no? ¿Cómo es que tú te enteraste? ¿Qué onda?
3: Sí, o sea que mi jefe ya sabe. Ya lo he estado diciendo en los días pasados. Y como es su cumpleaños, pues hay que irme a hacer su regalo.
4: Anda,
3: el regalo de mi hermano para.
4: Espérame, estoy viendo que lo tengo en la línea. Aquí está don Carmelo. Don Carmelo, ¿cómo está, don Carmelo?
3: Sí, estoy bien.
4: ¿Qué onda? ¿Cómo está en Durango? Platíqueme, ¿en qué parte de Durango, compadre?
3: Aquí en el Ajayende.
4: Y cuando le comentó su hijo Eric, vamos a hacerle una broma, Iván, ¿qué?

0: Usted se puso rejego, dijo luego, órele, vamos a cotorrear.
1: Vamos a cotorrear.
0: Hijo de Calimán, ¿hace cuánto tiempo que no ve a sus chilpayates, a Eric y a Iván?
1: Yo tengo, ¿qué? Como un año, casi un año de no ver a Iván y a Eric también tengo tiempo.
0: Oiga, don Carmelo, ¿y cómo se llama su peor es nada, su pareja?
1: Se llama Margarita.
0: ¿Cuánto tiempo con Margarita?
1: Como un año.
0: ¿Cuántos hijos tiene Margarita?
1: Tiene como, déjeme hacer cuentas, 8.
0: ¡Ay, hijo de la chilindrina! Oiga, ¿y cómo se lleva con sus putativos, con los 8 hijos, más o menos? ¿Bien?
1: Bien. Lo que es natural, me miran con un poco de recelo, pero ahí van acomodándose.
0: Pues, ¿cómo no? Pues, imagínese, usted es el mero, mero canchanchante.
1: Mira, pues ya están ellos, papá.
0: ¿Y tú, Eric, ya conoces a Margarita?
1: Sí, la conocí en febrero.
0: ¿Y qué tal? Platícame, ¿qué te transmitió? ¿Cómo viste a tu papá y a Margarita juntos?
1: No, pues, conviví poco con ella, pero, mi hija está contento y la señora se ve que es buena gente y para mí todo está bien, adelante.
0: ¿Y para Iván, cómo ha tomado Iván?
1: Mi hermano, al principio, así como que tenía un poquito de recelo, como dice mi papá también, pero... Pues no, ya últimamente no, está tranquilo.
0: Oye, bueno, entonces sí. Iván mandó una feria acá a Durango. ¿Cuánto mandó Iván?
1: Pues no te voy a decir exactamente cuándo, pero fueron más de 5,000.
0: Ah, caray. O sea, sí mandó una feria. Sí mandó una feria.
1: Y le duela.
0: ¿Y esta feria es para tu papá o la mandó para que se la guardaran o para construir algo?
1: Sí,
0: o
1: no, invertir tiene un proyecto ahí en el pueblo. Compró un terreno, está construyendo ahí, quiere hacer algo ahí para el futuro.
0: ¿Y toda la feria que mandó Iván, toda se la dio a los hijos o al hijo de Margarita o una parte?
1: Vamos a decir que se la va a dar, panda. Si mi hermano sabe, checa su cuenta, él está en línea.
0: Ok, entonces supongo que tú vas a empezar la broma, a ti te lo reveló tu papá. ¿Cómo vamos a armar la logística?
1: Sí, le quiero, mi canal ahorita está ahí en mi casa en Michigan, está haciendo algo del trabajo. Y yo hace ratito me marcó él y no le contesté. Yo le marqué y le dije que mi teléfono estaba fallando, porque ya yo oigo las bromas del panda.
0: Eso, chintrón.
1: Le dije, hey, mi teléfono está fallando y hasta le estaba picando el número para que se diera ruido. Y así te hablo, a lo mejor te hablo de otro número, para que conteste. Yo le voy a decir que está hablando con mi papá y que lo ve preocupado.
0: Ajá.
1: Que, pues aquí lo tengo en la línea, que quiere hablar con nosotros, con vos. Pues yo puedo pensar que es algo del doctor, pero mi papá necesita decirle luego que no es.
0: Y ahí es donde entra usted, don Carmelo.
1: Ajá.
0: Ok, que la situación económica está complicada, entonces que quieren poner un negocio, porque pues están sin chamba prácticamente, y usted como líder de esa familia, pues tiene que apoyarlos, ¿ok? Órale, pues ya está, marcamos en directo desde el Panda Club Centro, las bromas están en tu show.
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1: Bueno, carnal.
8: ¿Qué?
1: ¿Sabes qué? Ahorita está hablando con mi papá, güey.
8: Sí.
1: Le dice que quiere hablar con nosotros, güey. Dice que no es nada del doctor, que lo quiere que sea el doctor.
8: Ajá.
1: Que no es nada de eso. Entonces, ahorita déjatelo, deja comunicarlo, ¿no? ¿O qué?
8: Simón.
1: Dice que quiere que sea el doctor. Espérame. Bueno, papá.
9: Sí.
8: ¿Qué pasó?
9: Nada, mijo. ¿Cómo está?
8: Bien, papá, ¿cómo está?
9: Bien. Oye, mijo.
8: Sí, ¿qué pasó, papá? Te escucho.
9: Sabe que... Le hablé porque, sabe que... No está... Está Margarita, me dice que... Pues que quiere que... Que pongamos un negocio así más o menos piano y en la esquina y no sé, es que necesitamos pues algo grande, porque ya pues, algunos los muchachos, los de la mejilla los despidieron, los hijos de Margarita están sin chamba y pues yo pues abusando de su bondad y pues quiero disponer de ese dinero, ya vender y ya me lo que me di. Y pues la cosa va a seguir, porque se

0: pensé que lo vas a dar lo que iba necesitando.
1: Pues todo el que tiene depositado, mijo.
0: No espere
1: que luego le pague. Además, espero apoyo de uno de los hijos de Margarita.
2: ¿Y
1: para que vaya a pagar en caso de que
2: clase de negocio
1: no se va a dar dinero para irle pagando.
0: ¿Se va a hacer negocio con él, papá, o qué?
1: ¿Cómo?
0: ¿Por qué tiene que ser el hijo de Margarita? ¿Se tiene que asociar o qué? ¿Por qué lo menciona tanto?
1: Bueno, pues es que de todos modos, ¿cómo te diré? Pues se van a beneficiar también ellos.
2: ¿Qué tipo de negocio es el que piensan poner?
1: Además, pues ella es, pues, me están diciendo que ya, pues, necesitan el dinero pronto y todo.
2: No.
1: Pues ya dispuse del dinero de ver y pues ya de
2: papá,
1: una vez, pues...
2: Papá, ¿qué dinero, qué negocio piensan poner?
1: Pues, arriesgarle a un restaurante, pero tipo, ¿cómo te decía? Pues, que haya de todo. Principalmente con pescadería y todo eso, jale, todo eso. Y tú sabes que, pues, para eso se necesita una buena fe.
2: Okay, pero ¿no se les hace que ahorita, como están las cosas, para empezar un negocio de esos, ahorita no es buen tiempo?
1: Ahora tú también no te cuentes, no puedo dejarlo sola. Está mi mujer y tengo que apoyarla. Sí,
2: papá, está bien, está bien. Yo no le digo que no, pero ahorita, como están las cosas, no está para uno estarse arriesgando con ese tipo de negocios.
1: Es lo que te digo, pues yo... Pues ya le llega a ella desde un principio.
0: Papá, pero usted que gastó todo el dinero que yo le mandé, pues... Yo no sabía que había puesto un aire acondicionado o algo ahí. Es mucho dinero. ¿Qué es?
1: Bueno, hijo. Estamos empezando de cero. De cero y todo se gasta. Y todo está caro, ¿eh?
2: Pues sí, papá, está bien. Pero, ¿por qué no nos dijo esto antes?
1: Bueno, pues bueno, yo digo, yo los pude apoyar cuando pude, que los... Bueno, con lo que tuve el lío, ahora que
2: está bien, papá, está bien, pero es que esto nos lo está aventando así de activo, así como ahí está, y quiero hacerlo y voy a hacerlo y todo eso.
1: Pues ya agarré el dinero, ya que bueno, voy a agarrarlo ya. Ya ni modo, ya no me puedo hacer para atrás, ya tengo que hacer pago.
2: No, papá, sí se puede, espérese, ¿por qué lo va a agarrar?
1: Pues bueno, pues apóyame cuando menos por esta vez.
2: Papá, yo no le digo que no lo apoyo, pero necesito saber en qué lo voy a apoyar.
1: En eso, que hacer un negocio grande.
2: Pues sí, está bien hacer el negocio, pero explíqueme más acerca del negocio. Y aparte, ¿por qué no nos dijo esto antes? Eso es lo que yo le estoy diciendo. A mí lo que me está diciendo, sí se lo entiendo.
1: Iván, es dinero.
2: Pues sí,
1: ese va bien, hombre.
2: Ey, espéreme, el dinero es una cosa. El dinero es una cosa, y otra cosa es que no nos haya dicho esto, porque yo y usted habíamos hablado de esto, papá. Yo y usted habíamos hablado de estas cosas.
1: Dijo, ¿vas a andar de cuentachiles ahorita?
2: No, ya, espéreme, yo no empiece con esto. Yo solamente quiero, mire, dinero es una cosa, yo a lo que me refiero es...
1: ¡El que veas es dinero, mijo!
2: Por
1: ¡es
2: eso,
1: una
2: papá,
1: cosa!
2: Papá, espéreme, déjeme acabar de decir. Yo a lo que ahorita me trae más, lo que me preocupa más.
1: Además, Margarita es mi mujer, y yo tengo que ver por sus hijos también.
0: Be careful what you say, brother.
2: Iván, be careful. Papá, yo y usted habíamos hablado, y Eric también habíamos hablado de esto, que cualquier decisión que se fuera a tomar, que la consultáramos entre los tres. A mí lo que se me hace muy de sorpresa es esto. Quizás si nos hubiera dicho que, hey, quiero emprender un negocio, quiero hacer esto otro. Está bien, no hay problema, ¿verdad? Pero ahorita nos lo está exponiendo ya como de, lo tengo que hacer, lo voy a hacer. Como que nos lo está imponiendo.
1: No sean cuentachiles, echen dinero. ¿Qué no quieren hacer? Vender más dinero.
2: ¿Y de dónde? ¿Quiere que venda un piñón o qué?
0: Espérate, me voy a hacer el pan.
1: ¿Qué tienes? ¿Tienes dos? Pues vendes uno. Yo también vivo con uno. Y mira,
0: carnal,
1: no me pasa nada.
0: Carnal, ¿qué pasa, güey? Pinche, no sé ni qué decir, carnal. Me está sacando de onda, gacho.
2: That's exactly what I don't know. I don't know what
0: anda, to do. Anda pisteando, pa, ¿o qué?
1: ¿Quién?

0: ¿Usted anda pisteando, padre, tomando?
1: ¿Sí? ¿Puedo andar pisteando?
0: Pues, ¿me hace miedo? ¿Tequila?
1: ¿Ahora se les hace que estoy borracho por lo que le estoy diciendo o qué?
0: No, pero es que nos agarra el tiro en curva.
1: Bien, no estoy soltando el respeto, ¿eh?
0: ¿Yo qué le estoy diciendo?
1: Bueno, que lo que me dijiste la otra vez.
0: Ah, ahora eso, ah, ok. Ya no voy a decir nada yo.
1: ¿Tú no soy el pan de show, mijo?
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0: ¡Ay, manito! ¡Te quiero bromas! Órale, órale, qué bien, qué bien.
4: Oye, Iván, nunca te esperaste la broma de tu papá, ¿verdad?
0: No.
4: Nunca te lo esperaste. Oye, pero te contuviste, Iván, ¿eh? O sea, el respeto hacia el jefe es machín, ¿no?
0: Sí, sí lo hay.
4: Pero estuviste a punto de reventar, pero hasta te quedabas callado así como diciendo, órale, piensa, analiza, toma aire, cuenta hasta 10 porque no puedo faltarle el respeto a la pana. Oye, Eric, pero pues todo era para tus hermanos, o sea, se entiende que tu papá se agarró una mamá con 8 hijos, tienes 8 hermanos, güey. Oye, ¿y sabes por qué te hicieron esta bromita?
0: Fue de mi hermanito, estoy seguro que fue de mi hermanito, ya.
4: Eric, dile por qué la broma, compadre. Dile por qué la broma a tu carnal Iván.
0: Porque le caes gordo, panda, dice que...
4: ¿Ah, neta?
0: Que, sí, dice que le caes gordo, ya tienes al panda otra vez. Y luego nos dijo que se me iba a mi papá el otro día.
4: Uy, uy, uy. Oye, ¿pero por qué te caigo gordo, Iván?
0: Más bien porque le gusta estarte escuchando todo el día.
4: Pues está bien, para que veas que es tienes un hermano contento, sonriente, alegre, no, risueño.
0: Panda, es que es por demás. Cada vez que vengo aquí a ayudarlo a echar mecánica, a limpiar la casa o lo que sea, lo que tengamos que hacer, es todo el día el panda, todo el día el panda. Si hacemos carnita asada, el panda está sonando.
4: Como debe de ser, carnal. ¿O no? Don Carmelo, ¿qué le quiere decir a su hijo Iván?
1: Hijo, disculpe, pero es que fue por insistencia de él, ¿eh?
0: Es el regalo de Natal, carnal. El regalo de cumpleaños de Natal. Ah, órale, órale.
4: Ivancito, sabemos que es tu cumpleaños.
5: Happy birthday to you.
0: Happy birthday
4: to you. Ah, perdón, de Don Carmelo.
5: Happy birthday, ma Carmelo. Happy birthday to you.
4: Pero en la forma que queremos festejarlo es que Iván manda más dólares. Que no seas cuentachiles, ¿verdad, don Carmelo? Que nos mande más billetes verdes.
1: Pues sí, claro.
4: Pues sí, pues tus hermanos necesitan y también tu mamá, no seas gacho. Pues sí, recuerda, ya partido y tienes que decir mamá Margarita, ¿eh?
0: No, ahí sí va a estar difícil.
4: ¿Por qué no? A ver, quiero que lo digas, mamá Margarita.
0: No, bro, ahí sí no, ahí sí no.
4: ¿Por qué no?
0: No.
4: Carmelo, ¿verdad que se lo exigimos?
1: No, no, no.
4: No, no, no, no, no, no, no, no, don Carmelo, le mando un abrazote enorme ya hasta Durango, Erika, en Texas y Iván allá en Michigan. Díganme, por favor, ¿cómo se oye el Panda Show?
0: A toda máquina.
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2: Y estoy de vuelta contigo en este miércoles. Envía tu saludito y escúchate en el Panda Show al 557-60-PANDA. 557-60-726-32, septiembre 30 del 2026. Te acompaño por Claro Música y la mejor FM. Más diversión y tengo a Mayra. Hola, Mayriux.
3: Hola, pandita.
2: ¿Qué onda? ¿Cómo has estado, trompuda?
3: Pues más o menos.
2: ¿Por qué más o menos? ¿Qué te pasa?
3: Pues ya ve que aquí, queriendo hacer una broma a mi ex.
2: Ex marido, ex novio,
3: ex marido.
2: ¿Y hace cuánto tiempo te separaste, Mayra?
3: Hace un mes.
2: No inventes, bien poquitito.
3: Sí.
2: ¿Y después de cuántos años?
3: Ay, 21.
2: ¿Y cuántos hijos?
3: 3.
2: ¿Y qué pasó? ¿Fallaste o falló él?
3: Falló él.
2: ¿Qué pasó?
3: Lo que pasa que me fue infiel. Bueno, yo digo que sí me fue infiel.
2: A ver.
3: Encontré mensajes.
2: Oye, maldito teléfono, es muy bueno, pero de repente como que es el diablo, ¿no, Mayra?
3: Sí.
2: Oye, ¿y tú buscaste y encontraste o fue casualidad?
3: Casualidad.
2: ¿Y se puede saber cómo fue el asunto?
3: Otro teléfono en su mochila.
2: ¿Otro teléfono?
3: Sí.
2: Ok, ¿encontraste el teléfono y qué pasó? ¿Qué hiciste?
3: Pues le reclamé que qué onda.
2: ¿Y qué te dijo? Es del trabajo.
3: Dice, no, dice, pues... pues si ya lo sabes, ¿qué quieres que te diga?
2: Ah, ¿tan cínico?
3: Sí.
2: Qué pocas tuercas. Ok, pero viste el teléfono, más no viste el contenido, ¿o sí?
3: No, exactamente, no vi el contenido, pero pues yo lo inventé ahí.
2: Pero se descaró solito, ¿no? Dijo, pues si ya lo sabes. Si ya saben cómo soy, entonces ¿para qué me invitan? Ok. Y acto seguido de que encuentras el teléfono y él hace esas declaraciones, ¿qué pasó?
3: Pues ya le dije que mejor tomé la decisión y me separaba. Digo, porque ya la verdad, le digo, ya te pasé muchas. Le digo, ya no es justo, le digo, lo que sigas haciendo.
2: ¿Y si le pasaste muchas?
3: Sí, la verdad, sí.
2: O sea que es infiel por naturaleza.
3: Ajá.
2: Oye, más o menos ahora, en estos 21 años, ¿como cuántas veces crees o sabes
3: pues
2: que te haya fallado?
3: Como unas 7 veces o 6.
2: ¡Ah, caray! ¿Y tú, Mayrita?
3: Pero igual por mensajes de llamada de teléfono. ¡Ah, yo no, pandita! Es lo peor.
2: Digo, no sé, porque tú sabes que a veces el dicho dice que ojo por ojo, pero a lo mejor tú no.
3: No, pues es lo malo que yo no.
2: ¿Y los hijos por están eso, contigo?
3: Dos de mis, nada más mis dos hijas y mi hijo se quedó con él.
2: ¿Cómo que nada más tus dos hijas? O sea, ¿no son de él?
3: No, sí son de él, pero le digo que nada más se quedaron conmigo las dos niñas y el niño se quedó con él.
2: ¿Qué? ¿Al final dijeron papás se separan? ¿Quién se queda con quién o cómo fue esa repartición?
3: Pues sí, más o menos así.
2: ¿Y no extrañas al pequeñito?
3: Me viene a ver diario.
2: ¿Al pequeñito de tu marido?
3: Bueno, también.
2: Bueno, Mayra, pues espero que esto se pueda solucionar. ¿Crees que haya solución a esta situación o ya no?
3: Pues a lo mejor y se puede decir que sí.
2: ¿Tú quieres?
3: Pues sí, hemos hablado ahorita estos días y como que más o menos me ha convencido, pero pues le falta.
2: ¿Y qué rollo te ha echado? ¿Cómo te ha tratado de convencer? ¿Qué te dice? Ya no pues lo voy a volver a hacer, ajá, ya aprendí.
3: Puedo hacer todo lo que yo quiera, que no sé qué.
2: ¿Pero tú crees que verdaderamente cambié?
3: Pues según él dice que solamente son amigas y que no me dice nada porque soy bien celosa.
2: ¿Y si eres celosa?
3: Sí, mucho. Lo que pasa pues es que como por lo mismo de que ya le he pasado varias, entonces ya la desconfianza, ¿no?
2: ¿Pero nunca lo has tomado con las manos en la masa?
3: No, nunca.
2: Bueno, ¿y cómo se llama tu marido?
3: Nicolás.
2: ¿Y qué bromita para Nico, Mayra?
3: Pues quiero que me diga realmente a ver que está dispuesto o no a hacer lo que sea por mí.
2: ¿Y cómo piensas hacer eso? Que no te entiendo.
3: Como en una llamada de 3.
2: Ah, ok. Ah, ¿vas a hacer llamada de 3? ¿Y por qué llamada
3: sí,
2: de 3?
3: Sí, es que es súper fan tuyo de usted.
2: Bueno, háblame de tú, no sé, ranchera. Luego, ¿por qué te ponen el cuerno, A ver, vas a hacer llamada de 3, perfecto, sí. Lo entiendo. Esta va a ser una llamada reto porque eres fan. Pero, ¿de qué se trata la broma que no te he entendido o no lo has planteado?
3: De que me están pretendiendo. Que la verdad, pues, pues me voy a dar la oportunidad con otra persona.
2: ¡Ándale! Eso está bueno. Pero ajá, ¿quién le vas a decir que te está pretendiendo? Ah, ¿no existe algún amigo de la secundaria?
3: No, ¿estudiaste? Lo que pasa es que hay uno de que le comenté que viene a vender gas, que me dijo que yo le gustaba, pero que no me decía nada, que porque sabía que estaba casada, pero que ahora que ya sabe que estoy libre, va a ser su luchita.
2: Ok, el del
3: gas. Yo digo que él.
2: A ver, ¿hasta qué grado estudiaste, mija?
3: Secundaria.
2: ¿Tienes Facebook, redes sociales?
3: Sí.
2: ¿No sería más creíble que algún amigo de la secundaria, por ahí, pues en este mes que has estado solita, se contactaron y que él es el que te está pretendiendo, alguien que no conozca? Porque pues el del gas se va a sentir como, no, pues yo soy mejor que el del gas y ajá. No sé, lo siento que puede ser así, igual y me equivoco.
3: No, porque sí le caló cuando le platiqué eso.
2: Ok, bueno, tú sabes, ahí es lo que vives. Entonces, lo del gas, vas con llamada de tres. Bien importante que hagas un buen planteamiento, Mayra. Recuerda que él es panda fan. Primero, sí, obviamente, le dices que necesitas hablar con él, que estás confundida, que las palabras que te han dicho, pues que sí, que en un momento te han movido, pero que en este tiempo ya le dices el tema del tipo del gas, le pides que no te vaya a colgar, que quieres platicarlo con él. Si te dice, oye, pues voy para allá y lo platico, le dices, no, ¿sabes qué? Es que no quiero platicarlo de frente y mucho menos con los niños. O sea, vamos a platicarlo y de ahí. Y ya cuando sientas que es momento, tú le tienes que decir cómo se oye el Panda Show. ¿Estás lista?
3: Sí, muy bien.
2: Vámonos, marcamos, señores. La broma reto está en el Panda Show.
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4: Mi pandita, mándame un saludo para mi hija Daina Sánchez Sánchez, que a diario te escucha saliendo de la escuela. No nos perdemos tu programa de lunes a viernes. Y ahí estamos, mi panda. Y saludan a tu mamá. Eres el hijo de mi novia. Bye.
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2: Mayra, Mayra, junta bien la llamada, por favor. No la vayas a regalar.
3: La neta, te quería hablar de frente y pues quería decirte que la verdad pues me quiero dar la oportunidad con otra persona.
8: ¿Está bien?
3: Pues ya han sido 21 años que he estado contigo y ya cuántas veces he
8: cuidado. Por eso, me vas a reprochar lo que ya me has reprochado otras veces, no pasa nada. O sea, ve al grano.
3: Tú me dices que regrese contigo. ¿Y ahora cómo lo estás tomando? O sea, ¿cómo me estás hablando también?
8: Yo quiero regresar un partido, pero si tú quieres darte otra oportunidad con alguien más, no pasa nada.
3: Pues es que mira, ya fueron tantos años y la verdad pues estoy sintiendo bonito esa persona que me está hablando. Y pues tú como que ya, tanto que la has regado, pues la verdad sí, como que sí me quiero dar la oportunidad con esta otra persona.
8: Mira,
3: no, también no quiero reproches tuyos, no quiero...
8: ¿Qué quieres que te diga? Lo que te están hablando ahorita bonito de un niño, todo, pues, no creo que sea de ahorita.
3: Ah, ¿piensas que es de antes?
8: No, es que yo no te puedo decir nada, o sea, lo que quiero que me entiendas era de que entonces hablaste conmigo, me dijiste que nos diéramos una oportunidad, no, cuando tú... Cuando tú
3: estabas dispuesto a hacer cualquier cosa por mí.
8: Sí. Por eso estoy diciendo.
3: ¿Qué estás dispuesto a hacer entonces por mí?
8: Con
3: esta persona.
8: No, espérame. O sea, primero vámonos por partes. Ajá. ¿Me dices la razón por un lado con tal de citarte? ¿Eso era lo que querías hacer? Hacerme sentir como yo quise sentir. No, ni tantito. Un poco daño.
3: Ay, pues la verdad sí. Y la verdad, pues sí me interesa esta persona. Y yo creo que me voy a dar la oportunidad con él, porque pues la neta ya me duele todo.
8: Mira,
3: lo que estás haciendo de, por ejemplo,
8: mira,
3: ¿qué crees que no siento feo que le eches ray en la moto a otra persona y que yo no sepa y que mi propia familia me lo diga?
8: Mira, Mike. Ok, está bien. Te digo, está bien. Pero contéstale, porque me tienes en espera. Contéstale con la persona con la que estás hablando y cuando te desocupes la mano.
3: No, pues es él, eres el que ahorita está marcándome, pero no.
8: Por eso, si tú tienes prisa por andar con alguien más, anda. Pues yo no tengo ningún problema.
3: Ah, entonces nada más estás también jugando conmigo.
8: No.
3: Según tú dices,
8: no. Pero si tú me estás diciendo que ahorita se está moviendo el tapete de alguien más y que te quieres dar la oportunidad, es porque tú ya lo decidiste. O sea, no hay ningún problema.
3: ¿A luchar por mí?
8: Claro que sí. Estoy dispuesto a luchar por ti.
3: No le estás haciendo porque me estás dejando ir con otra persona.
8: Ah, o sea, me estás reprochando que te estoy dejando ir con otra persona.
3: O sea, como que
8: tengo un perro. No me vale. Yo te quiero así. No. Mira, yo te quiero. Y te quiero bien porque tú eres el complemento de toda mi familia.
3: Por eso.
8: Entiende, tú eres el complemento de toda mi familia. Te quiero y te amo. Te lo dije y ahora que tú estos días, te lo volví a decir.
6: Ajá, sí.
8: Pero si tú me estás amenazando, que te vas a dar la oportunidad de tomarte, ¿qué quieres que yo te diga? O sea,
3: no sé,
8: me
3: como...
8: Tengo el interés que tienes que hablar. Si yo veo que se están moviendo el tapete, ahora me estás diciendo. Sí, me quiero dar la oportunidad de ponerle más difícil que tiene para disculparme por todo lo que me has hecho. Y ya lo logré.
3: Ah, ya lo logré.
8: ¿Y qué más?
3: ¿Te
8: estás
3: puedo, dando más? ¿Te puedo decir?
8: No.
3: ¿Qué se siente que te lo hagan?
8: ¿Quieres que llore? O sea, ¿cómo me preguntas si qué se siente que el pelín me ponga en el suelo? Siento feo. ¿Pero qué puedo hacer?
3: No, a mi hijo de regreso.
8: Mira, ahorita te mando a la cita, ¿cómo?
3: Sí,
8: no hay ningún problema.
3: Yo no quiero que esté contigo porque puros malos ejemplos le vas a dar tú.
8: Pregunta. Ahora resulta que yo le doy malos ejemplos a mi pobre hijo. Está bien, man. No se preocupe. Ahorita le digo que... Ahorita baja allá abajo de tu puerta y le digo que vaya contigo. Ya no, pues, no se preocupe, yo no comento para que se vaya contigo. Si tú la neta quieres darte la... Mira, si tú la neta quieres darte la oportunidad con alguien más, dátela. Si me quieres lastimar, yo me lastimas. Ajá.
3: A ver,
8: me estás diciendo. Quiero. No. Espérame.
3: Funciona.
8: Ay, qué bueno.
3: Me hace sentir lo que tú ya no me haces sentir. Y además él lo hace mejor que tú.
8: Sí, mira, te hace el amor como tú me digas. ¿Vale? Qué bueno, felicidades. No más a mí no me digas eso. Y no más para eso me hablas mal. ¿Qué quieres que yo te diga? ¿Que te lo felicito?
3: Pues por lo menos para que sientas lo que yo sentí.
8: Mira, más felicidades. Qué bueno. Ojalá él sea 100 veces mejor que yo. Qué bueno.
3: Pues yo creo que
8: qué sí, bueno.
3: Mucho mejor que tú.
8: Sí, mae, qué bueno. Felicidades, mira, échale ahora sí. Y no lo intoxique nada más. Para que te duele mucho ese hombre.
3: Está muy bien.
8: Pues ahí está, mae. ¿Qué quieres que otra vez te diga? Ya.
3: Por eso, ¿estás dispuesto a perdonarme esto que hice? Regresamos.
8: O sea, ¿a qué juegas?
3: Pues tú sabrás.
8: ¿Cómo que yo sabré? La que está hablando eres tú, mae.
3: Por eso, tú sabrás de que si me das una oportunidad ahora a mí, tú. Quiero saber si tú me das una oportunidad, así como yo te di oportunidades y te dije que me dijiste que ibas a cambiar. Yo también puedo cambiar.
8: Ay, mae. Es que ahora no sabes ni qué es lo que quieres, neta. Mira, ya me lo dijiste. Te hace el amor mejor que yo. Te quiere. Te ama. Qué bueno. Qué bueno, mae. Qué bueno, te felicito. Yo soy una basura al lado de... Date la oportunidad. ¿Para qué quieres regresar con esta basura?
3: Pues sí, la verdad.
8: Ahí está. ¿Cómo quieres que te diga de que te voy a perdonar y que otra vez lo intentemos?
3: Pues sí, siempre ha sido una basura.
8: Claro, soy una basura.
3: Hipócrita.
8: Hipócrita. Lo que tú quieras, lo peor.
3: Y todo lo peor. Lo que más peor te imagines.
8: Sí. Qué bueno, mae. Felicidades. Neta, felicidades. ¿Algo más?
3: Ya, por último, te quiero decir algo.
8: Dime.
3: Quiero que me escuches y que no me cuelgues.
8: A ver, dime.
3: ¿Cómo se escucha el Panda Show? Que esto es una broma.
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2: ¡Hola, Nico!
8: ¡Toma!
2: Estás en las bromas del Panda Show.
8: ¡Panita!
2: No, si quieres ahorita abajo, para allá abajo, ni modo que bajes para allá arriba, baboso.
8: No.
2: Oye, Nico, por favor, quitas tus manos libres, por favor, que te escuchas muy feo, gracias.
8: Es que, a ver, ¿te escuchas? ¿Me escuchas
2: es que
8: mejor?
2: Es que se escucha tu cerebro, o sea, hueco, hueco, hueco. Mayra, acércate un poquito más porque en muchas ocasiones no te has entendido muy bien. ¿Cómo estás, Nico?
8: Bien. Mamá, se pasan de... ¿Quién te quise decir eso?
2: Oye, carnal, a ver, platícame una cosita. Me estaba diciendo Mayra que ustedes llevan 21 años de matrimonio, 3 hijos, pero... Pero pues que están separados desde hace un mes, ¿no, carnal?
8: Pues no, no tan separados, ¿eh? Hace poco estuvimos más juntos.
2: ¿Y de qué forma estuvieron juntos?
8: Sí, déjalo. Se lo dejo a la audiencia de tarea.
2: O sea que a la conyugal, compadre, ¿o qué?
8: Dale, no manches.
2: Oye, Mayra, pues dile por qué le hiciste la bromita a Nico.
3: Para que me diga cuánto me quiere y tema aquí en su audiencia. Cierto que me quiere.
2: Pues mira, yo no sé si realmente te quiera, en realidad, pero de que te tiene controlada, eso, que ni que todo lo que decías lo utilizaba en tu contra. Todo, todo.
8: ¿Qué pasó? ¿Qué pasó?
2: No, la neta.
3: Yo no, pandita.
2: Digo que la neta la regaste cuando él te dijo este esquite y tú le dijiste sí. Ahí le diste todo el control, mija, todo el control. La neta la regaste en ese punto, o sea, no tenías por qué haberle
3: pandita,
2: dicho.
3: Pregúntale cuál parte del cuerpo fue la que más le sudó.
2: Pues te está escuchando. A ver, di cuál, compadre.
8: La que dijo que no le rinde.
2: Bueno, pues ahí estuvo la bromita, familia. Díganme cómo se oye el Panda Show.
3: A toda máquina.
2: Vámonos, hasta aquí las bromitas del Panda Show en este miércoles 30 de septiembre del 2026. Gracias a toda la cadena de la mejor FM. Regreso mañana, que es primero de octubre. Buenas noches. A

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6: ¿Cómo están? Soy Claudia Mejía. Un nuevo episodio de Ya Oíste. Esta vez yo, ahí los que me están escuchando, quiero que se pregunten, ¿hace cuánto no se desparasitan? ¿Hace cuánto no desparasitan a toda la familia, a la mascota? Creo que también es muy importante. Ahí pregúntenselo porque hoy traemos un tema sobre parásitos. Está conmigo el doctor Jesús Manuel Rodríguez Guzmán. ¿Cómo estás, doctor?
7: Hola, ¿cómo estás?
6: Muy bien,
7: muchas gracias.
6: Y yo quiero saber primero, antes que nada, ¿esta parte de la cisticercosis es igual que la tenia que escuchamos por ahí? ¿Qué pasa con esto?
7: De hecho, justamente eso es algo muy interesante, que es con lo que vamos a hablar. O sea, hablar de cisticercosis realmente es hablar de una fase de lo que es propiamente un microorganismo que se llama teniasis y es un parásito. Taenia, hay dos tipos. Algo que se le llama Taenia solium y Taenia saginata. La que vamos a abordar para hablar de cisticercosis es la Taenia solium.
6: Y me remonto al cerdo, ¿no? Porque pues la misma palabra lo dice. Pero tenemos tal vez este mito muy bien arraigado de que el cerdo no bien cocido, ¡pum!, cisticercosis. ¿Es así o no es así?
7: No exactamente. De hecho, justamente es lo que vamos a abordar en este momento. Tendríamos que hablar de lo que es el ciclo, propiamente el ciclo de la cisticercosis y el ciclo de la tenia. Y hablaríamos como tal, tendremos que tener en cuenta dos cosas. El cerdo se le conectaría como un hospedero intermediario y al humano como un hospedero propiamente definitivo. Pero, ¿qué pasa realmente aquí? Si hablamos realmente de lo que es el cerdo, ¿Qué nos aportaría el cerdo? Realmente hablaríamos de esto. El humano o la cadena de transmisión o el mecanismo de transmisión se llama fecal oral. Y realmente en el humano sí ocasionaría tanto teniasis como cisticercosis. En el cerdito no ocasiona lo que es teniasis. En el cerdito solamente ocasiona lo que es la cisticercosis. En el humano, en el cuerpo humano, tendríamos este gusano. Propiamente la tenia es un gusano plano, tiene una cabeza y se caracteriza porque tiene como cuatro ventosas, es decir, cuatro como hoyitos, por así decirlo, en su cabeza. Y tiene unos ganchos que se van atando al intestino. Esto es lo que hace que realmente se fije al intestino. Pero, ¿cuál es la característica de este gusano? Este gusano es hermafrodito, se reproduce por sí mismo, tiene tanto reproductor masculino como femenino. Y es plano, y cada una de estas cositas planitas adentro alberga huevecillos. Y entonces ahí empieza el ciclo. Entonces, ¿qué pasaría con esto? ¿Sabes? Una cosa interesante y que me gusta mucho. ¿Sabes cuánto mide este gusano? Mide de 2 hasta 7 metros.
6: Okay.
7: Y eso es muy interesante porque imagínate, en cada una de estas segmentos que se van formando, hay miles de huevos. Entonces, ¿qué pasa justo ahí? Justo ahí lo que hacemos es de que existen prácticas como pueden ser fecalismo a raíz del suelo. Esto es, hago popó, literal, en la tierra, donde ya sea que haya alimentos o incluso un mal manejo de las excretas, ¿no? Como, por ejemplo, vemos que sí hay un drenaje, pero ¿dónde desfragua esto? ¿Dónde irriga esto? Irriga a los vegetales que propiamente se consumen. Y entonces ahí es donde empieza lo interesante, porque entonces sabemos que existen animales que se le llaman de traspatio. Imagínate, las personas hacen popó, literal, ahí está la tierra, y los cerditos, ¿qué hacen? Están todo el tiempo jugando con sus naricitas, consumen esta tierra, los productos que están ahí, los niños salen a jugar, o incluso consumes propiamente algún alimento que ya ha sido irrigado con esta agua. Pero ¿qué pasa? Que en el cerdito entonces encontramos que ya propiamente en la tierra están estos huevecitos. Estos huevos propiamente la tierra no va a hacer que lleguen a la siguiente fase, que es la cisticercosis. Vamos a diferenciarlo aquí. Entonces el cerdito se lo come, esos huevitos en el cerdo sí van a ocasionar que se desarrollen hasta cisticercos, pero ahí van a quedar, no se van a formar gusanos en el cerdo. Aquí es donde viene lo interesante. El humano come la carne. ¿Y cómo sería realmente que el humano pueda realmente decir, este consumo de la carne pueda ser lo que me origine un alimento mal cocinado? Pero si estamos hablando de que ya el huevo en el cerdo se ocasiona un cisticerco, ¿cómo se puede morir? Con una buena temperatura, con una cocción. ¿Cuánto necesito cocinar la carne de puerco para que realmente no me ocasione la infección? Por 20 minutos a más de 70 grados centígrados. Esto obviamente dependerá mucho, ¿no? Y entonces yo ya me lo como y adivina qué pasaba con estos cisticercos. Eso sin decir cosas, es como si tuvieran una capita alrededor, un montón de cosas que son proteínas. Y entonces se desnaturalizan o que se destruyen, por así decirlo, con nuestro ácido clorhídrico. Y volvemos al mismo ciclo. Ahí está el ciclo. Pero esta es la parte interesante, porque si yo te dije de que consumimos el puerco, está el cisticerco, pero eclosiona con el ácido clorhídrico. Entonces dices, bueno, pero va a formar gusanos. Y ese es un ciclo de gusanos. Entonces, ¿cómo realmente se forma el cisticerco? El cisticerco es, ya no involucro propiamente al puerco, involucro el contacto yo directo humano, lo ingiero, pero ¿qué pasaría entonces ahí? Que estos huevitos se van a ir a través de la sangre.
6: Entonces, ahí sí somos completamente responsables, ya el cerdito no tiene nada que ver, porque no hubo un intermediario, entonces ahí sí, por completo somos responsables porque no tuvimos la higiene adecuada.
7: Correcto.
6: Porque si dices que está en la tierra de las heces, que otra persona fue e hizo ahí, entonces llega mi hijo y empieza a jugar ahí, se lleva las manos a la boca, ahí es donde hay la infección.
7: Correcto. Si yo te hablo de cisticercos, la gente no, muy poca gente sabe, por ejemplo, que los vegetales también pueden ser una fuente de... Porque realmente, si te hablo de cisticercos, ¿qué te viene a la cabeza? ¿Qué se le viene a la cabeza a todos? Los cerdos. Las verduras, aunque las hayas lavado bien, la garantía está desde un buen cultivo, desde que realmente tienes una buena práctica de esto, o un buen manejo de las excretas.
6: ¿Qué hacer cuando sí nos gustan mucho las fresas, sí nos gustan mucho las ensaladas? Digo, ya hablamos de la carne de puerco, pero ¿qué sí está en nuestras manos? O sea, ¿qué tipo de medidas?
7: Si queremos consumir, a lo mejor los vegetales, no vamos a meter tanto en frutas, sino en general, todo lo que es desinfección que no sea por calor, ya sea frutas, verduras, que sean irrigadas por esto, pues sería lavado y desinfección de vegetales. ¿Qué haríamos? Pues disminuiríamos el factor de riesgo, digámoslo. ¿Cómo lo haríamos? Pues sería a lavarlo con agua potable, claramente, o sea, ya utilizar el agua que esté limpia. Y una cosa que sí vemos son diluciones con clorito, con cloro, ¿no? Que son, le llamamos diluciones de hipoclorito de sodio, que coloquialmente lo conocemos como el cloro comercial que tenemos en casa. Después de que los enjuagamos, retiramos la mayor parte de materia orgánica que a veces vemos, ¿no? Tienen tierrita y esto, lo quitamos. Y posteriormente podemos hacer estas diluciones con cloro. ¿Cuánto correspondería? Por un litro, estos incluso envases que tenemos de crema y demás que miden un litro, de agua potable, o sea, no que sea de preferencia agua potable, claramente agua purificada, le ponemos aproximadamente 2 mililitros de cloro. ¿Cuánto sería esto? Media cucharadita cafetera.
6: También me genera duda. Hay personas que después de desinfectar vuelven a enjuagar. ¿Está bien o mejor no?
7: Depende. Depende de cómo me lo digas. Por ejemplo, si la práctica es... lo voy a desinfectar y luego le voy a querer quitar los residuos con agua de la llave. Pues, me refiero al agua corriente, pues evidentemente no sería lo correcto. El agua de la llave, aunque esté purificada, sí tiene ciertos ciertos componentes que no lo hacen tan viable, ¿no? En el contexto, por ejemplo, de que si lo voy a enjuagar, pero con agua de garrafón, con agua que a lo mejor es de filtro, de la que tenemos de la llave, de la que filtramos en casita, de estos purificadores, pues perfecto. Lo correcto sería, y de hecho así lo menciona la mayor parte de las etiquetas, solo escurrimos después de la desinfección sin ya meterlo. Aunque claro, tiene que ser dependiendo del producto que utilizamos.
6: Agradezco mucho que estés aquí para poder brindar esta información. Sí creo que nos quedó muy claro esta parte de la teniasis y la cisticercosis, que son cosas diferentes. Claro. Y que ya hablamos que el pobre cerdito solo está existiendo y no tiene la culpa. En sí o directamente, sí, claro. La higiene de manos, la higiene de tus alimentos, la cocción de tus alimentos son muy importantes. Entonces, pues gracias por quedarte hasta el final. Doctor Jesús, muchas gracias por estar aquí también.
7: Al contrario, gracias por la invitación y pues también invitarlos a que esto sea una práctica habitual, la desparasitación en casa y pues buenas prácticas higiénicas.
6: Yo soy Claudia Mejía, nos vemos en un siguiente episodio. Hasta pronto.
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2: ¡Buenos días! ¿Cómo le amaneció? ¿Fresquecito?
3: Wet.
4: Spicy.
3: Briciao.
5: Anda briciao.
2: Algo así.
5: Anda briciao.
2: ¿Pero qué cree?
6: ¡Palmada! ¡Palmada tortillas hacemos! Igual que lo haría cualquier tortillero.
5: Me da cura que lo puede. ¿Cómo puedes hacer eso sin aplaudir, sin utilizar las manos?
2: Es magia, mijo, es magia.
5: Usted debería ver esto que yo estoy viendo.
2: La verdad que sí, ¿eh?
5: Es algo mágico, sí.
2: Algo bien.
7: Lesbianos divinas, hasta tienen que volver las lesbianas otra vez.
5: Quien no te conozca.
8: Él es mi amigo gay.
9: Tengo un amigo. Hola, buenos días. Gay. Me presento.
8: Yo sabía.
2: Sí, soy. Ahí está. Sí,
10: ¿y soy? ¿Y qué tiene?
2: Pasa nada.
11: ¿Y necesito hacerte el amor?
2: Oigan, vámonos.
5: Bueno.
2: Con los United.
12: Oigan, yo también.
2: En San Isidro, filas normales nos indica que hay una espera de 2 horas. Si te vas por la Drury Lane, 1.5 horas. Centro y 40 minutos. Y en patín, 1 hora. Por Otay, filas normales y la Drury Lane son 2 horas de espera. Centro y 40 minutos. Y a patín son 15 minutitos. Ahí está.
12: Fíjate que no se ve, al menos no se ve. Bueno, no, sí, la regular sí. El San Isidro sí está antes de llegar al Secut. La Red Lane se ve ahí como por Palacio Municipal. La Sentry ya llega al Parque de las Quinceañeras por el lado del Padre Quino. Y por abajo, abajito del puente, allá por el, ¿cómo se llama? Por la calle Segunda.
2: De hecho, nos está diciendo acá en el grupo Chichocamos que se ha cerrado el puente desnivel de aquí, enfrente de Plaza 2000.
5: ¿Cuál es?
12: El que está.
2: El así el como, que baja. Como desnivel bajo.
5: ¿Por las 5 y 10?
12: No, por el Boulevard 2000.
2: Boulevard 2000.
5: Ah, allá por Casablanca, güey. Simón. Ándale. ¿Por qué se ha cerrado?
2: Ándale, no, dice nada más que se ha cerrado.
5: A ver, si alguien sepa, pues para hacer. ¿Dónde? Digo, se puede pasar por los lados, güey, ¿no?
2: Ajá.
5: Pero
2: sí, ¿por qué,
12: sí,
2: no?
12: Se ve mucho tráfico en esa zona, de hecho.
5: Sí, ¿pero qué? ¿Los están desasolvando?
12: ¿Por dónde los están mandando?
2: Que por tráiler sentido contrario.
5: ¿Hay un tráiler en sentido contrario?
2: ¿Sí?
5: Méntele la madre. O sea, hagan algo, cabrón.
2: Algo pasó, pero dice sí, por trailer.
5: ¿Cómo puede ser?
12: Métele la madre.
5: Güey, es que es imposible meterte en sentido contrario. Más bien, han de estar arreglando algo, güey.
2: Sí, no, que se metió en sentido contrario, dice uno de 3 guerras.
5: Es imposible meterte, de 3 guerras.
2: El de.
5: Pero ¿cómo? Es imposible meterte.
2: Ahí está el video, ahí está, lo mandaron.
12: Ha de haber venido fuerte el güey.
2: Y no pudo, no.
5: A ver, ahí está el video, déjame un poco el video. Ahí está el video, el vato. No manches, un 3 guerras en sentido contrario.
2: Sí, wow. Durmió mi compa.
5: O sea, esta opinión es del conductor.
12: No, pero sí que.
2: Chale.
5: Dice, hubo una volcadura, chicos, en la Plaza 2000, no fue por sentido contrario. Buenos días. Ah, ya ven.
2: Ahí está.
5: Ya ven, ustedes son los hocicones. Yo, señor Don Tres Guerras, yo no dije nada. Yo le dije desde el principio que era imposible.
12: Oye, hermoso. Y por cierto, también hay otro choquecillo ahí por Valle Bonito. Ahí por donde estaba el puente de la presa en el 2000, ahí en cerquita del Indio. No manches, está el tráfico. También elegante.
5: Oye, dice, excelente día. Y hay que hacer el diario de liberar el FOA, ese grito de liberación del tráfico. Estuvo muy bueno ayer. Ay, bueno,
2: el de ayer.
5: Sí, claro. Lo hacemos más adelantillo entonces.
2: Ahí está.
5: Vamos.
2: Iniciamos, muchachos, en el show del Pony. Buenos días.
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0: doblé la uña.
1: Es el grito que merecemos todos, ¿no?
2: Sí. Es momento de gritar. Sacar el foa.
1: Bienvenidos a la emisión de este. Por fin se fue septiembre.
3: ¿Ya?
1: ¡Qué bárbaro!
3: Como que la primera mitad se fue de volada y la segunda así como que sí fue eterna, ¿no? No, se te, ¿no la sentiste así?
1: O sea, te voy a decir una cosa.
3: Septiembre.
1: No.
3: ¿No?
1: No, no, no. Yo todo sentí bien.
3: Ah, ok.
1: Lo sentí bien, lo disfruté mucho.
2: ¿Sí?
1: Me preocupa que se vaya tan rápido. Fue el primer mes donde no tuve una urgencia médica en mucho tiempo.
3: Gracias a Dios.
1: Gracias a Dios. Entonces, güey, estamos bien. ¡Santoral!
3: Hoy celebramos. Hoy es día de Santa Teresa del Niño.
1: Santa Teresita del Niño Jesús, que entregó su vida desde muy jovencita. A los 14 años quiso entrar al convento y no fue aceptada. Fue hasta por la intervención del Papa León XIII, que fue quien intervino para que la aceptaran, y aceptó toda su cruz, todos sus martirios, escribió un gran libro y nos regaló su obra de siempre de humildad, nunca se quejó.
3: Qué bonito, muy bonito.
1: Estaba esperando que lo dijeras. No, estaba esperando tu aceptación. Además, claro que tú sabías todo esto.
3: No, la neta no. Ah. Además... Si llevas por nombre Piatón, Verísimo, Máxima, Julia, Romano, Nicesio, Babón. Hoy es onomástico.
1: Eres rebabón.
3: Bien, babón. Y en el mundo mundial, hoy es Día Internacional del Café, del Coffee.
1: ¡Hagan uno, no!
2: Ándale para festejar.
3: Hay que celebrarlo.
2: Por favor.
1: ¿Se van a apretar? En fin.
2: Arre, van a querer saludos, arre.
3: Uy.
2: Arre. Uh-huh. Muy bien. Iniciamos.
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5: Buenos días a todos.
2: Hola, hermosa.
5: Espero estén listos. Cerrada, neblado, mucha neblina. Tengan mucha precaución en algunos sectores de la ciudad, mientras que la temperatura máxima
6: serán 28 grados. Estará lo más rico que podrán presenciar.
5: Así es, a partir hoy 28, mañana subimos hasta 36. Y no bajará.
2: Ay, no.
5: No bajará. Todo un fin de semana muy caliente. No vaya a las playas, están llenas de popochas, informó su amiga Janet.
1: Bueno, dependiendo cuál.
5: Aquí en Tijuana.
1: ¿Según quién?
5: Según la...
1: COEPRIS.
5: Esa madre.
1: Apréndese, los nuevos derechos de las audiencias. COEPRIS. ¿Es su opinión o es...?
5: Era mi opinión.
1: Ah, perfecto.
5: No vaya.
2: Iniciamos.
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1: En información de la BBC de News, Krista Pike sobrevivió, cabrón.
2: Sí.
1: A ver, ayer, desde antier, traigo el tema desde hace mucho, vi un especial de Krista Pike. Entonces, vuelvo a decirlo a grosso modo, es una chica que desde muy morra fue violentada por su padre, pidió ayuda, su madre la mandó a la fregada, güey, creció rebelde a causa de esto, y la morra empezó a tener trastornos, güey, entre lo que era bueno y era malo y aceptar la sumisión. Se la metieron a escuela correccional, su novio era satánico, la convenció de que tenía que haber un sacrificio, ella sacrificó a una persona y fue condenada a muerte desde entonces. Sí, estando en la cárcel, pues, y condenada a muerte, pues imagínate, güey, pues, tienes que defenderte y pues delinquió también dentro de la cárcel. Desde que tenía 18 años no ha sabido lo que es la libertad.
3: Qué canijo, ¿no?
1: La morra, güey, a pesar de que era una víctima, es una víctima. Esa es mi opinión, ¿no? De acuerdo a lo que ha leído, ¿no?
2: Ajá.
1: Es una víctima que tiene que imagínate, güey, te violentaron, güey. Pediste ayuda y tu propia madre te mandó al carajo, güey.
3: ¿Sí?
1: En fin.
3: Qué feo.
1: En fin. La morra fue sentenciada a muerte. Ayer, antes de que la sentenciaran, imagínate, te tienen en el corredor de la muerte y te dicen, vas. Te pasan. Te pasan y te dicen, no, espérate, siempre no.
3: Aguanta.
1: Ay, güey, que todo lo que vamos a decir aquí en el programa.
3: Sí, aquí lo dijimos.
1: ¿Sabes qué? Se suspende. Ay, sí. Y después llega la orden, no, que sigan adelante.
3: Ey.
1: Imagínate, sí. Eso, ¿cómo le podrías llamar?
3: Parecía que estaban semando al...
1: ¿Tortura?
2: Sí.
1: Psicológica. ¿Eso sí lo puedo decir o no? No, güey, pues avísame, güey. Es que estamos transmitiendo a través de Facebook.
3: Estaban jugando a semáforo rojo, semáforo verde, ¿no?
1: Sí, ándale. Haz de cuenta, güey. ¿Cómo se llama la de jugaremos, muévete,
0: la del calamar?
1: Y al final la pasan a la cámara.
3: Sí, siempre sí.
1: La acuestan y todo el rollo, le inyectan y no se va. Nada. Le inyectan una segunda dosis y no se va.
3: ¿Una segunda?
1: Sí, güey. La tuvieron 20 minutos, güey. Y tuvieron que sacarla, güey. No se cumplió la orden del juez. Está en un hospital, güey, ayudándola a recuperarse. Sí. No entiendo, güey. No entiendo si es una persona que la van a ultimar.
2: Dicen que es la segunda vez que les pasa con otra...
1: Y es la primera mujer en 200 años que iba a pasar por esta orden. Chale. Suspendieron todo. Pero si la van a sacrificar, güey, la morra puede quedar con males mentales, güey.
3: Sí, porque tiene un montón de cosas esa
1: sí,
3: madre.
1: Sí, güey. Ahí es donde se habla de la efectividad del método. Qué gacho. No, güey. Olvídate que... ¿Pero qué decir? ¿Que la indemnicen? No, como que para qué. O sea, no me checa. No.
3: Es que la morra pidió como última voluntad de escuchar Grupo Frontera. No se va.
1: No se rías. Oye, el presidente de los Estados Unidos tanto que defiende que el Golfo de América y que el agua América y a todo le quiere poner América. Ayer firmó un decreto sobre la inteligencia artificial en un documento que decía United States of America.
3: United? No.
1: No eres United, que es el nombre.
3: Ajá, sí.
1: Unidos. No. United. Y se hace viral, güey. Dice, no manches, ¿cómo firmó eso? ¿Sí?
3: United.
0: Estoy agarrando señal, carnal.
3: Échate esa.
1: Bonito. Oye, ¿qué onda con el piloto, güey? Sí, que es con información de la BBC News.
3: El copiloto, ¿no?
1: El copiloto, un copiloto de un avión. No voy a decir la marca.
3: Nada, ¿para qué?
2: Nada, para no.
1: Porque están enojados. Ya dijeron los vatos que no estén dando. Pero es de origen oriental. ¿De aquel rumbo?
3: Sí, por allá.
1: Árabe.
3: ¡Ey!
1: Árabe, dejémoslo así. Dicen, no estén dando falsa información. Y es que hay mucha información. Todo mundo quiere opinar. Tal cual, ¿no? Como lo hace Molcas. Pues resulta ser que un vuelo procedente de Emiratos Árabes Unidos con destino a Israel fue desviado a Arabia Saudita el miércoles después de que un piloto, uno de los pilotos, ¿sí?, le diera con el puñal al otro, a su compañero, y aparentemente intentaría darle estrellar el avión. Así lo dijo cuando menos el primer ministro israelí Benjamín Netanyahu. Obviamente, el piloto fue arrestado y está siendo interrogado por las autoridades saudíes de Arabia Saudita, para ver qué rollo, güey, qué le pasó. O sea, no lo logró estrellar, lo bajaron el avión, lo bajaron bien y órale. Entonces, se le están echando. Mucha gente dice, y esa es mi opinión, mucha gente dice que realmente es una cortina de humo que está fabricando Israel para justificar los actos que tiene a nivel internacional y de blindar su espacio aéreo.
3: ¿Fue qué? Las primeras versiones que salieron fue que uno era ruso y el otro era ucraniano.
2: Ajá, andaban diciendo.
3: Esa era una versión, después salió...
1: Esas son las versiones que dicen que no deberíamos de decir.
3: Uh-huh. Exacto. Pues no se crea todo.
1: Fíjate, Donald Trump afirmó, ya salieron todos los gringos, todos los estadounidenses, el ejército que estaba en Irak, terminaron de irse de Irak.
3: ¿Allá de plano?
1: Simón, y dice Donald Trump, es un gran día para Estados Unidos, y dice los iraquíes, también para nosotros, canal. Ahora, te voy a decir una cosa, ¿les llevó paz? Ahora tienen un régimen democrático.
3: Bueno, bueno, sí, sí.
1: ¿Sí o no?
2: ¿Sí?
1: Antes tenían un dictador. ¿Cómo se llamaba el dictador?
3: Pues era Saddam, ¿no?
1: Saddam Hussein. Uh-huh. Era el dictador que los llevó, que los empezó a llevar a tener problemas internacionales, especialmente con Estados Unidos. Gacho. ¿Qué hizo Estados Unidos? Intervino y lo derrocó de volada.
3: Ey.
1: Instauró un régimen democrático y ya se van, ya les dejó el país. Dicen muchos, otros, muchos tantos, que sí, claro, después de haber exprimido petróleo, que no nos consta, hasta el cansancio.
3: Bueno, todo tiene un precio. Mi opinión.
1: Oye, ¿sabes qué? ¿Sabes que en... ¿cómo se llama? En Six Flags, California, cerraron la X2.
3: Ya, por fin, ¿no?
1: Simón, ¿te llegaste a subir?
3: Sí.
1: Cuéntame, ¿por qué la cerraron?
3: Dicen que empezó a causar efectos secundarios a la gente que se subía y les empezaron a tener como daños acá en el cerebro.
1: O sea, como que se te bate el cerebro de tan fuerte los jalones.
3: Simón, entonces dijeron que tenían como que empezaron a presentar como si fuera epilepsia. Ajá. Y casos como de convulsiones, diferentes tipos de casos.
1: ¿Por los latigazos del cerebro?
3: Simón, según. Pero a mí, bueno, mira, aquí estoy.
1: ¿Te llegaste? Sí creo. Tus secuelas son diferentes. ¿Tú te dejaste subir?
2: No, me da miedo las alturas.
1: ¿Tu hijo? ¿Tampoco?
7: Tampoco.
1: Yo no me subo ni al carrusel, con eso les digo todo.
3: ¿Tan así, papi?
1: Sí, no me subo, no me gusta, güey.
3: No, aquí...
1: Nada que me maríe, güey. Nada que me maríe que no sea alcohol. No, digo no.
3: Y a mí me tocó cuando estaba acá más extremo, que salían flamazos acá, sentías lo caliente y todo el rollo. Sí. Y después los quitaron los flamazos.
1: Oigan, Rusia, con información del Financiero, nada más para irme, amenaza con usar nuclear weapons.
3: Ándale.
1: Sí, güey, ahora sí, sacar su arsenal, Rusia. Y la Organización del Tratado del Atlántico Norte responde, pues tenemos para defender cada centímetro, Eso no está chido, güey.
3: No.
1: Eso no está chido. Y más teniendo Estados Unidos cerca, güey.
3: No, hombre. Y sí, porque ahí lo tienen cerquita.
1: Oye, y Macron, cuando es el presidente de Francia, le dice, ante la posible retorno del Reino Unido a la Unión Europea, welcome back. Es que, ¿sabes qué? La Unión Europea se salió del... Perdón, la Unión... El Reino Unido se sale de la Unión Europea. Pero no les ha ido nada bien.
3: Hace como 15, 16 años.
1: No se ha ido nada bien, pero fue por consenso y ahora es una gran posibilidad de que regresen. ¿Te imaginas poder ir a Estados... ¿cómo se llama? A Reino Unido con la libertad que se podía ir antes.
3: Qué bonito.
1: Hay mucha gente, hasta en eso perdieron, porque ahora tienes que calificar como si fuera Estados Unidos para ir a Reino Unido.
3: Sí,
1: y la gente dice, no, pues mejor me voy a Europa. Ajá. Y puedo andar para todas partes sin necesidad de...
3: 3x1, ahí están cerquita todos, España, Francia, Italia.
1: Full.
3: Mejor.
1: Tres países que irías sí o sí de Europa.
3: No, sí, Francia, Italia y a mí me interesa visitar Portugal.
1: ¿Tú?
2: Francia, Italia y creo que Grecia me llama la atención.
7: Igual Portugal, España y Grecia. Igual
1: que la pica. Qué padre. Sí.
3: ¿Tú, hermoso?
2: ¿Tú?
1: Moldavia, Lituania y Estonia.
3: ¿Por qué?
1: No, más para darles la madre. Que sí. No, el señor José Reynoso. José Reynoso.
3: Eso, los amo a todos.
1: Peque Pao.
2: Tiene que ser este jueves.
1: El señor... Señorito.
7: Buenos días.
1: Señorita.
7: Sí, porque hoy es jueves incluyente.
1: Sí, claro.
7: Y andamos transmitiendo desde el Facebook de La Mejor Tijuana para que se conecte.
1: Soy Antonio Servillo, el Pony. Buenos días. Encomiende su día. Dios y verán.
8: ¡Qué bonito es!
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2: 6 de la mañana con 23 minutos. Estamos en el Show del Pony. Buenos días. Y métase al Facebook La Mejor Tijuana para que vea qué andamos haciendo, La verdad, usted se va a divertir,
3: Vean lo que me trajo mi hermoso.
1: Sí, pues tú no estás desayunando.
2: No, ya sé que no.
3: Podía haber sido la primera vez en mucho tiempo que los tres desayunan.
2: De hecho, ¿verdad?
1: No mandas de chistes hoy. Es todo lo que te puedo decir. Oigan,
2: ¿qué hubo?
1: Fíjate lo que son las cosas. Les cuento de voladita. Fíjate, dijo la profesora.
16: Niños, hoy vamos a poner ejemplos de cómo el mundo ha cambiado. Manolito, tu turno.
17: Sí, profe. Antes no había teléfonos. Después fueron fijos y ahora son móviles.
16: Muy bien. A ver tú, Marita.
18: Ay, sí, profe. Antes había carretas, después autos de combustible y ahora ya hay eléctricos.
3: Wow.
18: Muy bien. A ver, bebechito.
1: Y el bebechito de volada, ¿no? De volada se la avienta, ¿no?
19: Maestra, antes las mujeres cocinaban como su mamá y ahora también beben como su papá.
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0: 6 de la mañana con 27 minutos.
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0: Y estamos en vivo, Facebook, La Mejor Tijuana, para que se meta y vea todo lo que andamos haciendo.
2: Oye, el semáforo ahí del Gato Bronco que va a agarrar como para la vía rápida a la mar, no manches, está apagado y está haciendo tráfico, wow. Gracias ahí a la gente que nos está reportando, son unos hermosos.
0: Gracias.
2: ¿Listo? Sí, listo, hermoso.
3: Ah, pues ahí está. Oye, ay, no quiero decir. Es que ayer cerraron la garita de Otay. Lo dijimos aquí en el programa, sí. Todavía estábamos aquí en el programa cuando nos empezaron a decir, oye, Pony, la gente que viene de allá de de Estados Unidos y que quiere cruzar por la garita de Otay, no lo haga, los están desviando, etcétera, etcétera. Y al principio no había información. Suponíamos qué es lo que había. Después trascendió por los medios locales que fue un aparato, güey.
2: Sí, ¿no? De hecho, el departamento de policías nos mandó un audio.
3: Ah, ¿sí?
2: Oh, sí, nos mandó un audio, son unos hermosos.
3: A ver, súbele.
4: To a radio call of a suspicious device at the Otay Mesa port of entry. Officers arrived and they indeed found something that looked suspicious.
3: O sea, llegaron los policías y encontraron algo que parecía sospechoso.
4: The Metro Arson Strike Team was called out to investigate.
3: Fueron llamadas las fuerzas especiales para investigar.
4: After some time,
3: después de un rato,
4: they determined that it was not an explosive device.
3: No era un explosivo.
4: And we reopened the border crossing immediately.
3: El puerto de entrada inmediatamente.
4: We would like to thank everybody for their patience, especially those that were affected by the wait, both here in San Diego
3: and de Tijuana.
4: Thank you so much for your cooperation with us as we ensure
3: es
4: that
3: como estamos
4: as
3: comprometidos.
4: You...
3: Ya.
2: Es un hermoso, y después lo dice en español.
3: Ah, sí. Ah, pero pues ya.
2: Sí, no, ya lo dijimos.
3: Ya trabajó el vato, ya.
2: Pero es un precioso el vato.
3: La profe Adams ya puede decir que...
0: La profe Adams.
3: Su alumno, algo le sirvió, algo se le quedó. Mary Brahms. ¿Qué, güey? Fue mi profesora, güey.
5: Qué bonito.
3: ¿Qué tal, profe? Me la eché bien, ¿verdad? Bueno, va. Ya supimos entonces qué fue. Ya lo vimos directamente. Y pues afortunadamente no pasó nada. Oye, trascendió en una nota del Imparcial que titulan hoy. Y memonearon a 12 personas que presuntamente están relacionadas con los montachoques, güey.
0: Sí, no manches.
3: Ya vieron. Pues qué bueno que los agarró la policía, güey, y no la maña, ¿eh?
2: Oh, papi, porque esos vatos...
3: Sí, güey.
0: No sabían bien juegos.
3: Te digo que aquí la maña de acá, de este lado...
2: No se andan con juegos.
3: Yo lo vi. Nadie me lo va a contar. A mí yo lo vi en... Creo que fue en TikTok. ¿Cuál es el que te deja subir fregaderas de esas?
2: Sí, TikTok.
3: Que ofrecían una feria por cada pelado de esos.
2: Ah, no. En Twitter lo vi yo también.
3: Sí, Twitter. Caso. Y ahora, bueno, pues qué bueno que los agarró. Y ahí están sus caritas y todo el rollo. En la presunción, claro está. Que son de los mentados montachoques. Porque no tienen piedad, güey.
0: No tienen piedad.
3: Les vales. Créemelo, les vales. Tú vas manejando y de repente se te afrenan. Choque por alcance. Sí, ¿qué es lo que dices tú? Pues bueno, que venga la aseguranza. Los vatos se ponen bien violentos porque además se acercan. O sea, está el choque. El carro al que le pegaste. Sí, y siempre se hacen acompañar con otros que se hacen como que testigos.
0: Ellos
3: sí, yo vi. Y te empiezan a hacer bolita. Y tú dices, está bien, güey. Simón, no hay bronca. Déjame, me habla mi seguro. No, yo no tengo tiempo. Me estás haciendo perder el tiempo. No, güey, estoy perdiendo más dinero contigo. No, y te empiezan a amedrentar. Psicológicamente te empiezan a fregar, güey.
2: Gacho,
3: o sea, son gente sin piedad, sin escrúpulos. No, o sea, es que pues dame algo de menos, ofréceme algo, güey. Le dices, espérate, güey, no, ahorita que venga la aseguranza. Y te empiezan a amedrentar y te empiezan a hacer la de todos y luego les... Y tú te defiendes y dices, pues aguanta, güey, pues deja que hablamos al policía. Ah, sí, te pones pendejo, güey. Y no les importa si eres mujer. No les importa si eres mujer, les vale gorro. Vale. Por eso a estos güeyes hay que meterlos, refundirlos, güey.
2: Creo que a una señora le golpearon en playas.
3: En playas hasta una doña creo que le sacaron un filero. Entonces, sí. Como se dan cuenta que son vatos que están haciendo...

0: No jale la misma maña de acá, saca sus twitters,
1: sus comunicados. O lo que sea, güey.
0: Sí, pues si alguien lo tiene, mándemelo para poder tener el sustento y decir, miren, aquí está lo que estoy diciendo, ¿no? Mientras, pues queda en dicho, ¿no? Ahorita no estamos en condiciones de decírselo, aquí está. Ay, híjole, ahí te va, güey. Con información del Semanario Z dice, retraso de 4 meses en el pago del IMSS Bienestar a proveedores generó desabasto en el Hospital General de Tijuana. ¿Te acuerdas que decíamos que no hay esto, no hay el otro, no hay insumos, no hay medicamentos, no hay muchas cosas en el Hospital General, ¿te acuerdas?
1: Simón.
0: ¿Qué fue lo que pasó? Los proveedores dijeron, ah, güey, pues no me pagas, después de 4 meses no me pagas, ya no te fío. Ah. Si no sabes qué, no me vas a pagar, güey.
1: Exacto.
0: Esa es la razón. Ahí está, pues.
1: Qué fuerte.
0: Y es cuando uno dice, ¿qué onda, Claudia? ¿Qué pasó, señora Sheinbaum? Con información del San Diego Union Tribune. Un informe federal concluyó de Estados Unidos, güey. Ya no de México, de Estados Unidos. Concluyó que los picos de sulfuro de hidrógeno cerca del margen de la cuenca del río Tijuana representan un riesgo para la salud pública y la evaluación reveló que produjeron breves picos de gas que alcanzaron niveles nocivos cerca de la escuela primaria Berry, allá en Estados Unidos.
2: ¡Órale!
0: Sí, sigue siendo marcado tanto por la Autoridad Federal de los Estados Unidos como la Autoridad Federal de México, la COFEPRIS, que es la encargada de medir la calidad del agua. Y siguen diciendo los dos gobiernos que es altamente contaminante y que no es apta para bañarse. En Estados Unidos está cercado y si te metes al agua llega la policía y te saca.
2: ¿Sí?
0: En
2: ¿Sí?
0: Tijuana hay un destacamento de la Guardia Nacional, ahí donde está la césped.
2: Ah, sí.
0: Ajá. Ahí donde está el Parque México. Están también un destacamento acá por donde está el Oxxo.
2: Sí.
0: Sí. Donde están los condominios. Sí. Y hay policías haciendo rondines todos los días, porque si hay algo que hay en playas de Tijuana son policías. Y sabes que nadie te prohíbe. Y sí están ahí unos letreros pichurrientos, chiquititos.
1: Pero pues, los letreros que...
0: Sí, que te alertan, pero nadie dice no te metas, nadie te dice nada. La gente se excusa con diciendo, no, vengo a tomar el sol. No me voy a meter al agua. Y tienen acceso a la playa.
1: Sí.
0: ¿Eso pasa en Estados Unidos?
2: No.
0: No, no, esa es la gran diferencia.
2: Pero es que, papi, o sea, eso de que voy a estar en la arena, voy a agarrar el sol, pues de todos modos la marea sube y la popucha se queda ahí en la arena.
0: Pues mira, ahí está. ¿Sabes qué? Te lo digo por esto, porque este fin de semana, primero es información del San Diego Union Tribune el día de hoy, y este fin de semana está anunciado...
2: mucho calor.
0: Mucho calor, y la gente va a buscar refrescarse.
1: Exacto.
0: Y lamentablemente, van a ir a playas de Tijuana.
2: Muy lamentable.
0: Al agua me refiero, pues.
1: Show del Pony, buenos días.

0: 38 minutos y es momento de irnos a la United. Oigan, en San Isidro, fila normales nos indica 2 horas y media de espera. Si te vas por la Drury Lane, 1 hora y media. Centrizón, en 1/2 hora. Yapatín, 1 hora. En Otay, filas normales, hay una espera de 2 horas. Igual por la Drury Lane, Centrizón, 40 minutos. Y Yapatín son 10 minutitos.
1: Oye, se activó el desmadrillo ahí de los 2000. Una persona nos manda, a Carlos Precioso, que le manda un beso. Dice, güey, a mí me tocó de frente. Dice, me tocó vivir el accidente del camión. Dice como que el vato hacia su izquierda chocó, se le sale la llanta y el güey como que quería seguirle dando. No sé si la persona venía mal, es lo que me dice la persona, ¿no? Ah, que no sabe, máquina, si venía mal o por el susto, ¿no? Quiere reaccionar de esa manera. Lo que sí es, ya no tienen mal. O sea, aparte de lo del camión ahí, en el Casablanca también, pero para agarrar, como que dice, del 2000, el Casablanca. No manches, otro choque ahí.
2: ¿Dónde?
1: Está en el Casablanca, papito, o sea... Aparte lo del camión,
2: hey,
1: acá más adelantito, sobre el Casablanca ya, uh-huh, otro choque.
2: No manches, güey, neta, güey, estamos bien.
1: Y de los tres, para salir del Florido por el Parque Industrial, no manches, ni lo intente, está hasta Sendero, o sea, desde la salida del Florido hasta Sendero.
2: Es como ni lo intente, ¿sabes dónde, güey?
1: ¿Dónde,
2: bro? De regreso en la tarde a Rosarito,
1: güey. ¡Ush, papi!
0: Horrible, ¿no?
2: Sí.
0: No, horrible.
2: Vámonos, güey.
0: Ahí está, pues.
1: Y para salir la presa, mesa y todo eso, también hay un accidente ahí cerquita del Simón Bolívar para que tome sus precauciones.
2: Listo. Cuéntame algo nuevo.
0: Hacemos la pausa y ya regresamos con más en el Show del Pony. ¡Buenos días!
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12: 6:43 PM. Estamos en el show del pony. Buenos días.
13: Ya chilitos.
14: Cebolla escambray. Y luego los dips que tenías ahí.
12: Los dips estaban riquísimos. Sí.
14: Estaban poca madre.
13: Ese las hice yo, güey.
14: Perro.
13: Me gusta cocinar. Y pues era puro New York.
14: Puro New York.
13: New York, ¿qué? que si tú me dices cuál es tu corte favorito, pues sí, es algo así. Por como estamos ahorita, pues magro, algo magro, pues el New York. Pero si tú me dijeras, en tus mejores tiempos, una buena carne asada, chuleta es huesada, güey.
14: Ah, sí, claro.
12: Qué delicia.
13: Así, que tenga grasita. Chuletita que es huesada. Bien picadita y todo el rollo, como taquero de los poblanos,
14: güey. ¿Cuál es tu corte favorita? La de la...
15: Cocinando con Toño.
14: ¿Corte favorita? El del Poder Judicial es.
13: La rachera, güey.
14: La rachera también muy buena.
12: Ah, qué rico.
13: Ese no van a creer, estaba en un bar, güey. Estaban jugando, echando cartas, dos vatos y un perro, güey.
14: ¿Dos vatos y un perro?
13: Simón.
14: ¿Perro? Ah, caray.
13: Un dalmata, güey.
14: No, man.
13: Hablando de los bomberos, saludos, güey. Sí, el dalmata de los bomberos, güey. Estaba echando bar y resulta que eran dos bomberos y el dalmata, el perro, ya ves que es el perro insignia, ¿no?
14: Uh-huh.
13: Pues resulta ser, güey, de que cuando entré al bar y los vi, dije, no manches. Le dije al mesero, ¿qué onda, güey? ¿Qué están haciendo? Son los bomberos, güey, y están jugando con el dalmata, güey. ¿Qué están jugando? Póker. El dalmata, el perro. ¿Sí?
14: ¡Hala!
13: No manches. Ese perro debe ser un fenómeno. Me dice, no, güey. Cada vez que tiene una buena mano, mueve la cola y los demás se dan cuenta. ¡Neta, güey!
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16: Y con mucho respeto hasta el cielo, para nuestro aventurero, Jason Jiménez.

0: 6 de la mañana con 48 minutos y es la hora de los deportes en el show del Pony. Buenos días.
1: Sí. Oigan.
0: ¿Qué hubo?
1: Pues, ¿estamos listos o no estamos listos?
2: Yeah, baby, baby.
1: Vámonos
2: siempre
1: con el béisbol bajo el sol.
2: Qué bonito es el béisbol, ¿no?
1: Qué bonito, qué bonito.
2: Muchas gracias.
1: El día de ayer, damas y caballeros, se consumó.
2: Yeah.
1: ¿Sí? Se consumó. Los Padres de San Diego ganan el segundo de la serie y no será necesario el tercero.
2: No.
1: Conejo, dijo la liebre. Los Padres de San Diego, súper enrachadísimos, gracias a Dios, enrachadísimos, se llevan en dos juegos la serie contra los Cubs y acceden a la siguiente fase. No se sacaron la lotería.
2: No, la neta no.
1: Se sacaron la rifa del tigre.
2: Y sí.
1: A ver cómo le haces para cuidar al tigre, porque van contra los Cerveceros de Milwaukee, que presentan el mejor récord, no sé si de toda la Major League, creo que sí, ¿verdad? Van contra el mejor equipo. Hay una diferencia de 10 juegos a lo largo de todo el rol
2: de la temporada.
1: De la temporada.
2: Andan con todo también, o sea.
1: Los Cerveceros de Milwaukee. Pero para ser campeón hay que ganarle a todos.
2: Y los equipos enrachados son los, a fin de cuentas, los que probablemente ganan.
1: Traen corazón. Bueno, a partir del sábado y domingo allá en Milwaukee. Sábado y domingo en Milwaukee, los Padres de San Diego intentarán ganar 3 de 4. 3 de 5. 3 de 5. Intentarán ganar 3 de 5 para acceder a la final del béisbol. Que no sabremos contra quién es. Por lo pronto, los Dodgers todavía no conocen a su rival. Todavía va a ser necesario el juego número 3 entre los Phillies de Filadelfia, que ayer en un gran partido tuvieron que recurrir a 10 innings para ganarle a los Bravos de Atlanta allá en Bravolandia, que es lo padre.
2: Bravos traía toda la ventaja, iba 3-1 y de repente back to back, creo que fue en la octava, Kyle Schwarber
1: y
2: Bryce Harper se la vuelan. Madrazote de Schwarber, por cierto.
1: Sí, y bueno, fue hasta la décima entrada. Fue hasta la décima entrada donde los Phillies se traen la del descuento, la de la diferencia, y ya no hubo respuesta del equipo de Atlanta. Por lo pronto, bueno, pues hoy tendrán actividad una vez más allá en el estadio de los Bravos de Atlanta. Y el ganador será el próximo rival de los Dodgers de Los Ángeles.
2: Ya. Yeah.
1: Que ya los están esperando para el próximo sábado también, para abrir serie.
2: El sábado. También.
1: El sábado. Mientras tanto, en la Liga Americana, los White Sox hicieron lo que tenían que hacer. Le ganaron 7-3 a domicilio, barrieron a los Astros, que no son los mismos Astros que de otras temporadas.
2: No, para nada. Para nada, no, y nomás repito, el juego de los Padres es el viernes.
1: No, ¿es cierto?
2: Sí.
1: Cierto, empieza el viernes.
2: No. No, estoy mal.
1: Yo sábado 3, tú eres el que estás mal, güey.
2: Es que acá en ESPN lo ponen en la de viernes.
1: Dice sábado.
2: Y dice sábado.
1: Ah, pues te estoy diciendo.
2: Yes.
1: Me estás cruzando con nuestra audiencia.
2: Ahí dispensen.
1: Y lo dicen que estamos bien, güeyes. Bueno, sí, ¿no?
2: Sí. Yo sobre todo.
1: Los Yankees, te decía, también hicieron lo propio. Barrieron a los Red Sox 9-2. Y ya con ellos ya está definido,
2: sí,
1: todo.
2: Sí, madrizas. Van contra los Rays.
1: Con
2: los
1: ellos Yankees ya está definido. Todos ellos van contra las Rayas de Tampa Bay. Otro equipazo. Pero son números parejos. 98-64 para los Rays. 93-66 para los Yankees. Mientras que los White Sox, vaya que está parejísimo. 84-78 y 85-77 contra los Guardians.
2: Va con todo.
1: Fútbol americano, por el tiempo de ser los picks, wey.
2: Yes, today. Hoy empieza
1: en el jueves por la noche. Steelers contra los Browns. En Brownslandia, en Cleveland. Boy. En Huntington Banfield.
2: Boy Browns.
1: Yo también. Que no le hicieron nada mal los...
2: La semana pasada
1: los Steelers, sí.
2: Correcto.
1: El domingo, muy tempranito, 6:30 de la mañana, desde Londres, Inglaterra. Ya le gustaron a los Colts tener esa casa, Los Colts reciben, bueno, administrativamente están recibiendo, perdón, visitan a los Commanders.
2: Voy a Washington.
1: Voy Colts. 10 de la mañana, ya acá en Estados Unidos. Los Patriotas de Nueva Inglaterra visitando a los Bills de Buffalo.
2: Bills.
1: Ay, Bills. Jets visitan a los Osos.
2: Osos.
1: Nos quedamos con los Osos. Jaguars a los Bengalís de Cincinnati.
2: Jaguars.
1: Bengalís. Cardenales contra Giants.
2: Gigantes.
1: De acuerdo. Los Rams visitando a los Eagles.
2: Yo no sé qué pedo.
1: Filadelfia.
2: Con los Eagles. Sí, yo también voy a Filadelfia, nomás por la casa.
1: Sí, los Packers visitando a los Bucaneros de Tampa Bay que van 0-3.
2: Y a la madre, Green Bay Packers.
1: Yo creo que los Bucaneros se van a hacer la cruz.
2: ¿Tú ahí con ellos? Pues sí. pudieran, la neta.
1: Sí, Titanes de Tennessee contra los Ravens.
2: Ravens, esos sí. No se hacen la cruz todavía.
1: Cowboys contra los Tejanos, duelo estatal.
2: Voy Cowboys.
1: Sí. En partidos ya de la 1:00 p.m, los Delfines de Miami visitando a los Vikingos invictos de Minnesota.
2: Vikingos.
1: Y conste, y apenas han jugado uno solo de local, ¿eh? Mm-hmm. Han sido 2 victorias en la carretera. Este duelo de invictos, gran partido, qué triste que no podamos decir lo mismo de nuestros. Ah, en fin, los Jefes de Kansas City visitando a los Raiders en Las Vegas.
2: Pues por fin va a perder uno, ¿no? Voy Chiefs.
1: Híjole, voy Raiders.
2: Ay, ay, ay. De plano, papi.
1: Sí, güey. Broncos contra los 49ers. Qué partidazo, ¿eh? Allá en Santa Clara.
2: 49.
1: Sí, sin bronca voy con los Niners. Y los... Ay. En Seattle, los Chargers visitando a los Seahawks.
2: Tendremos un buen 2027. Chargers, voy Seahawks.
1: Voy también Seahawks. Y ya por la noche... Los Leones de Detroit visitando a las Panteras de Carolina.
2: Voy Panteras.
1: Leones. Lunes por la noche, Falcons contra los Santos de Nueva Orleans.
2: Santos.
1: En Nueva Orleans. Sí, nomás por la localía.
2: Nomás por eso.
1: Se encienden las alarmas, ¿eh? Se encendieron las alarmas. Básquetbol profesional, ¿qué onda? ¿Ya viste?
2: ¿El femenil?
1: Sí, claro. A mí me encanta el básquetbol femenil.
2: Qué chulada, papito, ¿eh?
1: Sí, la verdad que sí. Hoy hay partido. Ayer, por cierto, Atlanta ya ganó y su pase. El Dream con Angela Reese. Sí. Está en la siguiente fase. Le ganaron a Mystics.
2: A las Mystics. Pero madrina, ¿eh?
1: Otro que ya definió fueron las Liberty, le ganaron a Lynx y están también en la siguiente fase.
2: Eran el último sembrado contra el primero y les ganaron.
1: Simón, hoy se define las Valkyrias contra las Águilas, los Wings, el ganador pasa. Y mi equipo favorito, las Fever de Indiana, sí, contra las Aces de Las Vegas, que qué equipazo traen, ¿eh?
2: Ah, pues que traen a la MVP, bueno, a la...
1: A la MVP, es una jugadoraza, es... Wilson, que además es una dama, güey.
2: No manches, papito, esa es una madrezona, la morra.
1: Lo que el bebecito quiere decir que es una señorita muy grandota, muy grandota, poderosa, sí. Pero sobre todo una es una dama. En el fútbol se dice, es un caballero por cómo trata a los demás.
2: Ah, ya.
1: Ella es una dama, güey. O sea, no es hocicona, no es...
2: Pues andaba peleando ahí con un fanático, pero...
1: Pues bueno, también
2: no es perfecta. El conflicto. Pero sí. Pero de todos modos, la morra es una jugadoraza.
1: Hoy se define. Ojalá sean las Fever, que no la tiene nada fácil después, ¿eh?
2: Sí, dice que hoy a las 6:00 p.m.
1: Sí, hoy a las 6:00 p.m. ¿Qué más?
2: Vamos con todo, baby.
1: Vámonos, pues.
2: ¿Y ya? A fin de cuentas, porque en el fútbol, pues no.
1: Alarmas en la selección mexicana, ¿eh? Es muy probable que el Morita no juegue el sábado. Es que yo me acuerdo en la jugada, le dieron un pisotón en el tobillo.
2: Simón.
1: Además, fue cuando el morro se quedó tirado que decían, está haciendo pedo. No, güey. Sí, está mal, sí. Sí lo lastimó el colombiano, güey. Lo pisó en el tobillo por la parte exterior.
2: Eso es lo que te arriesgas, pues. La envidia, papi.
1: Esa es. Exacto. Esa es.
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1: Y en la mejor 97, hay que estar bien al pendiente porque llega la magia de Disney, se vive en familia. Y prepárate para celebrar, recordar y crear momentos que se quedan para siempre. Así que te puedes llevar un paquete familiar para que te vayas. Mira, tú eliges un día, un parque, Disneyland Park o Disney California Adventure Park. Muy pendiente para saber cómo llevarte tu paquete familiar y vivir la magia de Disney. Mientras tanto, hacemos la pausa y ya regresamos porque viene la psico con Vanesita Pimentel en el show del Pony. Buenos días.
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1: 7:04. Si usted te vas a los Unites en San Isidro, filas normales, hay una espera de 2 horas y media. En la Drury Lane, 1 hora y media. Centro, 40 minutos. Y a Patín, 1 hora. En Optai, filas normales. Y en la Drury Lane son 2 horas de espera. Centro, 40 minutos. Y a Patín son 15 minutitos. ¿Le puchamos play, muchachos?
13: Sí, porque ya llega nuestra invitada de hoy. Hoy va a ser un día de muchos invitados. Pero
14: nos vamos a divertir, papito.
13: Nos vamos a divertir porque tenemos nuestra psicóloga que ya está aquí. ¡Yay! Al ratito viene el compa de las de los terrenos y de las casas.
1: Ay, Chuy.
13: Y viene un compa y viene una amiga de seguros, güey.
1: ¡Wow! Se pone bueno, ¿eh? Show del Pony, buenos días.
15: No está

0: con 7 minutos y ya huele. Ahora sí huele delicioso.
1: Ah, no, claro. Ayer olía, olía frutas y verduras.
0: Sí.
1: No, ahorita sí huele a... a cherry, güey.
0: A cherry.
1: Ah, a bueno. Cereza. Ah. A esa, a cuando llegas allá a la Rendy y cobras el
0: amor. Así mero.
1: Ah, sí.
0: Y a plástico.
1: Látex, látex. Oh, sí, látex. Sí, sí, sí. Ella es Vanesita Pimentel. Nuestra psicóloga, ¿qué onda? Nuestra psicosexóloga.
2: Feliz, feliz de estar aquí con ustedes.
1: A ver, cuéntame.
2: Ya vamos mejorando, ya vuela cherry.
1: Hola, Charly, sí,
2: ya. Otras cosas, ya.
1: Qué bueno ella es la que lo dice. Sí, yo te iba a decir la vez pasada lubricante, pero vi tu cara y dije no.
2: No, está mejor eso que a pelos quemados.
1: Ah.
2: Ah, por ejemplo. Es cierto, que eso. Bebechito.
1: Ya ves.
2: Exacto.
1: ¿Y qué hablamos hoy el día?
2: Cuéntame. Oye, pues hoy vamos a hablar, siguiendo con nuestra rachita de temas picarones, ¿no? Vamos a hablar de aquello que nos da, que queremos hacer, que queremos pedirle a nuestra pareja, pero nos da penita. Ahí en esa intimidad. Pero fíjate qué curioso es, porque nos es bien fácil pedir otras cosas, ¿eh? ¿Qué película vamos a ver? ¿Qué si la comida? ¿Qué el color que vamos a pintar la casa? ¿Qué ya que este mueble? ¿Qué vamos a hacer esto? ¿Qué lo otro? Vamos para allá, vamos a desayunar a tal lugar. Y pedimos y a veces hasta exigimos, ¿no? Pero cuando se trata de la intimidad, híjole, ¿cómo nos puede llegar a dar una pena y una vergüenza a decirle a mi pareja, hey, por ahí no? Acá sí.
0: Te equivocaste.
2: Oye, yo queriendo empezar sutil.
1: Sí, no, muy bien.
2: Pero ¿cómo nos llega a dar vergüenza? Y la realidad es que, fíjate que me ha pasado bastante, que conozco parejas de muchos años y llegan a consulta y me dicen, es que a veces quiero intentar algo con mi pareja, pero no sé cómo pedírselo. Y yo, pues, ¿cómo le pides otras cosas? No, es que no hay comunicación sexual. No hay una comunicación donde yo pueda expresar mis necesidades o que yo pueda sentarla o sentarlo y decirle, a ver, tú cuéntame qué es lo que tú quieres o qué es lo que te gusta, qué te gustaría experimentar, qué de nuevo quieres hacer en esto.
3: Golpéame con mi espada de
1: Yo
3: Star
1: creo
3: Wars.
1: Que no estaría dispuesto, yo no estaría listo para hacer algo así.
3: ¿Una perversión?
1: No, como
2: para
1: quieras.
2: Una plática, ¿no?
1: Esta sí, para una plática.
3: De... Ah, papi.
1: Porque no estaría de acuerdo. Es que dar, pedir, es conceder.
3: Claro.
1: ¿Estás de acuerdo?
3: Bueno, sí.
2: Sí, pedir, suele ser así, sí, claro.
1: O sea, es parejo, no nomás vas a exigir. Y no sé si
3: también
1: estaría dispuesto a...
3: hacer otorgar. Lo que te diga ella que quiere.
1: Sí, claro. Okay. Porque si tú le puedes decir lo que tú quieras, piensa en la perversión, si quieres perversión, o... algo chido, que a lo mejor igual sí está padre,
3: algo, ¿no?
1: Lo que quieras, no. Pero que ella también te diga, bueno, ahora que lo dices, a mí me gustaría hacer lo mismo que tú me estás pidiendo. También siempre he querido ver cuál es tu expresión.
2: Claro.
1: ¿Cómo lo disfrutas?
2: Sí.
1: No, güey, o sea, hola, Peque.
0: ¿Poni?
2: Ay, chiquillos.
1: Estoy exponiendo, ¿verdad, Peque?
2: Pero no es una ley, ¿no? No es una ley. Que yo quiera decir, oye, ahora quiero intentar hacer esto. A veces cuando hay algo que mi pareja me pide a mí y yo digo, ay, eso yo no estoy dispuesta a hacer, la regreso inmediatamente, ¿no? Y digo, pero tú primero.
1: Ándale.
2: Es lo que estás comentando. Más sí. No es una ley. El que yo solicite no significa que tú tengas que hacer lo mismo. O que tú me lo pidas no significa que tenga que conceder.
1: Por ejemplo.
2: Así es.
1: Me voy a ir a lo básico. De joven, pues puedes hacer todo, ¿no? De viejo, ya te ves hasta mal, hasta ridículo, ¿no? Pero empiezan otras cosas. Pero empiezan otras cosas. Por ejemplo, llegará el momento, yo siempre lo he dicho, cuando ya no funcione, yo no tengo bronca. Me compro un juguete o la bombita del ¿cómo se llama?
0: Del Andrés.
1: O sea, yo lo que sea, no voy a tener problema, la neta. O sea, no tengo ese problema.
3: Unos palitos de paleta.
1: Pero el que te habla está hociconeando, ni siquiera tengo el valor para pararme en una tienda donde venden estos juguetitos. Ni siquiera tengo ese valor.
0: ¿No has entrado?
1: ¿Cómo
0: crees?
1: He entrado con la justificación.
2: Vamos a hacer unos videitos allá.
3: Mi primera
2: Vámonos
3: vez.
2: Al lugar de
1: Mi primera,
2: Mi primera vez en una tienda de esas.
1: Nunca.
0: ¡Vamos!
1: Y cuando fuimos de trabajo y fuimos varios. Me oculté en mis compañeros y compañeras, porque fuimos
2: claro.
1: Fue la Fernanda. Para después. ¡Wow!
2: Que ellos hagan todo.
1: Y tengo 53 años, güey. Y no, créemelo. Tampoco creo que me haya perdido de mucho. Digo, después de haber ido. pero no sería capaz yo de ir a comprar algo para mí y para mi esposa.
2: Y es que entonces, fíjate, voy a tomar de ejemplo tu vivencia para ver por qué no lo hacemos. Uno, yo iniciaba diciendo que era por vergüenza, pero ¿vergüenza de dónde viene? Muchas de las ocasiones es de nuestra educación, de la educación sexual que recibimos. Y en casa, por ejemplo, hay temas, todo lo que tenga que ver con sexualidad no se tocaba en casa.
1: Sí, ¿no? Claro,
2: mi caso. Si acaso hablábamos de lo que te va a pasar cuando te conviertas en señorita. Si acaso, era lo que se platicaba, ¿no? De que a la niña le iba a bajar. Pero realmente no había una explicación de cómo es el proceso del ciclo de la menstruación, cada cuánto me va a durar, me va a doler, cómo tengo que usar esto, lo otro, qué opciones hay. La realidad es que ahí es lo máximo que se habla cuando hay mujeres en casa.
1: En mi casa nunca se habló de sexo.
2: Exacto.
3: ¿De plano, papi?
1: De nada. Exacto. Nunca.
2: Y entonces ahí está.
1: Lo que supe, lo supe por la escuela.
2: Y ahí está el doble mensaje, ¿no? No, por en unas casas, si se hablaba es, ¡hey, cállate, no digas nada! Hay una restricción directa. Y en otros hogares donde de plano no era tema, no se hablaba. Y entonces el doble mensaje es, pues de sexo no se habla. Esto es penoso. Incluso se fomentaba el de, no, es que lo que hagas se habla con tu pareja, no con los demás, ¿sí? Y entonces ahí está ese doble mensaje. Así que hoy, el hablar o tener comunicación sexual con tu pareja y comunicar lo que me gusta o no, ya me suena vergonzoso porque yo tengo una escuelita donde no se podía hablar de sexo.
1: Y a decir verdad, tengo tres hijas y nunca he hablado de sexo yo con ellas. Ajá. Pero si se habla, no tenemos problema. Y si sale algo así, en mi casa, si hay una película, una serie donde se pone...
2: La adelantamos.
1: Fast forward,
0: FF.
1: FF, vámonos. Ya no hay nada, ahora sí, continuamos. Esa es la casa del cermeño.
2: Todo eso. O también el que, si le digo a mi pareja, oye, intentamos esto, que mi pareja me diga, ¿de dónde estás sacando esas ideas?
1: Sí, sí.
2: A ver, ¿qué está pasando contigo? No, o que te tachen de que
1: se lo dije. De hecho, te la mandé. De hecho, te la mandé y no quiso ir. Digo, sí. ¿Sabes qué? Tú estás mal, güey. Estás bien mala, güey.
2: Estás enfermo.
1: Pinche dañada, güey. Le dije, no manches, estás mal, güey. Sí. Ve con la psicóloga, güey.
2: No, ¿ve quiso para que te curen?
1: Sí, ve para que te curen. Sí, le dije, sí, le dije, no. Estás bien mal, güey. ¿Cómo que qué?
2: O miedo a ser juzgado, ¿no? Como sí, una sí. Cosa es que piensen que soy pervertida, que soy enferma, que etcétera, etcétera. Y la otra, realmente, que me juzguen. ¿A qué? A que seguramente ella ya lo hizo antes. No, pues es que ya está bien recorrida. Ah, no, pues es cierto, que sabe porque ya tiene mucha experiencia. Pero no desde tiene mucha experiencia, que fegón, ¿no? No, sino tiene mucha experiencia, esto ya no me agrada.
1: Comprar preservativos, mi amigo, es un problema para mí, güey.
3: ¿Por qué?
2: Bien.
1: ¿Qué te importa, güey? Yo cuento lo que puedo. A ver, cuenta algo, perro.
3: Y yo una vez me quedaron viendo raro porque le dije, mija, lo hacemos como Shrek. ¿Cómo? Dijo, ¿cómo? Le digo, hasta que quede pantanoso.
1: Ay, sí. No. ¿Cómo eres puerco, güey?
2: Oye, que nos platiquen, que nos escriban a aquellas cosillas.
1: Voy a dejar abierto el WhatsApp
3: 664-342-4488.
1: Si quiere...
3: 664-342-4488.
1: Si quiere, escríbalo para conservar su anonimato.
3: Ándale.
2: Aquello que ha querido pedirle le da penita.
1: ¿Qué?
0: Desahóguese.
1: Si, nada más dime, ¿soy mujer o soy hombre para saber de dónde viene? ¿Y qué le pedirías a tu pareja que te da vergüenza hacer? Uh-huh. Lo que tú
2: me
1: quieras.
2: Me encanta.
1: ¿Me lo mandas? Y nada más dime, ¿soy hombre o soy vato? y a mí me gustaría pedir esto.
2: Uh-huh. Y no me he animado.
1: ¿O qué otra? ¿O cómo más? ¿Qué más?
2: Sí. Le quiero solicitar algo a mi pareja, pero me da un chorro de pena. No sé.
1: Me da pena, no sé cómo pedirle esto.
3: Disfrázate del patas verdes
1: o esto, cosas así. O esto. Y así vamos a catalogar a ver cuáles son las cosillas, ¿no?
2: Exacto.
1: Ya si tiene valor, usted pues écheme el audio. ¿Qué tiene? No, mejor no, porque luego no sé cómo venga. Bueno, échale.
3: Sí. A mí me dicen, habla como Mickey.
1: ¿Por qué no? ¿Sabes a mí cuál sería una buena fantasía?
3: ¿Cuál, papi?
1: Yo que soy diabético, güey. Una bañada en chocolate, güey. Es como jugar el paso de la muerte, ¿no? Órale, a ver qué pasa. A ver qué sucede primero. ¿Cuál paro sucede? ¿Si el paro diabético, güey, no, o el otro?
2: Pues a ver qué es primero. A ver qué paro llega antes.
1: A ver, ahora pues.
0: Pues hacemos la pausa y regresamos con Mariusita
1: Pimentel.
0: Buenos días.
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12: 7 de la mañana con 21 minutos.
1: 664-342-4488. Es el WhatsApp de aquí del programa. Señoritas, mándeme eso que le quieren pedir a su pareja y no se animan. No me pongan su nombre, no me pongan nada. Ahorita les decimos cómo.
12: Regresamos, wow. Show del Pony, buenos días. Si se te olvida.

0: 7 de la mañana con 24 minutos y estamos con Vanesita Pimentel.
1: Oye, papi, saluditos a Sabdi. A Sabdi, que va con su mami, por cierto.
2: Ay, sí, claro.
3: Ay, saluditos.
2: Sí tuvo su niño, ¿verdad? Ya es que andaba con...
1: Ah, sí, creo que sí.
2: Sí, no, estaba embarazada, ¿no?
1: No, era otra, papi, no, ella no.
2: ¿Es la muchacha que abortó?
1: No, no,
2: papi. Ah, oh, es otra.
1: No. Ah, pero sí es maniacona.
2: Sí, sí, sí. Sí, cierto, la que abortó es una chica que daba este...
3: ¿Masajes?
1: Los de finales felices.
0: Ah, sí. El final feliz.
1: Ella no, sí, ella no es esas.
2: Era así de...
1: Sí, ella...
2: No, no es cierto, señora, la estamos bromeando, señora. No es cierto, saludos, Abdi. Oigan, a ver, con toda la discreción del mundo, voy a intentar... ¿Te parece?
3: Claro que sí.
2: Antes de irnos al corte, dijimos, a ver, esas cosas que tú le quieres pedir a tu pareja, no se preocupen, no, tiene que cambiarle, lo vamos a manejar con mucha sutileza.
1: Sí, discreción.
2: Ponen, muchachos, yo con mi pareja tenemos el Barney, un juguetito de color morado, y créeme, cuando ya ando cansado, ese me hace un parote. Uso juguetillos y descubrimos cosas nuevas.
3: Wow.
2: Pero ¿cómo decirle? Por ejemplo, yo no tengo, yo lo dije al aire, yo no, ni lejos, que yo soy de los que dice que no tendría ningún problema, no sabe comprarlo, pero...
1: Pero papi, no le pones Barney y te me... Va para adentro.
3: Me encantó el nombre. De hecho, por ahí está otro radioescucha que dijo, a mí me gustaría, soy hombre y me gustaría utilizar un juguete con mi esposa, pero me da mucha pena decírselo o pedírselo.
2: Dice, buenos días, yo hace un tiempo intenté darle diversidad al asunto. Le pregunté si había algo que pudiera, algo que hubiera hecho antes y quisiera volver a hacer, o algo que nunca hubiera hecho y que quisiera probar. Y la respuesta fue, ¿por qué quieres que me acuerde de mis parejas pasadas?
0: ¡Oh, ay, no!
2: Tampoco le estaba pidiendo detalles de con quién,
3: claro,
2: ni cómo, ni cuándo. Después de eso, no volví a tocar el tema, pues, y no. Ahora
3: claro,
2: es él quien me dice a mí que... Que parece que no me gusta o que nomás no lo hago cumplir. Y la verdad, la mayor parte del tiempo sí es una dama.
1: ¡Qué gacho!
2: Es una dama.
3: ¡Qué feo!
2: Eso está, o sea, ella se puso de modo, fíjate.
1: Simón.
3: Exactamente. Ella abrió los canales de comunicación y él los cerró por completo. Porque pero ella feo. Ya cuando quiere hacer algo ya no se lo va a decir, pues por temor no. A esa respuesta. Claro, por supuesto.
2: ¿Ella cómo lo puede arreglar ese asunto?
3: Fíjate que...
2: Porque ya le está echando la culpa él a ella de que por eso no cumple.
3: Que, no, pero al inicio ella tuvo la intención.
2: Sí.
3: Ella tuvo la intención de decirlo y él le dio esa respuesta. Aquí hay otra plática que se va a hacer. Una plática introductoria, lo voy a ampliar mucho más en el próximo bloque, en el último. Pero hay una plática que se hace previa a una plática sobre intereses sexuales y es el cómo me sentí cuando te lo solicité. Y de esta manera, me sentí de esta manera cuando te lo solicité. Y de ahí en adelante, yo ya no me interesaba decírtelo porque no quería tener esa respuesta nuevamente. ¿Sí?
2: Okay.
3: Hay una regla que yo utilizo mucho en la comunicación en pareja que le digo, son

0: o qué es lo que solicito.
1: Porque claramente en este caso ella le estaba diciendo, véngase, mijo, ¿qué quiere hacer?
0: Claro.
1: Así lo estoy viendo.
2: Claro.
1: ¿Qué quiere?
0: ¿Algo nuevo? ¿Quiere? O algo que ya hiciste.
1: A ver, ¿me doy la vuelta? Órale, güey. A ver, no, ahí lo tiene.
0: Todo para un
1: punto.
0: Date. De ese, exactamente.
1: Y todo lo que dijo el vato se remitió a decir, ¿por qué quieres que me acuerde de mis otras? También el planteamiento creo que no estuvo tan bien, porque ella cuando le dice, ¿por qué quieres? No. Le pregunté si había algo que hubiera hecho antes. Exacto. Evidentemente no es con ella.
0: Claro, y que pero, ya no tiene, pero ya no tiene problema. Ella ya sabe que si lo hizo con otra persona, ya no tiene problema. Loca. Lo que no fue en su año, no le hace daño.
3: Hay algo que hubieras hecho antes que a mí que wow. te gustaría
0: quisieras
3: hacer.
0: Quisieras hacerlo repetir conmigo, porque soy tu pareja, soy tu esposa. Okay. Exactamente.
1: Ahí te va esta.
0: A ver.
1: Buenos días, saludos a todos. Soy hombre, mi esposa es bi. ¿Es bi? Uh-huh. Sí, sí se entiende lo que estoy diciendo, ¿verdad?
0: Sí.
1: ¿Qué es bi, por cierto? Que puede tener...
0: Una persona bi es que siente atracción por ambos géneros.
1: O sea, puede estar con un hombre o con una mujer.
0: Así es.
1: Ah, como la peque.
2: Ajá. Claro. Ándale. Y más en jueves incluyente.
1: Los jueves, claro.
3: Los jueves.
1: Ella no es lesbiana los viernes, los jueves, no. Es bi.
3: Yo también soy bi.
1: Bi.
3: Pero bipolar porque parezco dos osos polares.
1: Bueno, dice otra vez. Soy hombre, mi esposa es bi. No tengo problema con eso. A ambos nos gusta admirar el cuerpo curvilíneo de las mujeres. En forma de gracia, le he insinuado que me gustaría darle una noche con una chica a su preferencia.
0: Mira.
1: Pero sí, ya lo mismo estoy pensando yo.
0: Claro.
1: Pero siempre se lo digo en tono de broma. Me gustaría poderle decir en serio, sin yo tener interacción, simplemente para ella, claro, yo viendo.
0: ¡Ah!
1: ¡Oh, güey! ¡Ay, perro! ¡Ah, su madre!
0: ¡Míralo! Yo pensé en la maña, dije.
1: Yo también pensé.
0: Quiero meterle acá con las dos.
1: Un tripletón ahí. No, oye, nomás no.
0: Quiere ver.
1: Nomás de pensarlo, ya se me antojó, güey.
0: O sea, fíjate
1: es algo que no haría con Ariana, claro está, pero pues no.
0: Hay una práctica que hago con mis alumnos y les digo, como psicólogo o casi psicólogo, tengo una explicación.
2: ¿Dónde para ir a clases?
1: Qué susto.
0: Tengo una explicación. Esta técnica se llama sí para mí y no para mí.
1: Sí, ¿no? Para mí y no para mí.
0: Ajá, por ejemplo, esta práctica diría, yo particularmente, yo Vanessa, yo diría, yo no tendría ese tipo de práctica con mi pareja. A mí no me gustaría verlo, que es, lo estoy compartiendo con otra persona.
1: Ok.
0: Yo no para mí.
1: No para mí.
0: Pero tú me estás diciendo que tú no eres mi pareja ni sí, nada, eres un paciente, un amigo, lo que sea, para ti sí. No para mí, para ti sí. Y no estamos discutiendo, no estoy debatiendo ni nada. Desde ahí yo empiezo a trabajar el respeto. Por ejemplo, mis estudiantes que están estudiando para ser psicólogos, consultantes con sus pacientes, me da igual la ideología que tú tengas. Viene tu paciente a trabajar algo. Si vienen conmigo y de repente me sacan cada cosa, difícilmente me van a espantar con algo, sí, con claro. algo, ¿no? Pero otras veces me quedo, ¿qué? ¿Cómo? Yo no lo haría, pero qué padre que tú sí. Y
1: sí,
0: lo respeto.
1: Claro.
0: ¿No? Hay muchos temas en los que quizás yo no los comparto, yo Vanessa, pero yo profesionista te acompaño en ese proceso.
1: Hay que decir, y yo creo que es un buen momento para aclarar y decirles y presumirles que Vanesita no solamente es una psicóloga, ella tiene una especialidad en...
0: sexualidad.
1: Así es, y es docente en la Universidad Autónoma de Baja California, o sea, no es una persona, no es una chica que agarramos para que viniera a hablar de cosas, no. Es alguien que sabe.
3: Es una cochinota nomás.
1: Es una ¡Bueno! Oye, pero qué padre, ¿qué le decimos a ellos?
0: ¿Qué le decimos a estas personas?
1: A este vato es el que tiene ganas de que su esposa se dé con una morra sin él meter las manos.
0: Claro, oye, es que vamos con esta parte de la plática.
1: Yo sí pensé que él quería un trío.
0: Esta plática, estas pláticas, muchas veces pensamos que la comunicación sexual o lo que quiero comunicar, lo que me gusta, lo que me interesaría hacer o no, lo hacemos en la cama o mientras está sucediendo. La realidad es que esto se hace fuera de la habitación. Fuera de la cama, fuera de la habitación, en un espacio neutral donde yo pueda comunicarle a mi pareja, oye, ya ves que te he estado diciendo, vamos con la regla de tres, ¿no?
1: Sí.
0: Describiendo hechos. Oye, ¿te acuerdas cuando te platiqué sobre, entre broma y broma, que me gustaría que con una chica y demás? No, pues que sí, describiendo hechos. Pues es que no te lo estaba diciendo de broma. A mí me gustaría, si tú quieres, hacer esto, pero yo no participar, que tú lo hagas. Y eso a mí me encantaría. Pero, pues, al final la decisión es tuya. ¿Sí? Haz de cuenta. Yo

0: digo, yo digo mucho a mis pacientes, ponlo sobre la mesa. El otro va a decidir si se sirve o no.
1: Voy a tratar de recrear de manera respetuosa una escena. ¿En dónde? Como tienes hijos, seguramente no sería en tu casa.
2: Ándale.
0: Uh-huh. Claro.
1: Entonces imagínate ese lugar de tu preferencia.
2: Wow.
1: Imagínate que estás en ese motel con la luz tenue. Y bueno, nada ha entrado ella. Está frente a ti. Ojo, has prometido no meter las manos. Anda, ni siquiera hacer una expresión. Es un momento íntimo, solamente para ella. En este momento, ellas empiezan a entrelazarse en un beso. Se empiezan a abrazar. Pero ahora dime, ¿tú qué estás haciendo? Anda, cuidado con la paja. Es todo lo que puedo decir. ¿Sí o no?
0: Sí.
1: ¿Sí o no? Sí. Y nadie ha dicho nada. Nadie. El que le entendió. Son palabras de otras partes.
0: Así es. Bueno. Me encantó.
1: Oye, verte, Vanesita tiene un teléfono. ¿Quieres abordar esto? ¿Quieres aprenderle? ¿Quieres ir con tu pareja? Venga, va. 664-352-2688.
2: 664-352-2688.
0: Y síganme en mis redes sexuales como psicosexóloga.
1: ¿Redes sexuales? ¡No! ¡Redes sociales!
3: Yo quiero caer en esas redes.
0: Psicosexóloga Vanessa Pimentel.
1: Psicosexóloga Vanesita Pimentel. Ahorita regresamos.
3: Wow, vamos a caer en esas redes sexuales.
4: ¿Dónde para ir, mi cara? 664
2: 352-2688. ¿Cómo le doy seguir?
0: Solo WhatsApp.
2: Redes sexuales.

0: 37 minutos y estamos con Vanesita Pimentel. Recuerde que si usted quiere hacer una cita es solamente por WhatsApp, ¿eh?
1: 664-352-2688. Mande WhatsApp por escrito 664-352-2688.
0: Y si usted se va por San Isidro en filas normales, hay una espera de 2 horas y media. El Adrenaline Lane, 1 hora y media. Centro y media hora. Y en patín, 1 hora.
2: Ya nos dijeron que, por cierto, dale.
0: Ota y filas normales y el Adrenaline Lane, 2 horas. Centro y media hora. Y en patín, 15 minutos.
2: Perdón, me metí. Es que, ¿sabes qué? Me emocioné. Dije que no se me va a olvidar. Que ya liberaron el desnivel allá del Boulevard 2000.
1: Ah, ya, por fin.
2: Y ya lo liberaron.
0: Por fin.
2: Sí, que al parecer todo indica que el chofer habría sufrido un accidente. No sé si se le salió la llanta y terminó en sentido contrario. Afortunadamente no se llegó a nadie.
1: Lo afortunadamente.
2: Bueno, ¿eh? Y decían que se quería ir. Pues yo también me hubiera querido ir, güey.
1: Pues sí.
2: Pero se dieron cuenta que no tenía la llanta, que por eso no se fue. Pero como sea, qué bueno que está bien tanto el chofer y como los demás ciudadanos. Y que todo quedó así, en un accidente.
1: Donde sí hay todavía accidentes, papito, es entrando a Ciudad Industrial ahí por las Torres. Y luego acá por el Parque Industrial del Florido. Casi agarrando el nodo ese que te lleva para la vía rápida. Uy, y hay otro bajando ahí como precisamente por las aguas tratadas. No, está elegante el tráfico ahorita por eso. Y va otro bajando las 5 y 10.
0: Chale. Listo. Bueno, ahora sí. Hacemos la pausa y ya regresamos con Vanesita. Oigan, Pimentel.
2: Vanesita está chateando en nuestro Facebook, en nuestro WhatsApp.
1: 664-342-4488. 664-342-4488. Mande sus dudas y ahorita se las resuelve.
2: No sé qué está haciendo, pero nomás se mira muy contenta. Nomás se ríe.
0: Buenos días. ¿Qué
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0: 7 de la mañana con 42 minutos y estamos con Vanesita Pimentel. Qué bárbaro, ¿sí? Ya estamos leyendo sus historias.
17: Me pasan, son redes sociales, oigan, me están pidiendo hasta número personal. Días.
2: A mí me da un poco de vergüenza preguntar si les gustan las...
1: nalgadas.
2: O que le jale el pelo. Ya ahorita no tengo relación, pero si son preguntas que me parecen difíciles de preguntar. Y no se diga en la farmacia, cuando pregunto por preservativos, lo que me venden, no me dan saludos, bendiciones. Excelente día, su amigo Argenis. ¡Ay, güey! ¿Cómo eres, güey? ¿Cómo eres, güey?
17: ¡Ay, Dios!
2: Y después dice, no digas mi nombre.

0: 7 de la mañana con 45 minutos y estamos con Vanesita Pimentel.
1: Wow. Último bloque, Vanesita Pimentel está con nosotros. ¿Y cómo puedes ayudar a la gente, flaca? A ver, cuéntanos, ¿cómo tu profesión puede ayudar a mis radioescuchas?
2: A mejorar la comunicación, a dejar de lado como esta vergüenza o reeducarnos sexualmente a que lo que recibí o no en casa se puede modificar y mejorar.
1: ¿Se puede?
2: Sí, claro que sí. El comunicar lo que nos gusta también es parte del placer. También es parte del placer. Yo decirle a mi pareja, ¿no? En este último bloque, quiero como comentar algunas cosas que podemos hacer para mejorar esa comunicación. Sí, y el primero son 5 herramientas como...
1: Iván.
2: A ver.
1: Herramientas.
2: Herramientas útiles para empezar a pedir cosillas.
3: Como entablar la conversación.
1: A ver, esto es para hombres y mujeres, ¿eh? Hombres y mujeres. Son las 5 herramientas que nos regala hoy Vanesita para poder pedir algo que no lo hemos hecho en nuestra intimidad con nuestras parejas, con quien tú quieras. Venga.
2: Así es.
1: Número 1.
2: Hablar en primera persona. Es decir, en lugar de decirle, nada de lo que haces está bien, es que lo que haces no me gusta, ¿no? En lugar de echarle la culpa a otra persona, mejor hablar en primera persona. Por ejemplo, a mí me gusta más cuando haces esto. A mí me gusta más cuando tomas la iniciativa. Yo disfruto cuando haces esto. Estoy describiendo lo que a mí me gusta.
1: Porque le estás diciendo lo que te gusta.
2: Claro, y aparte no lo estoy llevando a lo negativo, lo estoy llevando a algo positivo. ¿Qué es lo que sí me gusta? No, me voy a ir a algo fuera de la de sexualidad y lo voy a decir, tú nunca me regalas flores. Y lo puedo decir, a mí me encanta cuando me regalas flores.
1: Que es lo mismo.
2: Es lo mismo, pero de una manera más positiva y no te estoy acusando ni
1: ya te entendí. Entonces, en lugar de convertir la queja en un halago, ¿no?
2: También, a ver, hablar en primera persona, no un halago diciéndoselo a él, sino yo disfruto, a mí me gusta cuando tú haces esto.
1: Es como decir, me encanta tu perfume.
3: Ándale.
1: En lugar de decir, claro, qué feo hueles. Me encanta tu perfume.
3: ¿Qué onda? Ponte el perfume.
0: Mejor le dices. A mí me gusta que me
2: caiga. O fíjate, el ejemplo de un perfume que no me agrada, no me gusta, en lugar de decirle, qué asco tu perfume, en lugar de decir, me gusta más cuando utilizas este perfume.
1: El otro.
2: Este otro.
1: Este otro. Ahí está. Este
0: ¿qué? Así es, como cosas positivas.
3: Me gusta más cuando
2: positivo
3: usas este.
2: Y además, repito, estoy hablando desde mi sentir, porque al Pony Puddy le gusta ese perfume, pero a mí no me agrada. Entonces,
1: me gusta más
2: cuando utilizas este otro.
1: Me gusta más cuando no te pedorreas, por ejemplo.
2: También.
3: Cuando usas este perfume.
1: Sí. Mientras no, es que te sucede una cosa. Son cosas que son negativas. Ay, me proyecté, ¿verdad? Ay,
2: mejor sigamos, dice Pony.
1: Sigamos. Número 2. Herramienta número 2.
2: Hablar de lo que sí queremos. Es decir, esto que hicimos hace rato me gustó. Me gustará volver a intentarlo. ¿Sí?
1: Okay.
2: Hablar de lo que sí hace que la otra persona lo quiera repetir. Y además, pues ve también nuestras expresiones o nuestros gestos y ve que algo nos está gustando, pues lo puedo decir. Ojo, esas herramientas, si se fijan, son bastante sutiles. No me tengo que sentar y decir, oye, tenemos que hablar de esto, ¿no? Si se fijan, es algo sumamente sutil y que cualquier persona lo puede hacer. Ajá. Esto me gustó bastante. No solamente señalar todo lo malo que hiciste en la cama, sino decirle que esto me gustó y me gustaría repetirlo.
1: Estuvo rico. ¿Qué es lo que le estoy diciendo a la Peque?
2: Ándale. Sí.
1: Peque, yo le voy a echar ganas.
4: Lo sé, mijo.
1: Le voy a echar ganas. Es todo lo que te puedo prometer.
4: Lo sé. Se ve que le vas a echar ganas.
1: Número 3.
2: Elegir el momento. Señor, señora, señorito, señorita, señorite, joven. Tenemos que elegir el momento. No tenemos que hablar, hace ratito lo decía, no tenemos que hablar de esto estando en la cama o estando en el cuarto. Elijan un momento, un lugar neutral y también un momento en el que los dos estén bien. Porque si algo sucedió en ese momento íntimo que no nos agradó, algo que nos lo interrumpió, nos puso de malas, nos sentimos incómodos y queremos hablar en ese momento, cualquiera de los dos se puede poner a la defensiva. Y que lo que me está diciendo mi pareja lo puedo tomar o lo puede tomar como un ataque. Entonces, elige un momento adecuado donde ambos estén tranquilos, donde ambos estén receptivos, es decir, que puedo escuchar y también te puedo decir lo que pienso al respecto o solicitarte algo.
1: ¡Wow!
2: ¿Qué tal?
1: ¡Wow!
0: Me gusta.
1: ¡Wow!
5: Esto se está poniendo muy bien. Vamos, anda, Ziquilla, vamos por el cuarto.
2: Número 4.
1: Vamos al cuarto.
2: ¡Ay! Me puse nerviosa. Me chivía. Tenía rato que no me chiviaba. Entonces, ¿qué estábamos? Ah, sí, el cuatro.
1: Wow.
2: Aprender a escuchar. Señor, señora, todos. Cuando tu pareja te está comunicando algo, ya sea lo que me gusta, lo que no me gusta, lo que quiero intentar, esto me gustó, lo quiero repetir, lo quiero modificar, quiero variarle de esta manera, escucha. Algo que siempre les digo, pacientes, familia, amigos, alumnos, compañeros, escucha para comprender, no escuches para responder, que son dos cosas distintas. Yo quiero comprender tu necesidad y necesito escuchar de dónde viene esa necesidad. Porque luego, luego pensamos, me dice, oye, quiero intentar eso. Ah, de seguro ya lo hiciste. Andas enfermo.
1: Ey, lo viste en una película, seguro. Escucha, ¿dónde lo viste?
2: Sí. Exacto. Escucha desde dónde viene esta necesidad. E igual yo si sigo hablando puedo decir, sí, mira, es que lo miré en una película y no sé, me gustaría intentarlo contigo. Pues eres mi pareja. Mi pareja oficial, mi pareja sexual o mi pareja en este momento. Uh-huh. Pues, sí, lo quiero intentar. No, entonces aprende a escuchar.
1: Vamos, eres a la fundita. Sí. Eres Andale. Mi fundita. O tú eres mi sable.
2: ¿No? Y por último, número 5.
1: Vamos por el quinto.
2: Recordemos que no hay que adivinar y tampoco, o sea, no somos adivinos y mi pareja tampoco es adivino. ¿Cómo hay un conflicto en asumir que mi pareja asume lo que yo quiero? Y la realidad es que no.
1: Así es.
2: La realidad es que no, muchas personas, ya lo dijimos en el primer bloque y en el segundo bloque donde nuestro radioescucha nos estaban contando sus experiencias, muchas de las ocasiones lo decimos de broma. No puedo asumir que mi pareja va a entenderla en directa porque me estoy riendo. Ah, no, no te creas, es broma. Mi pareja lo puede asumir tal cual, es broma. Entonces ella no es adivina, él no es adivino. Comunica tal cual lo que necesitas.
1: Y si bajas al agua, ah, no es cierto.
2: No. O que te agarre la cabeza y nada, es broma. Es curita.
1: Beso a Pipo. No.
2: Claro.
1: ¿No? Soy Tatís, pum. No, exacto.
2: Claro.
1: No, yo creo que totalmente de acuerdo. O sea, si lo que quieres que baje a beber el agua el señor, dígale, mija. Dígale, papi, me encantaría sentir tus labios en los míos. Sin que me tapes la boca para poder hablar. ¡Ah, perro! Fíjate lo que acabo de decir, una
3: perro.
2: Liliana, agárrate.
3: En la boca vertical.
1: Sí. Termino con labios partidos. ¿No?
2: Sí, oye, recuerden que comunicar...
1: O no me limites, ahora que me acuerdo, ¿por qué?
2: Sí, tú dale. Comunicar lo el que deseo. Caiga. Comunicar tu deseo también es vivirlo. Ok. Entonces, habla, exprésate.
1: Oiga, ¿el que me encantó?
3: ¿Cuál?
1: De los que leíste.
3: Ah, yo pensé que de perversión.
1: Me encantó ese compa que quiere ayudarle a su esposa.
3: ¿Qué hubo?
2: Sí, oye, me encantó también, ¿eh?
3: Quiere que llegue.
2: Es más, si se animan, tú dile que vamos con la escuela porque te quiero proponer unas cosillas, pero ahí con ella. Te regalo la primera a ti. Eso lo escucho cuando dijo, te regalo la primera consulta.
3: Mira.
2: Mijo, aprovecha. 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
4: Redes sociales.
2: No manden mandando mensajitos.
1: ¿Es verdad que puede ser lo mismo o la misma relación sin tener delicious entre un matrimonio? Porque yo digo que no. No le entendí.
3: ¿Cómo? ¿Tipo swinger o qué? No le entendí. ¿Qué?
1: ¿Es verdad que puede ser lo mismo o la misma relación sin tener sexo entre un matrimonio?
3: Ah, o sea, que no hacen ellos
2: que no haya.
1: Porque yo digo que no, dice, leí.
2: Sí, que no haya. Hay que ver los acuerdos también y qué fue lo que unió a la pareja. Sí hay relaciones en donde la sexualidad pues no es... la intimidad no es algo relevante.
1: ¿Cómo activar el deseo de tu pareja que ya está en plena menopausia? Tenemos 6 años de relación, 4 meses de vivir juntos y prácticamente desde que llegué se acabó el chiqui chiqui y para mí era lo mejor que teníamos. Ella refiere que está muy seca por dentro. Ya hay gelecitos, mijo.
2: Claro.
1: Ah, dice que ya lo probaron y sigue lo mismo. Duele, le arde y en ocasiones sangra.
3: No, es que tiene que ser a base de agua.
2: Ah, sí, tiene que ser a base de agua y natural y pues usarlo en abundancia. Pero que vaya al médico. Primero hay que descartar la parte médica, que es lo que puede hacer el médico que le recomienda y después conmigo también. No necesariamente cuando llega la menopausia ya es un signo de que se acabó la sexualidad y el disfrute. Hay otras maneras de disfrutarlo.
3: O en una tina. ¿Qué te pusieron, papi?
1: No lo voy a decir.
2: Oh my God.
1: Me puede costar mi matrimonio. No lo voy a decir. Wow. Gracias, ya, vaya.
2: Vámonos, sí, ya. Ah, no, oye, es
1: que,
2: ya vas.
1: Gracias a la gente bonita que nos manda sus mensajes. Bueno, muchísimas gracias, Vanesita. Te dejamos en esta ocasión. ¿15 días nos vemos?
2: En 15 días nos vemos. Claro, bueno, que sí.
1: Claro que sí. Muchas Ella gracias. Es nuestra psicosexóloga, Vanesita.
6: ¡Pimentel!
2: Nos vemos.
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1: Las 7 de la mañana con 58 minutos. 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
1: Hacemos la pausa y regresamos en el show del Pony. Buenos días.
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1: Las 8 de la mañana con 3 minutos. 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Y en San Isidro, en filas normales, hay una espera de 2 horas y media. Si te vas por la Drury Lane, 1 hora y media. Centro y media hora. Yopatín, 1 hora. Otay, filas normales y la Drury Lane son 2 horas de espera. Centro y media hora. Yopatín son 15 minutitos.
2: Es correcto.
4: Me estoy quebrando un cafecito que me hice con leche y jersey, güey.
2: ¡Qué rico,
1: sí,
2: papi!
1: ¡Qué delicia!
4: Nos quedamos aquí y viajé en el tiempo, ¿eh?
2: Yo se la vacié.
4: Debo de aceptar que la sirvió él.
2: Sí.
1: Bueno, regresamos. Estamos en el show del Pony. ¡Buenos días! Días.

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1: Está con mi amigo aquí con nosotros, Lupita Morales. Ella es mi amiga, tu amiga. Lupita Morales, además de ser una chica súper buenísima onda, es una experta en inmobiliarias.
2: ¡Wow!
1: Es una expertaza, una expertazaza. A quien le doy la bienvenida. Hola, Lupita, ¿cómo estás?
3: Hola, buenos días, Pony. Muy contenta de estar aquí.
0: Y
3: muy
0: agradecida. No sé, ¿qué es lo que quiere?
1: Oye, una cosa, no vender. Creo que, no creo que esté tan contenta porque la hicieron madrugar.
3: Bueno, una hora para llegar.
1: Una hora para llegar.
2: Sí, es que el tráfico está fatal.
1: El tráfico está fatal. Esa es a lo que me refiero, por eso lo digo. Pero de ahí en fuera, claro que sí está contenta. A ver, Lupita, desde la vez pasada traigo una pregunta. Vamos a entrar en un supuesto. Yo tengo una casa que quiero vender y puede ser la situación de cualquiera de mis radioescuchas. Tenemos una casa. Mi papá quiere vender la casa. Ya se quiere ir para el otro lado, me lo quiero llevar para el otro lado. Voy a vender la casa para no tener broncas. O voy a vender esa casita que ya la pagué, pero pues ya mis hijos crecieron, traen su propia casa, nomás me está trayendo broncas. Lupita, tengo una casa. Quiero 1,000,000 pesos. Dicen que ML Inmobiliaria 2000 vende las casas. Ellos me las venden. Primero, ¿por qué tengo que ir con una inmobiliaria como ML 2000? ML Inmobiliaria 2000. ¿Por qué? ¿Por qué no venderla yo por mi cuenta?
3: Ah, qué bueno. Muy buena pregunta. Mira, nosotros manejamos unos puntos de revisión para darte una confiabilidad. Primero, dónde estamos ubicados y establecidos y para que tú puedas revisar tu propiedad en el mercado y puedas determinar si realmente la puedes vender en 1,000,000 pesos y ver, por qué la vas a vender en 1,000,000 pesos.
1: Mi casa vale 1,000,000 pesos porque todas las casas de la zona valen 1,000,000 pesos. Así vendió mi compadre, vendió su casa en 1,000,000 pesos, así es de que yo
3: es
1: también quiero 1,000,000 pesos.
3: Es que mi vecina vendió, bueno, es que tú no sabes cuánto debía tu vecina. ¿Cuánto debía ella para poder vender su casa? No sabes qué tiene por dentro su propiedad. A lo mejor la tuya no tiene loseta y la de ella sí. A lo mejor ella tiene una cocina de mármol y tú no tienes una cocina de mármol. O sea, ese tipo de
1: la
3: valoraciones.
1: La
3: mesa
1: en esquina.
3: Pero a lo mejor ella tiene un terreno excedente en la parte de atrás.
1: Ah.
3: O sea, esos tipos de situaciones hacen que tu propiedad incremente. Yo no puedo decir que la misma tiene el mismo valor que la de al lado.
1: O sea, que puede ser que valga más del 1,000,000 pesos.
3: Puede ser que sí
1: o menos.
3: Puede ser que no. Puede ser que no, depende de las condiciones.
1: A ver, entonces, ¿cómo le hacemos para que la gente que sepa? Vaya sacando papel y lápiz, porque les voy a dar el teléfono de Lupita. Si quieres vender, vende bien, quítate de broncas. ¿Por qué la inmobiliaria? Pues porque se van a encargar de todo. Se van a encargar de todo. Hacen una revisión de tu predio.
3: Claro que sí. Primero revisamos que tu propiedad esté inscrita correctamente. Lo segundo es que revisamos todos tus adeudos, hipotecaria, Infonavit, si es algún bancario, adeudos, agua, luz y predial.
1: No debo nada, yo no debo nada y tómala.
3: Todos dicen eso, porque luego pasa, tengo una multa, tengo clandestino, estaba conectado, es que nunca conecté servicios. Oye, pero había una cuenta de agua y tú nunca la revisaste. Entonces, eso nos dedicamos a revisar.
1: Y eso evita que puedas vender la casa.
3: ¿Y sabes qué nos pasa
1: poco?
3: Muy común?
1: ¿Sí?
3: Sí, porque luego llegan a la CFE, no, yo no debo de resolver. No, pero es que ves un electrodoméstico. ¿Cómo? Si debe 15,000 pesos de una estufa, de un refrigerador que compraste en su momento. Tenemos que liquidar. Esa es nuestra función, dejarte la propiedad libre de adeudos para podérsela vender a otra persona.
1: Y lo mejor de todo, la seguridad, güey. La seguridad. Luego, cuando vendes por fuera, te arriesgas a que la persona que le estás comprando, que le estás vendiendo, te meta la zancadilla y te ponga.
3: Sí,
1: y te ponga. En estos tiempos de inseguridad, cabrón. En estos, ya. ¿Y qué es lo que hacen con inmobiliaria? Inmobiliaria ML 2000, la muestra, ellos se encargan de mostrarla, de enseñarla tantas veces como sea necesario hasta que se venda.
3: Así es.
1: De dar un historial y pagar lo que se tenga que pagar y de hacer todos los trámites ante una notaría pública.
3: Así es.
1: ML Inmobiliaria 2000 no hace nada en oscurito. Todo es y con contrato.
3: Así es, contrato de exclusividad, donde nos permiten nada más la promoción de tu inmueble para llevar a la compraventa. No nos firmas nada más, no que me estás vendiendo la propiedad.
1: Lupita no vende por ti, no, tú, si tú no firmas, no hay venta.
2: Ándale,
1: exacto.
2: Yo
1: obo,
2: me gusta, me gusta.
1: Ok, pero ¿cómo saber si vale 1,000,000 pesos o no, mi casa?
3: Porque nos acercamos a la propiedad, la ubicamos, hacemos una evaluación. Primero nos está la zona geográfica, y de ahí ubicamos la propiedad, vemos cómo está por dentro, y ahora sí damos un valor determinado en base a nuestra experiencia y al peritaje que le hacemos previo.
1: Es que yo espero 1,000,000 pesos.
3: Intentamos, pero si no le da, te prefiero decir la verdad a que no se venda tu propiedad.
1: ¡Andé!
3: Si no se vende, ¿qué me vas a decir? No se vendió. No, ándale. No son buenos. No son menos, no. La verdad, ándale, para que tú puedas tener tu proyecto en corto, mediano o largo plazo, como lo esperas.
1: Ahí te va. Apúntale. 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
3: Claro que sí. Totalmente.
1: 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Sí, están en...
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1: 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Hay, mándale tú un WhatsApp, ¿sí? Y haz tu cita y dile que le escuchaste aquí en el show del Pony y que era gratis. Y entonces si les planteas cómo está el asunto, ¿sabes cuánto quiero vender? O si tú lo que quieres es comprar.
2: Ah, ¿también?
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1: Voy a regresar, no te me vayas. Mándame tu WhatsApp si quieres.
2: Dice, no, no.
1: Mándame tu WhatsApp si quieres que le pregunte algo a Lupita de lo que quieras de inmobiliaria.
2: De nosotros.
1: Sí, sí, sí.
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0: Saludos a Lupita Morales, excelente persona, excelente vendedora, excelente ser humano, súper recomendada. Ella me ayudó a vender mi casa.
1: Luego.
2: Están cayendo muchos mensajes. Ahorita les voy a contar, ¿no? ¿Vas a salir una americana?
3: No, vamos,
2: Por eso dije que no, todavía no.
3: Ahorita en un rato, pero además.
4: ¿Pero sabes a dónde sí, papito?
3: Sí.
4: A vivir la magia de Disney.
3: Disneyland.
4: Mira, ¿no? De veras. Sí.
3: Un día, un parque, Disneyland Park o Disney California Adventure Park, usted decide cuál visitar. Paquete familiar, la verdad es que usted va a vivir la magia del cine y además está la plaza de Disney.
2: La magia de Disney.
4: O sea, de lo que ve en el cine, de las películas de
3: obvio,
4: Disney, sí.
3: Obvio. Eso. Y está Plaza de la Familia, inspirada en Coco de Disney y Pixar. Te espera en Disney California Adventure Park hasta el 2 de noviembre. Así que pendiente porque tenemos un paquete familiar. Mientras.
2: Sí. Yo ya tengo un par. Digo, yo. Claro, me gustaría ir.
3: A todos. Show del Pony.
2: Seguimos con Lupita Morales de ML Inmobiliaria 2000.
4: ¡Wow!
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1: Totalmente gratis.
3: ¡Wow! ¡Buenos días!

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1: Está con nosotros mi amiguita, tu amiguita Lupita Morales, Lupita Morales de ML Inmobiliaria de 2000 y está sacando dudas, ¿eh? De toda la racita que tenga dudas, por ejemplo, ahí te va.
2: Buenos días, buenos días. Una pregunta para la inmobiliaria. Acepta casas por Infonavit y pregunta número 2. ¿Tienen casas que valgan 900,000 pesos o menos, que es lo que tengo de crédito, o qué puedo hacer?
1: Uy, no, ya casas. ¿Hay casas ya de 900? Ya no, ¿verdad?
3: Muy rara la que salga de 900,000 pesos. 950, 940, te pueden decir que es la que está menos precio.
1: Pero lo que él puede tener es esto: dice que le prestan 900, es lo que tiene, pero más el crédito.
3: O sea, a comprometerlo también, sí.
1: ¿Tú les ayudas?
3: Sí, revisamos cómo te podemos ayudar y o si lo puedes unir con otra persona, pues qué mejor, ¿verdad? Para que tengas mayor posibilidad de unir tu crédito.
1: A ver, ahí te va un ejemplo de lo que me escriben. Dice, oye, yo tengo, no sé, la verdad es que esta es ficticia, la estoy armando. A ver, tengo una propiedad, sí, la tiene mi compadre. Vive con su esposa y los dos trabajan en la maquiladora, ganan el sueldo mínimo. Quiero vendérselas. ¿Tú les puedes ayudar a hacer ese lazo?
3: Claro, claro. Sí. Aunque ellos les presten, no sé, 500, 600, 700, de los 900, pero si tú se la quieres vender en ese precio, se puede hacer el trámite. Mientras tu propiedad pues, esté con los adeudos abajo del crédito que ellos te van a dar, te van a otorgar.
1: Porque si ellos no tienen dinero. O sea, y estoy pensando en dos amigos maquiladores, como lo dije, en dos radioescuchas. Hay mucha gente que viene del sur, de ahí sale mi duda. Mucha gente que viene del sur y que les prestan la casita. Y están a gusto y dice el dueño, pues mejor te la vendo, pues, órale, va.
3: Y sí nos ha pasado mucho.
1: Pero ganan el sueldo mínimo, o sea, ustedes buscan
3: Sí se adapta, o sea, si el que va a vender, a lo mejor no debe nada de su casa, a lo mejor debe 200, 300, pero el que va a comprar 700 le presta, y si su vendedor acepta, se da para adelante.
1: Esa es otra buena pregunta. A ver, ¿qué pasa si yo estoy pagando mi casa? Y mira que me la estoy imaginando, ¿ok? Estoy pagando mi casa, pero no vivo ahí. Es mi segunda casa. Okay. O a lo mejor sí viví ahí, pero me mudé con mi mamá, me mudé con mi suegra. Y la casita ahí está. Ya no la quiero. La estoy pagando, pero ya no la quiero. Ya no la quiero porque es una bronca. Está bien lejos, está a Quinta Madre. No sé. ¿Ustedes me pueden ayudar a venderla?
3: Sí, nosotros te ayudamos.
1: Sin perder tanto, porque todavía la estoy pagando.
3: No, sin perder, claro. Y depende de la ubicación, va a depender mucho si mueve rápido o no y el precio que le vayas a poner, pero te ayudamos a venderla para que ya te liberes de ese descuento.
1: ¿Cuánto lana me termino llevando, por ejemplo?
3: Pues ahora sí que dónde esté ubicada, como platicamos.
1: No sé, dime una colonia del este de la ciudad para ponerlo. Vergel, ponles el Vergel, ¿cómo se llama?
3: Vergel no pasa por info, Pony.
1: ¿Mande?
3: Vergel no pasa por info.
1: No es cierto.

0: para que se den más o menos cuenta, la colonia Reforma es una colonia que no es nueva.
1: No, hombre, viejísima.
0: Digo, digo todo no, no es, o sea, edificada, pues.
1: Ándale.
0: Tiene muchísimos años. Hace más de 30 años hubo deslaves. Más de 30 años. Sí, y pareciera que todo había parado. ¿Qué acaba de pasar en la Sánchez Aguada? En la Sánchez Aguada. Porque está toda destrozada.
1: Simón.
0: ¿Por qué? Justo por lo que decía Lupita. Eso es lo bueno de tener una inmobiliaria que sabe, que conoce. Está dañada la zona. Uh-huh. ¿Y quién dictamina que está dañada?
2: Protección Civil
0: dictamina que está dañada y obviamente Infonavit no te puede vender algo que pueda estar en riesgo tu patrimonio. Se trata de que tengas un patrimonio, no de que lo pierdas, no de vender por vender, ni que fueran casas. Ay, no, iba a decir
1: No.
0: ¿Verdad, Peque?
2: No. O sea, sí, pero no.
0: Entonces, es a lo que se refiere Lupita, ¿no? Entonces, está esa zona, por cierto, Delicias.
3: Delicias, no es por zona de riesgo, sino porque no fue entregada correctamente al municipio, ahí tiene unos detallitos. Y no pasa por Infonavit. Ya tiene muchos años, pobre.
0: Y otra zona que está así en esa situación es Valle de San Pedro.
3: Sí, ya tiene todo este año que no se ha podido.
0: Entonces, si usted vive por allá, híjole, le tengo malas noticias.
1: Ahí se va a quedar otro rato.
0: Pues si lo puede vender por su cuenta.
3: Y fíjese que no negamos el servicio. Le decimos a los clientes que se puede vender por de contado. Va a ser un poquito más lento. Y ahora sí que tienes que poner tu casa más bajo del precio porque... pues tienes que poner en la oferta si quieres que salga.
1: Ah, de contado sí se puede. La bronca es con el Infonavit.
3: Así es, con Infonavit. Y ahora sí que casi todos tenemos Infonavit.
1: Y pues sí.
0: Sí.
3: Y entonces...
0: Me da mucha pena decirles, darles esta nota porque hay mucha gente que nos está sintonizando de esas zonas. Pero esa es una realidad. Que si tienes casas en Rosarito o terrenos en Rosarito...
3: Sí, tenemos terrenos en Rosarito.
0: Ah,
3: Llámenos.
0: Ya ven. A ver, otra personita nos
4: pregunta. ¿Dónde los olivo? Buenos días, Pony, cabina. Nada más para informarle que hay 4 chipens.
0: Dice, buenos días. Yo quiero comprar casa. El problema es que yo cotizo con el mínimo, pero gano mucho más. ¿Qué se puede hacer? Esa es la historia de muchos traileros, por ejemplo, o de muchas personas que los contratan con el sueldo mínimo y por fuera les pagan una lana. Entonces, como les pagan el sueldo mínimo, cotizan poquito, pero sí tienen lana porque son bien trabajadores y les pagan por fuera, o son comisionistas por fuera.
3: Hay que hacer un ahorrito y podemos complementar nuestra casa con
0: ¿qué hay que hacer ahí? ¿Se puede hacer? ¿Les puedes ayudar?
3: Hay dos formas. Lo que les decimos es que pueden hacer aportaciones directas ellos en el banco a su crédito para que pueda aumentar. O puedes hacer ese ahorrito y pagar la diferencia en efectivo. Eso sí lo puedes hacer.
0: Ok. Ya que le está yendo bien, ¿verdad?
3: Sí, pues hay que aprovechar.
0: Pues dijeron. Dice, ahí te va.
4: Doctora, ¿escuchas?
5: Pone, ya marqué ese número, pero no me contestan y mandé audio.
0: Claro, espérate. Es que en el transcurso del día son muchas las llamadas que están llegando.
3: Ahorita lo regañamos.
0: Sí, es el
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0: Mande WhatsApp.
1: Sí,
0: y le prometemos que a lo largo del día... Le van a regresar la llamada.
3: Claro que sí.
0: Nada más denle la oportunidad, porque es mucha gente la que les marca, afortunadamente, ¿no?
3: Sí, gracias a Dios.
0: Por eso tienen tantas oficinas.
6: Buenos días. ¿La inmobiliaria puede rentar mi casa? De repente que yo tengo una casa, pero ocupo...
3: Sí, ya lo hemos pedido, si podemos rentar y hacemos ese contrato para darte la seguridad.
0: ¡Sorpresa! ¡Claro que sí! En Inmobiliaria ML2000... precisamente, si tú tienes tu casa y no quieres meterte en broncas de andar cobrando, no sabes si es un cholo, si es un malandro, si es un vendedor de mota, coca, crico y chivo y todo lo demás. Acuérdate que si la rentas, te cae la autoridad y te quita, se llama escisión de dominio. Te quita la casa.
1: Te cae la flyer.
0: ¿Qué es lo que hace ML Inmobiliaria 2000? Se protege.
3: Protegerte de
0: esa. Te protege en un contrato... bien hechecito, y ante la autoridad donde ellos se deslindan y te deslindan a ti de lo que las personas que se metan o que les rentes pudieran hacer. Y eso es proteger tu propiedad. Además de que se encargan de cobrar tus rentas, etcétera. Tú no me levantas la mano y dices, bueno, va, ahí te va la renta.
3: Sí, ahí revisamos que se esté usando en casa habitación.
0: Además.
1: Que no le caiga la flyer.
0: Sí, o sea, y sobre todo que estén pagando los servicios. Muchas veces las rentas por tu cuenta, como me pasó a mí, y te dejan un cuento.

0: Son de 25 mil pesos de agua.
1: Su máquina.
0: A mí me pasó, güey. No, hombre, pues ya no encontraba hijos de la chica. Ay, todavía me mentó la madre la señora, güey. Ah, sí, me mentó la madre.
2: Sí pasa, ¿eh?
0: Si me dejó la casa, ni siquiera me...
1: No te avisó. Pero
0: mató a su papá como 30 mil veces y ahí va de güey. Ay, no, tienes razón. Ándale, a tu madre.
3: Qué triste.
0: Ya no. 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
0: Como cada jueves, muchas gracias, Lupita Morales, por acompañarnos. Sí, veces Chuy, veces tú. Pero me da mucho gusto que sean ustedes.
2: Ah, muchas gracias por la invitación. Muy contentos. Porque... y los invitamos a que nos visiten.
0: Sí, si tiene dudas, écheles un grito. Yo por eso los invito, porque sé que mucha gente trae esta bronca.
3: Asesoría gratis.
0: Quítate, la asesoría es gratuita, por eso los invito, y porque la asesoría es
2: personalizada.
0: No es un robot, no es la IA.
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0: Lupita Morales, muchísimas gracias.
2: Gracias y nos vemos el próximo jueves.
0: Saludos. Oye, llévate ese clamato para que se lo des a Chuy, por favor, de mi parte.
2: Lo va a ocupar, lo va a necesitar.
1: 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Buenos días. Mira, yo

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1: Y recuerden, amigos, este programa tiene patrocinios y tiene opiniones que reflejan lo que pensamos nosotros.
2: Los locutores. Sí,
1: los locutores.
2: Los invitados.
1: Y los invitados.
0: Obviamente.
1: Ahí está.
2: Chulada, papi.
1: ¿No? Y esta sección fue patrocinada.
0: Sí, gracias.
1: Correcto. 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
0: ¡Gracias!
1: Ahí está.
0: Muy bien, muchachos, ¿están listos para irnos a los United?
1: Sí. Ah, va. No venía preparado, pero qué bueno que me dices.
0: Oigan, San Isidro, filas normales, me indica que hay una espera de 2:40. En la Drury Lane, 2 horas. Centro y media hora. Y a Patín, 1:20. En Otay, filas normales, 1:40. En la Drury Lane, 2 horas. Centro y media hora. Y a Patín, son 15 minutitos. Ahí está, hacemos la pausa.
1: Es que puede, sí.
0: Y regresamos en el show del Pony. ¡Buenos días!
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3: 8 de la mañana con 40 minutos. Buenos
4: Hombre,
3: días.
4: Qué gusto saludaros.
1: Hombre, Joselito.
3: Mijo, ¿cómo estás?
4: Qué gusto saludarse a todos.
1: Bienvenido, Joselito.
4: Qué bueno saludarle. Señor Jumebechito, qué gusto saludarte también a ti.
1: Un honor.
4: Marite. Marite. Creo que hay cosas que no puedo decir.
1: No.
3: No.
4: Qué gusto verte.
3: Igualmente. Es un placer siempre verte.
4: Ya sé. Hombre, Brandon, el niño niña, qué gusto también saludarte.
5: Hola, buenos días.
4: Qué bien pudiera ser la mujer barbona.
1: Ándale,
3: pudiera ser.
4: Anda.
1: Joselito, andas con todo.
4: Es que me estoy echando mucho ánimo esta mañana.
1: Tú muy bien, papito.
4: Esta mañana vengo, me levanté muy temprano.
1: Sí.
4: Y dije, bueno, voy a veros a mis amigos.
1: Ajá.
4: Y vosotros han sido muy amables al recibirme, gracias.
1: Claro que sí.
4: Hombre, estoy haciendo una reflexión.
1: A ver, dínola.
4: Alguien me decía que la tanga no servía de nada porque no tapa nada.
1: Ajá, correcto.
4: Y pues nada.
1: ¿Sí?
4: La tanga, claro que sí sirve.
1: ¿A poco?
4: Claro que sí sirve.
1: ¿Cómo?
4: Si vosotros observas. Que si bien es cierto que la tanga no esconde nada, pero mira muy bien lo que te estoy diciendo. La tanga es un símbolo de democracia.
1: ¿De democracia?
4: Porque separa la izquierda de la derecha.
1: Ah, ¿sí?
4: Protege el centro.
1: ¿Sí?
4: Hace resaltar el punto de vista de cada uno.
1: Ajá.
4: Y unifica la mirada del pueblo.
3: ¡Jolé!
4: ¡Jolé! ¡Joder!
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1: Yeah.
0: Gracias, Cali.
2: Oigan.
1: Dímelo, precioso.
0: Yubon.
2: Hombre, hoy es el día... ¿El día qué?
1: Internacional del café.
0: Qué rico.
1: Today, 1 de octubre.
2: Pues sí. 1 de octubre es el Día Internacional del Café. ¿Tú qué tipo de café tomas?
0: Normalmente ya sea americano, sin azúcar o un mocha.
2: Ok, ¿y tú?
1: Latte, por lo regular.
2: ¿Y tú? ¿Tú que eres muy café?
3: ¿Negro o latte también?
2: Qué padre, ¿no? Qué padre. Sí. ¿Y de dónde viene el café que tomas?
3: ¿Del Starbucks?
2: Ay, oye, ¿y
0: de
2: tú?
0: La muchacha que hace el café.
1: De la barista.
0: De la barista.
2: No, no, qué chistosos son, güey. No, no, ni pregunté ni la marca, ni nada. Pregunté qué tipo de café es el que ustedes toman.
1: Ah, caray,
2: papá. Es que es el punto. Simplemente topan café. No, no, no.
1: Sí, ajá, nomás
2: no estás mal, yo tampoco sé, güey. No estás mal. Yo también, es más, tengo un café y no sé ni de dónde viene, cuál es la procedencia. Y es más, ni siquiera me he puesto a catar diferentes cafés. Porque en México produce cafés de calidad internacional.
1: Ah, caray.
2: Y sobre todo en Chiapas. Saludos a toda la gente de Chiapas, de Veracruz, en Córdoba.
1: ¿En Córdoba?
2: En Córdoba, en Orizaba, toda esa zona cafetalera y Oaxaca. Entonces es buena para el café. Pero hablar del mejor café del mundo requeriría distinguir una región famosa de un lote premiado, etcétera, etcétera, ¿no? Entonces, mira, te voy a decir una cosa. Me voy a clavar con nuestros cafés. Por ejemplo, el café de Chiapas. Uno de los grandes referentes del café mexicano.
1: Sí.
2: Sus zonas de alta de altura producen café arábica. Es lo que quería que supiéramos. ¿Qué tipo de café es el que estamos tomando? En Chiapas, el café arábica, reconocido por su aroma y calidad. Y cuenta con denominación de origen, el café chiapaneco, ¿eh? Café Chiapas, que protege su identidad regional. Está el café de Veracruz.
1: De Veracruz.
2: Destaca su aroma intenso, acidez marcada, cuerpo y notas de especies. Sus suelos volcánicos y clima húmedo contribuyen a ese perfil. Cuenta con la denominación de origen café Veracruz. Aquí la acidez se refiere a una sensación viva en el sabor. Fíjense bien, ustedes no se han dado cuenta de qué tipo de café están consumiendo.
0: No, la neta que
2: los
0: no.
2: Invito a que lo hagan. Y está el café de Oaxaca. Sí, su café se caracteriza por aroma. Y cuerpo ligero, la denominación de origen pluma. El café de Oaxaca se llama café pluma. 30 municipios de Oaxaca lo producen. Y pluma Hidalgo, entre ellos pluma Hidalgo y San Pedro Pochutla.
1: Ándale.
2: Sí, no corresponde a todo el café producido en Oaxaca, por cierto. También hay cultivos en Puebla, Guerrero, Hidalgo, Nayarit, Jalisco y Colima.
1: Sí, correcto.
2: Pero ahí te va. Las grandes cadenas, ¿de dónde traen el café?
1: ¿De dónde?
2: El café ese caro.
0: ¿Del verdecito?
1: ¿De la sirena verde?
2: ¿De la sirena verde dónde es? ¿No se han dado cuenta?
0: No, la no. Neta que no, ni idea, ¿eh? Yo quiero pensar que es mexicano.
1: Sé que es ese grano así como dices el arábigo, pero no sé de dónde.
2: Pues ahí te va. Te voy a decir, el Punta del Cielo.
1: Ajá.
2: Es café de origen mexicano.
1: Sí, correcto.
2: Oaxaca, entre mezclas de arábiga, es lo que venden.
0: Ok.
2: El Cafenio es café pluma de Hidalgo y Oaxaca. Pero también utilizan de Veracruz y Chiapas.
1: Sí, o sea, de
0: creo
1: todo.
0: Creo que sí han mencionado a veces del tipo de café que utilizan, sí.
2: Simón. Fíjate bien, de Italian Coffee Company.
1: Sí.
2: Que es mexicana.
1: Ajá. No es italiana.
2: No,
1: por el nombre, di. Esos que usan.
2: No, no es, no necesariamente, no lo anuncian.
1: Ah, ya.
2: Su café.
1: Okay, es como,
2: y te dejan a pensar que viene de otra parte.
1: Es como tipo el coronel acá de la receta secreta,
2: Simón.
1: O algo así. Uy. Ay, sí. Uy, qué secreto, qué discretos. Uy, perdóname, no te vaya a pisar tus granos.
2: Y el de la sirena feliz.
1: ¿Ey?
2: ¿No, no quieres saber de dónde viene?
1: A ver, yo sí.
2: Pues ahí te va. Tienen hasta fundaciones para ayudar a las comunidades. Sí, pero no, no necesariamente es mexicano.
1: No, pues es que esos compas, pues la compañía es de Seattle, ¿no?
2: Principalmente de América Latina, ajá, África y Asia. Utiliza grano 100% arábica. Y, por ejemplo, compran en México el café Chiapas.
1: ¿Ah, sí?
2: Que viene de Chiapas. Y tienen un café que se llama mexicano, de granos mexicanos.
1: Ah, ya.
2: Que dependiendo de donde, en la parte del mundo que lo estés comprando, puedes pedirlo.
1: Ah, sí, sí he visto que como dice café. Mexican Blend, algo así.
2: Sí, Simón. Exactamente. Es cierto. Exactamente. Entonces, es eso. Pero es muy probable que estés comprando café internacional de grano latino. No necesariamente mexicano cuando compres. Entonces, yo sí pugnaría por comprar café mexicano, tipos. Sí, güey.
0: Sí.
2: Ahora, si hacemos mezclas, ¿cuál crees que sean? ¿Cuáles son las preparaciones, deberíamos llamarlos, de café más consumidas, por ejemplo, aquí en Tijuana?
1: O sea, el tipo de, por ejemplo, que moca, que flat white y eso.
2: Simón.
1: Yo creo, yo sí me inclinaría más por el latte o americano.
2: Sin duda, vamos a dejar el café negro, el café americano, de lado. ¿Qué te parece?
1: Va. Sí, porque yo creo que ese ganaría, ¿no?
2: Ese ganaría. Aquí en la cabina a lo mejor el tuyo es...
1: Sí, latte.
2: ¿Tú?
0: Latte. Moca.
3: Igual, latte.
2: Entonces, aquí en Tijuana, aquí ganaríamos con los lattes.
0: Con los lattes.
2: Pues ahí te va. El más vendido, sí, sin duda, el americano caliente.
1: Sí, claro.
2: Tengo el número 4. Tómala, güey. Ahí te va. Cold brew. Café extraído mediante una infusión. ¿Cómo es ese?
1: Es literal, es el café americano, pero con hielo, pues es frío.
2: Después, en ascendente, el mocha.
1: Mocha, claro, que es un tipo latte, o sea, es lechoso.
2: Café con chocolate.
1: Pero también
2: con
1: tiene chocolate. Esa mezclita de chocolate.
2: Después, en cuarto lugar, frappé de café.
1: Igual, pues es nomás con hielo y mezclado con al licuado y órale, vamos.
2: Tercer lugar, latte frío o en las rocas.
1: Claro, papi. Que es un café con mucha leche y helado nada más.
2: El segundo lugar es el latte caliente.
1: No, mira.
0: No, segundo.
2: Aquí en Tijuana. Y el más vendido, el americano.
1: Sí, claro, papi. Es que...
2: ¿Estamos de acuerdo?
1: Sí.
0: Sí.
1: Totalmente de acuerdo.
0: De acuerdo.
2: Bueno, cualquiera que sea, yo lo único que te diría es, te recomendaría que consumamos lo que el país produce. Que apoyemos a nuestros campesinos, a los señores cafetaleros, ¿no? Y si puedes, los reto a que hagan la prueba de los diferentes cafés.
1: ¿A qué sabe? O sea,
2: ¿a
1: ¿cuál
2: qué
1: la
2: sabe
1: diferencia
2: cada uno? ¿Cuál
1: es
2: la diferencia?
0: Sí,
2: ¿cuál
0: es
2: la diferencia? ¿Cuál es la diferencia?
0: Me gusta.
2: En fin, oigan. Los de Loporo dicen que Veracruz, utilizan café de Veracruz, Oaxaca y Chiapas.
1: Ahí te dice la bolsita.
2: Ajá.
1: Dice, este es el grano de Veracruz, grano de Oaxaca.
2: Ah, ya ves, sí, consume lo que el país produce.
0: Muy bien, Tilines.
2: Muy bien, muchas felicidades entonces. Oigan, y nada más por no dejar, güey, nada más por no dejar. Tú traes esta nota, ¿no, bebechito? Escuchen esto, por favor. Escuchen esto. Súbele ahí, mija.
0: Listo.
2: Escuchen esto.

0: ¿Qué es?
1: Es un mariachi en el juego de los Bears contra los Philadelphia Eagles que están tocando el himno nacional.
0: ¿Un mariachi?
1: Un mariachi. Por tema de la herencia hispana.
0: El pues. Tiempo, ajá. Así como los padres tuvieron a los Tucanes, que por cierto...
1: Abarrotado.
0: No, los Tucanes la armaron, la tronaron, en serio.
1: Macizo. Y acá está, pues, es en la previa antes del partido.
0: Y este vato como que no le gustó, por lo que veo. Yo estoy, tengo el video. El mariachi está tocando el himno de los Estados Unidos.
1: Qué bonito suena, ¿eh?
2: La neta se escucha muy bonito.
0: Pero hay mucha gente que no les gustó. De hecho, lo reprobaron. O sea, lo han cantado con saxofón, lo han tocado con flauta, lo han chiflado el himno en eventos importantes. Y nunca les había molestado. Llegó un mariachi a tocar el himno.
1: Hay gente que sí lo apoya, ¿verdad?
0: Sí.
1: ¿Hoy?
0: Mientras que muchos lo abucharon también.
1: Sí, claro.
0: Papito. Y lo criticaron en redes sociales.
1: De hecho, saliendo de ahí, ellos, el mismo mariachi denuncia que hubo racismo tras camerinos.
2: ¿A poco?
1: Críticas y todo, malas caras, malos gestos y palabras antisonantes cuando ellos estaban ya saliendo del campo.
2: Y qué mala onda.
0: Me recargo en
2: qué
0: la
2: tan pared. Bonito que se escucha.
1: Qué feo, ¿no? Qué gacho pasa.
0: Pues sí, qué tristeza.
2: La neta.
0: ¿Y la inclusión?
2: ¿Dónde?
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2: Sí.
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1: 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Mientras tanto, hacemos la pausa y ya regresamos con más el show del Pony. ¡Buenos días!
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1: 9:12 y es momento de irnos a los United. En San Isidro, filas normales, nos indica que hay una espera de 2:40. El Artery Lane, 2 horas. Centro y media hora. Y en Patín, 1:20. En Otay, filas normales y el Artery Lane, 1:30 de espera. Centro y media hora. Y en Patín son 15 minutitos. ¡Listo!
12: ¡Dale, carnero! ¿Qué hubo, mijo? ¡Qué rollo!
13: ¡Cholo loco, men!
1: ¿Qué pasó, mijo?
12: ¡11, carnero!
13: ¿Cómo andas, men?
12: Dicen que todas las cosas se parecen a su dueño, ¿no?
13: Sí, correcto.
12: ¿Será cierto?
13: Pues yo creo que sí, Cholo loco. ¿Por qué lo dices?
12: Con razón, mi celular se calienta cada rato.
13: ¡Hijo!
12: Ando nomás, güey. Simón.

0: 9 de la mañana con 5 minutos. Estamos en el show del Pony. Buenos días.
1: Esta mañana, a ver, morros, a ver. Fíjate que este año sí me Diosito me ha puesto pruebas bien duras, güey.
2: Durísimas, papi.
1: Me ha puesto pruebas bien duras. En diciembre me operaron del ojo derecho por una bronca que traigo que no he podido solucionar, que me tienen que volver a operar. Entonces, me operaron el ojo derecho en... ¿Después fue la próstata? No. ¿Sí fue la próstata?
0: ¿La próstata? Sí, después.
1: Ajá. Fue la próstata y después fue el
0: Las cuerdas vocales.
1: El tumor de las cuerdas vocales. No, y vaya que sí lo sabes. Y me tienen que operar de la catarata del ojo derecho que se me hizo gracias a... O desafortunadamente, pues... Primero por la edad y segundo por las intervenciones. ¿Cuánto crees, cuánto tiempo me hubiera tomado? Y me dice en hospitales privados. O sea, Juárez, no te voy a decir los nombres porque si no meterles gol.
2: Ándale.
1: Pero.
2: Mejor.
1: Pero siempre ha sido puros hospitales nice.
2: Puro fifizón.
1: Fifi.
2: Mi niño fifí. Atendido al 100.
1: Sí. ¿Y cuánto crees que gasté en total?
2: Papi, miles y miles. Cien, claro, yo creo que sí. Hasta mil, cientos
1: cada
2: de
1: una,
2: miles.
1: Cada una fueron más o menos 90,000, 100,000 pesos. Cada
2: sí,
1: una.
2: Fácil.
1: O sea, fueron 400,000 pesos nada más en lo que va del año.
0: Dale.
1: 400,000 pesos que he gastado. Pero ojo, si tú me dices, ¿y cuánto pagaste? Nada.
2: ¿Cómo que no?
0: Nah, pero, oh,
2: ¿cómo que nada?
1: Nada. Nada.
0: Es imposible.
2: Estás jugando
0: eso
2: conmigo, ¿eh?
1: No, nada.
0: ¿Pues
1: nada,
0: qué hiciste?
1: Nada. Pues por eso tengo una invitada el día de hoy para decirte cómo le hice para operarme. En este caso, por citar un ejemplo, Martita Lagunas, ella es asesora en seguros de cualquier tipo, no sé cómo mencionarlo, ¿cuál sería el nombre específico?
3: Sí, es agente de seguros.
1: Es un agente, agente de seguros. Martita Lagunas, bienvenida, Chiva.
3: Muchas gracias, muy buenos días. Gracias.
1: Fíjate que Martita es una expertazaza en esto de los seguros. Y allá en el lejano 2005 hacíamos la...
3: Sí.
1: De lejano 2005 un día me dijo, oye, Pony, ¿y tienes tu seguro de gastos médicos? ¡Hombre! ¿Cómo tienes eso? Seguro de gastos médicos?
0: ¿Yo para qué quiero eso?
1: ¿Para qué? Mira, estoy bien sanote, güey. ¿Qué?
3: No lo necesito.
1: No lo necesito.
3: Que después, todos me dicen.
1: Sí, no, es más, sabemos de agente seguro y ¡fum! Pelamos gallo, ¿no? Como si fuera...
3: Es que adivina.
1: Sí, ¿verdad?
2: Ándale.
1: Pero dije, está bien, a ver, te voy a escuchar. No tenía ni siquiera ni hijas. Nada más estaba mi esposa y yo. Y le compré el segurito. Y cada año lo he venido pagando. Cada año pago mi seguro. Y cada año tengo protección. Y a lo largo de estos años he tenido, por ejemplo, el problema de hipertensión está controlado y está pagado por el seguro.
3: Así es.
1: Lo paga el seguro. Y todo lo que me va saliendo nuevo, lo paga el seguro. Y si salieran más cosas, lo va a pagar el seguro.
2: ¡Papi!
3: Y tuviste la fortuna de asegurarte con la primer moneda, que es la más importante, la salud.
1: ¡Ándale!
2: Me gustó ese.
1: Sí, güey. Porque, sí. ¿Sabes qué? Porque cuando quieres comprar, no siempre puedes comprar un seguro, ¿verdad?
3: No
1: siempre
3: calificas. Una vez que estás enfermo, ya no te aseguran, por más que tú quieras pagar. Y mucha gente me habla y me dice, oye, tengo a mi suegro, a mi mamá en el hospital. Y nos dijeron o nos sugirieron que compramos un seguro porque la cuenta no saben a cuánto se va a ir. Pero desafortunadamente ahí ya no podemos hacer
1: nada. Ya no se puede comprar seguro.
3: No, y tú tuviste esa fortuna, suerte, sí. Esa suerte, porque casualmente cuando adquiriste el seguro, a como mes y medio.
1: Al mes y medio, sí.
3: Sí, fuiste a una feria de salud, recuerdo.
1: Claro, fue la feria de la salud, exacto, así fue.
3: Así fue como llegó a su diagnóstico. Él, cuando yo lo aseguré, síntomas, ninguno, todo bien. Llega a la feria de la salud. Y ahí te detectan...
1: Hipertensión arterial.
2: ¿Azúcar? Ah, fue cuando... Y aquí fue, ¿no?
1: Ah, fue aquí, claro. Fue aquí. Lo que te dicen no es mentira, así fue.
3: ¿Sí?
1: Yo me asusté. Y así estuve un rato y después me dijo Marta, ¿y por qué no lo metes al...? ¿Se puede? Pues sí, por eso compraste el seguro.
2: Papi.
1: No manches. Y desde entonces...
3: Y que no lo has dejado, ¿eh? Una vez que lo hubieras dejado y quieres retomarlo, ya no te asegura ninguna compañía.
1: Y por el tipo de seguro que compré, porque todos son diferentes, por el tipo de seguro que compré, ¿qué crees? Tampoco pago las medicinas.
2: ¡Ay, oh, qué chulada!
1: Que son carísimas, ¿eh? Por el tipo de seguro, que todos son diferentes. Pero a dónde voy con esto y por qué tanta presunción, Pone? ¿Por qué, de qué se trata el asunto? Porque precisamente por eso trajimos a Martita. ¿Por qué comprar un seguro? Para nuestros amigos radioescuchas, ¿cuáles son los seguros? ¿Por qué tenemos que comprar un seguro? ¿Y cuáles son los seguros que no podemos dejar de tener, Martita?
3: Mira, precisamente, ¿por qué comprar un seguro? Porque si no lo compramos, nosotros nos quedamos con el riesgo al 100%. Y un seguro es transferirle el riesgo a una compañía que va a sacar un cheque por ti en caso de necesitarlo.
1: Y no estamos hablando, no necesariamente de salud, porque hay muchos tipos de seguros.
3: Así es, tenemos los seguros de daños, que ahí entran los de auto, los de casa, los del negocio, y los de gastos médicos, que
1: por ejemplo,
3: como el que mencionas, y los seguros de vida.
1: Por ejemplo,
3: esos son los tres tipos de seguros.
1: Fíjate, ¿cuántos seguros tienes tú?
0: Pues sí, pues yo nomás tengo el de la casa y el del carro.
3: Muy bien.
1: Por, y el del carro porque te obliga la ley,
0: exacto,
1: si no, no te da las placas.
0: Si no, igual la casa.
1: ¿Y tú, bebechito?
2: Tres, ¿no? El mío.
1: Sí.
2: El del carro. Bueno, no, entonces nomás dos. El del mío y el del carro.
1: Sí. Uh-huh. Y si se, Dios guarde, porque Dios guarde, no lo tengo. Y, por ejemplo, si se llegan a enfermar al Seguro Social.
2: Pues eso. Ah, ese es el otro que te decía.
1: Ajá. ¿Por qué? ¿Por qué? Pues, ¿por qué tengo que comprar un seguro de gastos médicos si tengo Seguro Social?
3: El Seguro Social, si bien sabemos, es una prestación que te da la empresa, pero al final de cuentas es tanta la población que asiste, hay un sistema que si te toca que te atiendan rápido, tuviste suerte. Pero si por alguna razón es un padecimiento delicado que requiere atención inmediata y la lista de espera está dentro de 2 meses, pues ya no llegas, ¿no? Entonces, ¿por qué tener un seguro privado? Porque no hay esa lista de espera. Tú el día de hoy te sientes mal, acudes a un hospital y ahí te canalizan y yo como asesora de seguros, yo te voy a orientar qué paso seguir para que te cubra tu seguro.
1: Ah, esa es otra. Sí. O sea que hay un seguimiento, además hay un acompañamiento.
3: Acompañamiento.
1: Un acompañamiento. Si tienes alguna catástrofe, Dios guarde, o que tienes que usar el seguro, tocamos madera por todos. Pero, ¿sabes qué? No le dejes la cosa a la suerte. Mejor cómprate un seguro.
3: Exacto. Así es, como dicen, algo muy trillado, ¿no? Más vale tenerlo y no usarlo.
1: Que necesitarlo y no tenerlo. Además, acuérdate que los seguros se compran ¿para qué? Para no usarlos.
3: Para no usarse.
1: Ahora, ahí te va. Porque nos están preguntando. Martita tiene un teléfono, sí. Ella no representa ninguna agencia. Yo la invité, ¿por qué? Porque sé que es una experta en seguros. Y dije, va, que nos cuente, que nos diga. Sí, ¿por qué comprar un seguro? Ya lo dijimos. ¿Cuántos tipos de seguros hay? Ya los vimos. Pero el que más nos mueve ahorita es el que más nos duele, que es el de la salud. Sí. Que no es el único, ¿eh? Que no es el único. ¿Vamos a una rolita? Martita tiene un teléfono. Mándale un WhatsApp si gustas. Mándale un WhatsApp para que te dé información porque mucha raza me está preguntando. O igual mándame tu WhatsApp al 664-342-4488. Ese es el de cabina, para que platiques con ellas. Más suéltame todas las preguntas y lo que me mandes, yo le pregunto ahorita. Pero ella tiene un teléfono para que igual te asesore.
2: 664-122-2206.
1: 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Mándale WhatsApp ahorita porque está aquí con nosotros. Mándale un WhatsApp y te prometo que en el transcurso del día te contesta.
2: Te da la asesoría.
1: Te da la asesoría que necesites. Gratuita, ¿eh?
2: ¡Wow!
0: Regresamos con más en el show del Pony.
2: Buenos días.

0: con 16 minutos. Estamos en el show del Pony. Buenos días. ¡Ey! Y además, siguen respondiendo sus dudas, ¿verdad? Al 664-342-4488.
1: Fíjate, le preguntaba yo fuera del aire y me contestaba, me decía muy cierto. Le decía yo, oye, ¿y cuándo es el mejor momento para comprar un seguro de gastos médicos? Porque esa es la diferencia, no es seguro de vida. No. Una cosa es seguro de vida, es si falleces te toca una indemnización. Pero... ¿en vida qué onda? No puedes coger un seguro, ¿no?, de vida. Se llama seguro de gastos médicos mayores. ¿Cuándo es el mejor momento para comprar un seguro de gastos de médicos mayores?
2: Ahora que tienes salud.
1: En
2: porque
1: la salud.
2: Mañana no sabes. Mañana puede haber un accidente de auto que también entra o una caída que te cambia la vida.
1: Que te lesiona y ya así no te es. Puede asegurar por esa razón.
2: Dependiendo, si toca partes delicadas como es la columna vertebral, por ejemplo, muy probablemente ya no te van a asegurar.
1: Y sabes qué, si traes el chip como yo de padres diabéticos, de padres hipertensos, sabes, a la postre, ¿no?, de cáncer, a la postre, ¿qué crees? Va a llegar. No como una regla, sino como una gran posibilidad.
2: Así
1: entonces, cúrate en salud. Sin querer queriendo a mí me salió, ¿no? 664-122-2206. Ok, hacemos una pausa, regresamos con ella. Me están cayendo todas las preguntas. Me preguntan también de carro, que cuál es qué tipo de seguro. Ahorita le vamos a preguntar todo lo que quieras.
0: 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Hacemos la pausa,
1: sí,
0: y ya regresamos con más en el show del Pony. Buenos días.
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0: 9 de la mañana con 23 minutos.
1: Oye, ¿pudieras preguntarle a Martita si, si hay seguros de carro para residentes de Estados Unidos que cruzan a Tijuana? Es muy buena la pregunta, ¿eh? Igual para los carros chocolates. Regresamos, show del Pony.
0: Buenos días.
1: Le preguntamos.
17: Solo aguanto un golpe más.

0: 9 de la mañana con 26 minutos. Estamos en el show del Pony. Buenos días. Y no estamos solos. Estamos bien acompañados.
1: Con Martita Lagunas, ella es asesor de seguros.
2: Es correcto, papito. Y ahorita están aclarando todas sus dudas por medio del WhatsApp, ¿no?
1: Sí.
2: Es correcto. Oye, también mi bolita hermoso, por cierto.
1: ¿Dónde está?
2: No sé dónde, si tiene seguro o no, pero está en la unidad deportiva. Allá en Indeco Universidad trae boletas para las pulgas, para la casa del terror. Y trae los litros de leche jersey. ¡Wow! ¡Qué rico! ¡Qué sabroso! Caiga la unidad deportiva Indeco Universidad. Listo, hermoso.
1: Listo. A ver. Que salieron un montón de cosas. Hablábamos de los tipos de seguros y mucha gente está preguntando por los seguros de carro. A ver, entendemos que también para ustedes son negocio, pero ¿qué tipo de seguro debo de comprar?
3: Mira, todos los autos que circulan deberían de tener mínimo el seguro de daños a terceros.
1: Mínimo. ¿Ese qué cubre? ¿Daños a terceros qué cubre?
3: La responsabilidad civil, que es los daños que yo pueda causar con mi auto. No es lo mismo si yo traigo un carro de 10,000 pesos y choco a un carro de 100,000 pesos y es pérdida total, yo tengo que cubrir esos 100,000 pesos.
1: Los 100,000 pesos. Entonces, lo dijiste barato, porque si es un carro de lujo, anda en el millón de pesos.
3: Sí, un auto de que vaya saliendo de la agencia.
1: Imagínate, que es posibilidad, ¿no?
3: Sí.
1: Imagínate, le pegaste al carro fifirifi del fufurufu, que además es político.
2: Por el fufurufu.
1: Por el fufurufu. Alcance. Le destrozaste el carro al amigo o te le metiste, Dios guarde. Mira, toco maquilla, toco maquilla. Pero por esquivar un bache, que casi no hay aquí en Tijuana, voy a cambiar de ejemplo, que esquivaste mejor un indigente, que casi no hay, bueno, también, bueno, no, que no. Sea, lo que hayas es, y te metiste a la tienda de Doña Cuquita, güey, sí. Le desmadraste la tienda, ahí tal, gracias a Dios la Doña Cuquita está bien, te le metiste, papá.

0: uno piensa que ustedes quieren hacer negocio, porque sí es cierto, con el seguro de gastos...
1: Daños a tercero,
0: pues sales la bronca. ¿Sí? Sales la bronca, tienes se cubre la responsabilidad civil y todo el rollo, pero tu carro nadie te lo arreglas tú, por eso es barato.
1: Así es, por eso es de los más baratos.
0: No, pero yo quiero, pues sí, si yo le choco a alguien, que le paguen sus gastos, pero que me arreglen mi carro.
1: Así es, en caso que tú hayas sido responsable y tienes la cobertura amplia, te va a cubrir perfectamente la reparación de tu auto.
0: Entonces, también. Pero ya sube el nivel.
1: Sí, sube el costo, evidentemente.
0: Ok, sí, con el básico, si alguien me choca.
1: Sí.
0: Alguien me choca, ¿le llamo a mi seguro para que me defienda?
1: Así es.
0: ¿O no cubre eso?
1: Sí, el ajustador va y te orienta en esos casos, aunque no vaya a reparar tu auto, sí cuentas, dependiendo del seguro que tengas, con la asesoría legal y también con gastos médicos. Si tu póliza cuenta de daños a terceros con la cobertura adicional de gastos médicos y sufres una lesión, también te lo cubre ese seguro básico.
0: ¡Ojo! Marta no está hablando de ningún seguro, de ninguna marca. De ninguna marca, ¿eh? O sea, está hablando de generalidades. Sí. ¿Tú manejas alguna compañía en especial?
1: Sí, bueno, yo manejo varias aseguradoras.
0: Ok.
1: Así es.
0: O sea, de la de dulce chile de manteca, ¿cuál va a querer? Eso es lo que está diciendo Martita.
1: Sí, va, conviene más
0: como experta, ella experta, sí, claro.
2: Wow.
1: Sí, va a depender de las coberturas. Hay gente que está casada con cierta marca y si podemos darle ese seguro, pues se lo...
0: Además, como está metida ahí, ya sabe cuál te conviene.
2: Ándale.
0: Te va a decir, más barata, pero esta te conviene más por esto. Yo, por ejemplo, yo quería uno que no me alcanzó. Uno que si me chocaran, me dieran carro. Si el carro se fuera al taller, no me quería quedar sin carro. Pero yo lo pedí. Pero ¿existe ese?
1: Así es. Son coberturas accesorias del seguro de cobertura amplia. Tú le puedes agregar que te cubra la renta de auto, que te cubra que lo reparen en la agencia.
2: ¡Órale!
0: Sí, pero también te va saliendo más caro. Claro.
1: Digo, entre más beneficios le pongas, más caro. Pero ¿qué tanto es caro, no? Al momento de ya necesitar el seguro. Por ejemplo, el otro día, una persona que yo le sugería ciertas coberturas, no las quiso. Acaba de chocar hace 2-3 días. Y me decía que si las podía contratar. Desafortunadamente para este evento no, pero para un futuro sí. Entonces la asesoría que damos es precisamente para que la gente le impacte menos en caso de un choque.
2: ¿Qué le dijiste? Por güey.
0: A ver, hay banda, ahorita tenía uno. ¿Cuál fue que te dije?
1: Los seguros de auto para la gente de
2: placa americana. Para la gente que tiene placa gringa.
0: Ajá, placa gringa, ¿se puede?
1: Personas que viven en Estados Unidos o viven en México y tienen un seguro de placa americana regularizado.
0: Ajá. Sí es importante que esté regularizado.
1: Así es.
0: O con decreto.
1: O los de decreto.
0: Si se puede los de decreto, sí.
1: Los de decreto, sí, en daños a terceros.
0: En algunas compañías
1: sí te lo cubren con amplia también.
0: Ojo.
1: Obviamente hay que tener todos los documentos en regla los que hayas llevado para que te lo regularicen.
0: Si yo vivo en Estados Unidos... Mejor dicho, como muchos tijuaneses, vivo acá, pero mi carro es placas americanas. Placas americanas, ¿qué onda? ¿Me puedes vender un seguro que me cubra mientras ando aquí en Tijuana?
1: Sí. O tengo un caso de una persona que cruzó solo por medicina. Dijo, vengo por medicina. En eso chocó. El daño fue a un conocido, me habló, me dijo, ¿qué hago? ¿Quiere arreglarse? No, tú llámale a tu seguro. Llegó el seguro y el daño fue de $1,000. Algo que le hubiera salido en el daños a terceros para una placa americana anda aproximadamente poco menos de $200 por año.
0: Por año.
1: Y el daño de ese día le salió en $1,000.
2: Híjole.
0: Échale.
2: Lo de 5 años.
0: Lo de 5 años.
1: Y sí.
0: Entonces, ahí échale. Ahí véale. Calcúlele.
1: Y por cotizar no cobramos nada. Así que esa es nuestra asesoría, es lo que podemos brindarles.
0: Por eso te digo, y ojo, te reitero, no te está hablando de una marca, ella maneja muchas marcas, por eso es lo importante de acercarte con un asesor independiente, porque conoce cómo funcionan todas las marcas y una vez conociendo tu necesidad, te puede orientar para un seguro en específico que puedas necesitar. ¿Estás de acuerdo con
1: eso?
0: Sí,
1: claro que sí, en eso los podemos ayudar.
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3: Pony, están como los que andan de Ubers y nada más tienen el seguro de carro particular y no de chofer de plataforma. cuando llega su seguro, pues no les cubre nada.

0: Ah, es okay. Que ahí es diferente, ¿no?
1: ¿Tienes el seguro también?
2: Así, lo que pasa es que mucha gente actualmente usa el seguro para Uber.
1: ¿Nos cuentas? No, así es. ¿Nos cuentas hasta que regresemos?
3: Regresamos en el show del Pony. Buenos días.

0: 9:36. Estamos con Marta Lagunas, asesora de seguros, para que usted no le muevan el cambio. Si quiere hacer una cita con ella o alguna duda, márquele.
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0: Sí,
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2: Lo que decía del Uber de voladita, para que no se quede pendiente. Es decir, decía un cuate, es que trabajan el Uber con el seguro, con el seguro del carro normal, particular.
3: Ajá, particular, pero...
2: El rosazo.
3: Sí. Ese seguro lo puedes tener porque al final a lo mejor apagas la plataforma y ya lo usas para llevar a tu familia, ahí entra ese seguro. Pero si ya lo usas para Uber, tienes que contratar otro servicio, otro seguro especial para Uber.
2: ¿Y hay diferentes precios?
3: Sí, va a depender de las coberturas que tenga.
2: Márcale
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0: Mientras, es momento de cruzar, muchachos. San Isidro, fila normales, ahí en espera de 2 horas y media. Drury Lane, 2 horas. Centro y media hora. Yapatín, 1 hora. En Optai, fila normales, 1 hora y media. Drury Lane, 1 hora 20. Centro y media hora. Yapatín, son 15 minutitos. Hacemos la pausa. Ya regresamos con Marta Lagunas, asesora de seguros en el Show del Pony. ¡Buenos días!
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0: 9 de la mañana con 42 minutos.
2: Vengo con otro seguro que me salió.
18: ¿Cómo?
2: A ver, y conste, ahorita lo que termine la canción. ¿Soy taquero o soy comerciante o soy vendo burritos, güey?
18: Sí, sí, sí.
2: Y mi Afore, ¿y a mí quién me paga mi seguro para mi retiro?
0: ¿Qué buena pregunta,
2: Regresamos.
0: Chavo del Pony, buenos días.
19: Se nos...

0: 9 de la mañana con 45 minutos. Seguimos con Morta Lagunas, asesora de seguros.
1: Wow.
0: En el show del Pony, buenos días.
1: Fíjate, ahí te va. Ahí te va. Repito, y mucha gente, sí, pregúntale, pregúntale. Me empezaron a mandar WhatsApp. Yo puedo ser... Hay mucha gente que tiene su seguro social.
2: Sí.
1: Está bien, atiéndete ahí con todas las deficiencias que hay. También con todas las bondades, hay que decirlo, también. O sea, no todo lo del segundo... Podemos enumerar mil quejas, pero también podemos enumerar mil servicios gratuitos. Así es de que no se vea esto como una...
0: No, la labor del seguro.
1: Así es, no se vea esto como una queja. No. Sí, somos muchos los que vamos, eso que ni qué.
2: Muchos.
1: Ok, pero ¿por qué lo saqué el seguro? Se me fue el pedo. ya tienes tu seguro, ahí lo tienes.
0: Sí, comentábamos antes del corte que si eres taquero, si eres burrero. Ya.
1: Entonces, tienes como empleado, cuando eres empleado como yo, pues tienes estos servicios, son de ley, son de ley. Pero cuando tú eres el jefe, cuando tú eres el señor que vende burritos y que pone su hielera ahí en la esquina, o sea, que no es el gran negocio y no, y aunque es un buen trabajo que te deja buena lanita, pues tampoco como para... También es mucho lo que inviertes y una enfermedad. Les reitero, yo... Cuatro operaciones, amigo. Este año nada más. Y estamos hablando de 400,000, 500,000 pesos mínimo, más medicamentos. Y que gracias a Dios, bueno, por contar con un seguro de gastos médicos mayores, no he tenido que pagar. Nomás este año, güey. Claro que lo voy a pagar, que sí es caro. O sea, pregúntame, o sea, ¿qué? Compara lo que pagaste por eso. Entre otras cosas, a ellos... ¿Qué hay para ellos, para esos trabajadores, Martita?
0: Para las personas que trabajan de manera independiente y ahora también que las mujeres ya no lloramos y facturamos.
1: Las nenis, ándale, tú sí sabes. Esas chicas emprendedoras, sí, por ejemplo, trabajadoras que nos escuchan.
0: Lo que es el seguro de gastos médicos, como bien mencionas, pues es una protección en caso de que se enfermen. Ellas no tienen una prestación como seguro social. Pueden adquirir su seguro de gastos médicos. Recuerden, primeramente con salud. Y el otro plan que también se les sugiere es un plan de ahorro para el retiro, porque, como decíamos, ellos tampoco tienen esa prestación donde estén aportando para el Afore. Nosotros les formamos un plan independiente donde ellos están ahorrando desde ahora para ese viejito que llevan en su interior y que en algún futuro van a requerir de un ingreso. Como decíamos, hay dos riesgos, que es uno, la muerte prematura.
1: Ajá.
0: Que para eso es el seguro de vida, y el seguro de vida con ahorro es para precisamente vivir muchos años y contar con recursos.
1: A ver, ¿qué pasa si yo empiezo a ahorrar? Yo soy el señor de los burritos, o el señor albañil, o el señor carpintero, o el mecánico, y compro mi seguro de gastos, ¿cómo dijiste? Para el retiro.
0: El seguro de ahorro para el retiro.
1: Para el retiro. ¿Por qué? Porque a los 60 años me quiero retirar, ¿verdad? Me quiero retirar y pues, vivir de mis rentas, ¿verdad? Para eso compré el seguro.
2: Y
1: en el camino fallezco. Dios guarde, ¿verdad? Pero es una posibilidad, ¿no? En el camino fallezco. A lo mejor tengo 40 años, me puse mi puesto de burritos y a los 50 estoy pagando, me muero.
0: En ese momento la familia recibe una indemnización. El seguro se compra por amor. No, mucha gente, a veces que les mencionamos el seguro de vida y la gente le da miedo y piensan comprar con miedo, pero realmente es un seguro que se compra con amor, porque somos una máquina de hacer dinero, somos los que llevamos el recurso al hogar.
1: Claro.
0: Y si nosotros faltamos, ese ingreso, esa quincena, esa semana deja de llegar a la casa. Y es cuando...
1: Y las que siguen.
0: Así es.
1: Y las que siguen.
0: Las personas que se quedan... Sigue necesitando comida, despensa.
1: Entonces, ese es un seguro de gastos de vida.
0: Es el seguro de vida.
1: Seguro de vida. Y en el otro caso, ¿qué pasa con ese dinero?
0: En el caso de... si no te mueres y estás ahorrando por tu retiro y llegas a la edad de 60 años, en ese momento la aseguradora dice gracias porque estuviste asegurado en el tiempo más vulnerable y a los 60 aquí está tu dinero, todo lo que tú proyectaste que ibas a ahorrar, aquí está y te lo...
1: ¡Ay, güey!
0: Te lo pueden dar en una sola exhibición.
1: ¿Y si fallezco en el camino, qué pasa con ese dinero? ¿Se pierde?
0: No, se lo dan a tu familia.
1: No, eso lo que
0: es mucho más, sí, lo que decíamos. A lo mejor tú llevas ahorrado, tú proyectaste tener 1,000,000 pesos.
1: Ajá.
0: Y tú solo les aportado...
1: A los 50, 500. 500. Hubo 500,000 pesos.
0: Le van a dar 1,000,000 pesos, no solo 500. Las bondades del seguro.
1: ¡Oh, lo borra!
0: Sí o sí, la familia va a contar con el recurso que tú
2: que hasta ahí llevabas.
0: Tener. No, más de lo que más, tú llevabas. Sí.
1: Porque generó intereses.
2: Mi niño.
1: Oye, qué padre. El tiempo se me viene encima.
2: No me vas a dejar desamparado, papi.
1: A ver, ahí te va uno de mi compa. Dice más, a ver. Seguro son médicos mayores, teléfono, Pony. Y más o menos, ¿como cuánto sale? Tengo 52 años y gozo de muy buena salud. Pues, entre más ancianos nos volvamos, amigo, más caro va a salir. Esa es una realidad, porque es más el riesgo. Es más el riesgo. Pero yo te aseguro que, háblale, porque Martita no te va a manejar un asegurador en específico. Te va a poner un menú. ¿Estamos de acuerdo? Un menú de...
0: Sí, para algunos tipos de seguros sí tenemos ciertas aseguradoras.
1: Que sí le entran y otras ya no.
0: Así es. En auto sí tenemos una gran variedad de,
1: en auto,
0: de aseguradoras. Y en lo que es en ahorro para el retiro y gastos médicos, tenemos segmentado a qué aseguradoras trabajamos.
1: Ahora, fíjate bien, se nos viene el tiempo, pero no hablamos el seguro, que por ejemplo, de la casa. ¿Qué pasa si se te quema, güey? Dios guarde, mira, toco Cállate. Madera. Una que se te queme. Que se te derrumbe la casa allá por donde vives. El Pony ya dijo que Protección Civil dijo que se están derrumbando casa acá. Y es esta colonia, me recargo la chica. Pues probablemente ya no te la vayan a asegurar, o sí. Pero sal de la duda. Está el seguro de...
0: El seguro de casa es un seguro muy noble, es un seguro muy económico, a diferencia de otro tipo de seguros, como bien mencionabas, el de gastos médicos. El de casa es de los más económicos que hay. La cobertura básica de incendio.
2: Se te quemó un huevo y luego, ¡pum!, se te quemó toda la casa con eso.
1: Ah, ese. Ah, sí.
0: Y ahora también el seguro de...
2: También hay médico.
1: También hay médico para eso.
0: Para todos los riesgos.
1: Oye, es que se me estaba ocurriendo y algo que me pasó muy padre. Por ejemplo, yo tenía, me aseguré yo y aseguré a mi esposa. Estábamos solteros, es decir, no teníamos hijos. Y nacieron mis hijas. ¿Cuánto crees que me salieron?
2: ¿Cuánto?
1: Nada, güey.
3: ¿Cómo crees? ¿Cómo?
1: No.
0: ¿What? No, el primer año, cuando los hijos nacen dentro de una familia que ya se encuentra asegurada y que tiene más de 10 meses de antigüedad con su seguro, el primer año es gratis.
3: No.
1: ¡Órale! Yo, o sea, la niña nació.
0: Recién nacido.
1: Recién nacida, la niña nació con seguro.
0: Así es. Y a la renovación ya.
1: Y fueron atendidas y todo el rollo. Ya después a la renovación, bueno, pues ya. Decidimos.
0: Tiene un costo. Sí.
1: Ya tiene un costo. Órale. Pero a su alumbramiento no costó tampoco.
0: No,
1: entonces...
0: y sobre todo que también si nacen con alguna complicación, esa complicación está cubierta. A diferencia que si ya que nace. La quieres, no tenía seguro, lo quieres asegurar porque nace con una complicación, ya no lo puedes.
1: Lo digo porque mis hijas nacieron bien, pero si hubiera nacido, por ejemplo, con asma, el tratamiento asmático está cubierto.
3: ¡Qué frega!
1: Hasta su control o sanación.
2: ¿Y es en un hospital privado?
1: Claro.
2: O sea, no hay bronca que te cambien el bebé, pues ya sabes.
1: No, te fuiste duro, amigo. Este programa contiene comentarios.
0: Eso no se asegura.
1: Sí, bueno, la verdad es que es muy extenso. Igual ojalá pronto tengamos la oportunidad de volverte en tu agenda a hacer un espacio, flaquita, para hacerte un... Invitarte y que nos sigas platicando de seguros. 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
1: Esto asesora Martita Lagunas. Gracias, Martita.
0: Muchas
1: muchísimas
0: gracias.
1: Gracias
0: a ustedes y gracias a tu
2: Pero mándale WhatsApp, ya le están llamando. WhatsApp.
1: A nombre de José Reynoso.
2: Beso, los amo a todos. 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Llegue ya.
1: Gracias, Leche Jersey. Paola Trejo.
3: Nos vemos mañana. Adiós. Bye.
1: Jimenita Vallarta.
4: Bonito día para todos.
1: Eso. Yo soy Antonio Cermeño, el Pony. Buenos días. 5 minutos de su día. Adiós. Y verán.
5: ¡Qué bonito es!

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4: 10 de la mañana con un minuto y vámonos a los United en San Isidro, filas normales. Hay una espera de 2 horas 40 minutos, el Drury Lane 2 horas, Centro y media hora, Yapatín 1 hora. En Octay, filas normales 1 hora y media, el Drury Lane 1 hora 20, Centro y media hora, Yapatín son 15 minutitos. Y te quedas con las chiques de la radio, la mejor 97, buenos días.
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0: Minutazos, qué gusto estar otro jueves más con ustedes. ¿Cómo estás, Moño?
1: Muy bien. ¿Tú cómo estás, Ada?
0: Pues bien, amanecí bien guapa. Gracias por preguntarlo.
1: Tú,
0: ¿eh?
1: Tú siempre.
0: No. No, fíjate que ando estrenando ojos. Ayer saqué unos lentes. Ajá. Y yo uso lentes de contacto. La gente que usa lentes de contacto sabrá que es una chulada, pero de repente, a ver, traer un plástico en los ojos y te cansa. Entonces,
1: yo duermo con ellos.
0: ¿Ah, duermes con lentes de contacto?
1: Sí.
0: A ver, ¿pero son especiales para dormir?
1: No.
0: ¿Y duermes con ellos?
1: Es que a veces ya llega uno bien cansado.
0: Ah,
1: y...
0: a veces. Ajá. Ah, órale.
1: Que es la mayor parte del tiempo, ¿no? Sí, de los 7 días de la semana, 4.
0: Sí, no, y te despiertas, o sea, con los lentes de contacto y sientes los ojos así de que momia, tiesos, sí. Piedra, bien gacho.
1: Sí, te tienes que poner gotas.
0: Sí, o sea, normalmente yo uso los lentes de contacto y a las 4 horas siento que ya están resecos, me empiezo a sentir el ojo pesado y me pongo unas gotas. Pero nada como no traer de plano lentes de contacto.
1: Yo no aguanto los de armazón.
0: ¿No?
1: Fíjate que me pasó eso un tiempo y el oftalmólogo me dijo, nomás cambia la marca. Probablemente la marca, no sé, esa marca de lentes que traes, uh-huh, no se está adaptando a tu pupila. Vamos a calarle con otra. Y le calé con otra y hasta me duermo con ellos. Y...
0: sí, ¿no? Sí, la verdad es que sí. O sea, es que mira, yo tengo un trauma con... creo que ya les he platicado aquí, o sea, yo uso lentes de ver porque no porque ocupaba, sino porque me encantaba Patito Feo, entonces yo decía que no alcanzaba a ver nada. Ajá. O sea, yo decía, ay, Miss, no alcanzo a ver nada, le decía. Y la profesora, ¿cómo que no alcanza a ver nada? A ver, siéntate hasta acá enfrente. Entonces la profesora le dijo a mi mamá, oiga, su hija no ve nada, tiene que llevarla con un oftalmólogo. Ajá. Entonces mi mamá me llevó y el oftalmólogo me dijo, ¿qué letra ves? Y era la A, y yo le dije, la Z.
1: ¡No manches!
0: ¿Qué número ves? Y era un 8, ¿no? La B, no es un número, es la B. Entonces así me puse unos lentes de fondo de botella y me fregué la vista por siempre.
1: Sí, estaba muy alta entonces la graduación, porque para la A con la Z no se parecen en nada.
0: No, o sea, es cuando te van a hacer el examen de la vista.
1: Ajá, te taparon ojos, ¿no?
0: Ajá, y yo decía, ¡ay, es la Z! Y era la A. O sea, y sí alcanzaba a ver yo que era la A, pero yo quería mis lentes como Patito Feo, pues.
1: Sí.
0: Entonces, pues así ya me quedé para siempre y ahora que tengo que usar lentes de por vida. Y, ¡ay, es bien a gusto traer lentes de armazón ahorita que estoy descansando la vista!
1: Sí, me imagino.
0: Sí, la verdad. No, pero bueno, jueves de duelo de sexos para que esté pendiente a la pregunta del día de hoy, al tema. Por supuesto, tenemos varios premios para que esté pendiente a las 12 del mediodía y marcar a cabina.
1: Al 664-6083-907.
0: Nos vamos a una pequeñísima pausa. Quédese, solo aquí la mejor.
1: 90.7.
0: ¡Vámonos!
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0: pregunta ya, sencillita, sencillita, pero hay mucho de dónde sacarle carne.
1: A ver.
0: Fácil, rápido. ¿Quién realmente supera una ruptura amorosa más rápido? Y digo realmente porque una cosa es decirlo a los cuatro vientos, no, ya la superé, pero en el fondo no.
1: Ajá.
0: Entonces haga saber su respuesta al
1: 664-342-4488.
0: Vámonos.

0: Son las 10 de la mañana con 28 minutos y qué ganas de no verte nunca más.
1: Oye, al puro...
0: Al fregadazo, ¿no? Quedó en el punto.
1: Al fregadazo quedó la canción. Jueves de duelos de sexos. A ver, vamos a hacer esta guerra de sexos hombres contra mujeres. La pregunta del día de hoy es esa. Esa clásica, pero que nos pone a pensar a todos. Sobre quién supera realmente más rápido una ruptura amorosa, un corazón roto. Háganos saber al WhatsApp de cabina.
0: El 664-342-4488.
1: Oye, tenemos varios WhatsApp audios y mensajes de texto. Yo nomás le voy diciendo a las mujeres que nos están escuchando que pues vayan enviando su opinión, porque tenemos la de varios caballeros, pero nos hace falta también la de varias damas.
0: Nos hace falta el posicionamiento.

0: en hombres y mujeres que digo, no, espérate, no sé qué contestarte, ¿eh?
1: Es que está difícil, vamos a ver qué nos dice la gente.
0: A ver, ¿qué hueles?
2: Hola, hola, chica de la radio, Mañongo. Desde mi punto de vista, claro está, yo pienso que las mujeres...
1: Okay.
2: O al menos eso nos han demostrado desde hace millones de años, ¿no?
1: Oh, ¿sí?
2: Yo pienso que lo superan más rápido las mujeres.
0: Vale, okay. Un hombre comenta que las mujeres, va, un voto que las mujeres superan más rápido. Por acá el mensaje de texto dice, la verdad, se recuperan más rápido las mujeres. Y este, a ver, ¿qué hueles?
3: Chica de la radio y su moño.
1: ¿Qué pasó?
3: Buenos días, buenos días.
1: Buenos días.
3: Nada más como comentario, yo creo que no es que alguien supere más rápido a alguien en una ruptura amorosa, sino que más bien es el hecho de que, pues, cuando realmente amas a la persona, pues te duele, ¿no? Y va a depender de la capacidad mental de para superar eso. Wow. Además, si ya fue un infierno lo que viviste con esa persona, pues va a ser más que nada un alivio el que ya no estés con esa persona, ¿no?
0: Sí.
3: Entonces, antes de la ruptura, de que se dé la ruptura oficial, pues ya se va rompiendo esa relación, ¿no? Con anterioridad. Saludos.
0: Que mencionaste algo bien importante, que depende de cada uno cuánto le duela. La otra vez yo escuché a una psicóloga que estaba mencionando, de hecho es una tanatóloga,
1: okay,
0: que dijo que pues el duelo muchas veces se sufre incluso más allá de perder a un familiar, de perder la vida de un familiar, sino que también se da, por ejemplo, en las relaciones amorosas. Y ella comentó algo bien importante. Todo duelo duele.
1: Sí, sí, claro.
0: Toda separación también duele. Pero hay un tiempo determinado. Si tú no pusiste de tu parte para sanar el tiempo sano de ese duelo, se va a convertir en un trauma.
1: Ok.
0: Y tienes un tiempo límite para que deje de ser trauma, lo sanes o lo aceptes o sepas vivir con él. Porque después del trauma ya se convierte en algo de por vida y va a ser tu estilo de vida o tu personalidad ese dolor. Y wow, cuánta razón tiene. A ver, hay que poner de nuestra parte, cuando algo se rompió, porque si no lo conviertes en algo adictivo, ¿no?
1: Sí, incluso, sí. Te acostumbras.
0: Sí, te acostumbras a ya no salir de ese duelo. Entonces es importante saber.
1: Oye, entonces una muchacha que pone esta canción, ¿salió del duelo o todavía no?
0: Mira, no, yo creo que ya vive con el duelo de por vida. Muy buena.
1: Imagínatela.
0: Oye, ¿me describiste o qué onda, eh?
1: No, espérate, no.
0: No te creas, no te creas. Ah, pero fíjate qué importante información esa, ¿no? O sea,
1: sí,
0: saber salir en el momento exacto y preciso de un duelo, porque si no te quedas ahí en ese ciclo y en ese bucle de por vida.
1: A mí me intriga mucho y me gustaría mucho saber la opinión de una mujer, porque ajá, como hombres sabemos que, ah, hermano, si nos ponemos una peda, ¿no? Y se me olvida. Pero ¿una mujer qué hace? ¿Cómo supera una ruptura amorosa?
0: ¿Quieres saber mi opinión?
1: Regresando.
0: Nos damos una pequeña pausa, jueves de duelo de sexo. La pregunta del día de hoy.
1: ¿Cómo? ¿Quién supera más rápido una situación amorosa? ¿Un hombre o una mujer?
0: Al WhatsApp de cabina.
1: 664-342-4488.
0: Vámonos.

0: 25 minutos. Y si tú vas a cruzar a los Estados Unidos, mantente bien al pendiente de La Mejor, porque aquí te traemos la actualización de cómo está la garita para cruzar. A ver, ¿está gacho o no gacho?
1: Sí, señor. Pues mira, ahorita nos llegó un audio de una manifestación o algo que está pasando, ¿no? Ajá. Me imagino que eso va a generar tráfico y va a empezar a desviar tráfico también para otros lados para que tomen sus precauciones. Pero mientras lo que les damos la información, vámonos. Ahí lo tenemos.
0: Sí. Fíjate, a ver, hace como media hora, no, 20 minutos nos enviaron a la altura de la CFE. Ya ves que al lado de la central ya vas, hay una CFE.
1: Ajá.
0: Ahí estaba la manifestación. Obviamente la manifestación va avanzando, así que se va moviendo el lugar constantemente para que lo tome en cuenta, pero si va a repercutir en la garita. Por ejemplo, escuche usted el siguiente audio.
2: Échale. Buenos días, muchachos. Hay una manifestación aquí afuera de la CFE. Desconozco el motivo, pero están cerrando allí. Se va a hacer un trafical, trucha. Saludos.
1: Sí, se va a ir todo hacia la vía rápida.
0: Fíjate que esa manifestación, lo digo desde la ignorancia y es una pregunta. Llevo años viéndola en una ocasión, hace unos 4 años la vi por lo que es Otay, etcétera. Traen una banderita roja. Según yo, no traen logo de absolutamente nada. Entonces, esa es mi pregunta. ¿De qué es la manifestación? Nomás para saber, pues sí.
1: ¿O no será una peregrinación?
0: No,
1: o sea, a lo mejor
0: digo. Puede ser, ¿no?
1: Sí.
0: Sí, es que lo curioso es que no tienen logo y sí, no tienen logo, fíjate, en la bandera ni nada. Entonces, pues pregunto de qué es la manifestación.
1: Hay que tomar precauciones, ¿no? Y si usted va para la frontera también, agárrese. Son 2:30 en la normal y en la ready por San Isidro, 20 minutos. Y cruzando, caminando, es 1 hora. Si se va usted por Otay, te vas a encontrar con 1:20 en la normal, 1:20 en ready. Lane, 30 minutos en Sentry, 15 minutos para cruzar caminando. Vamos a la pausa comercial y regresamos.
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1: Término del corte comercial, vamos a la música.
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0: Sid Santos, a las 10 de la mañana con 45 minutos. Estás escuchando a Les Chiques de la Radio.
1: Ay, merengues, oigan, jueves de duelo de sexos, la pregunta del día de hoy.
0: ¿Quién supera más pronto una ruptura amorosa, un hombre o una mujer?
1: Ándale, al WhatsApp de cabina que es el
0: 664-342-4488.
1: Vamos a escuchar que nos siguen comentando a través de WhatsApp, del WhatsApp audio, o en mensaje de texto anónimo o no anónimo. A ver, el primero, ¿qué hueles? ¿Aló?
0: Échale con ganas.
2: Mi experiencia, mira, lo que es la persona que ama de verdad, a hombre o mujer, ya sea hombre o mujer, siempre va a sufrir por asustar, va a pegar igual. Si realmente amó. Cuando no amaste de verdad, cuando estabas por estar, por conveniencia, lo que quieras, pues rapidito se te olvida. Okay. Y encuentras tus intereses, buscas otra cosa. Así es esto.
1: Sí. Mira, yo siento que el que más tarde se recupera de una ruptura es tanto el que se enamoró más o el que más perdió.
0: Sí.
1: Ya sea porque pues, fue la víctima de esa relación o fue alguien con el que jugaron, bla, bla, bla, ¿no? O sea, que ahí entra el ego, o sea, no manches, o sea, si te hicieron papita en una relación y luego aparte se termina, es como
0: sí,
1: que
0: claro.
1: Te cuesta volver a rehacer tu vida en ese sentido, quiero creer.
0: Tiene sentido, ¿eh?
1: A ver.
3: ¿Qué tal, Ana, Moño? Buenos días a los dos.
0: Buenos días.
3: Pues sinceramente, seamos realistas, no se puede decir si el hombre o la mujer. El que supera más rápido una ruptura amorosa es quien amó menos, el que se entregó menos, el que sinceramente pues no se entregó al 100 en la relación. Ese es el que supera.
1: Pues okay. Sí, más rápido sí. Ahora, suponiendo que verdaderamente los dos estaban enamoradísimos, o sea, enamorados, a ver, ninguna relación termina porque están bien las cosas. No, ¿verdad? No pasa.
0: Pues sí, a veces sí, ¿eh? O sea, están tan bien las cosas que al final es como que, güey, o sea, ya... Tenemos química y lo que quieras, pero...
1: ¡No! ¡Tan mensos! ¿Por
0: sí,
1: qué van a hacer eso?
0: Sí, sí ha pasado.
1: A ver, ¿te ha pasado a ti entonces?
0: Me pasó una vez. Una vez duramos, ¿qué te gusta? Como unos 6 meses, yo creo.
1: Ay, estamos enamorados, hay que terminar. ¿Así o qué sí?
0: Pues es que estuvo raro. O sea, estábamos enamorados y había muy buena química, pero... Ajá. Fue como que... O sea, no sé.
1: O sea, era demasiado bueno para ser verdad.
0: Exactamente. Yo siento que
1: pero,
0: fue por eso.
1: ¿Por qué tomaron la decisión? Se sentaron y digo, oye, ¿sabes
0: éramos
1: qué?
0: Bien compas.
1: Ah, ok.
0: O sea, era una amistad muy fregona que dijimos, ya nos probamos las babas mejor de amigos.
1: ¿Y siguen siendo amigos?
0: No, ya no. Yo me casé después y me dijeron, prohibidito tener amiguitas.
1: Pero si no te hubieras casado.
0: No, pero... No,
1: ¿y si no te hubieras casado, hubieras seguido la amistad?
0: Sí.
1: Ah, pues
0: no, más que tomamos rumbos diferentes y ella se fue para otro lado, yo me fui para otro lado y o sea... Como esos amigos temporales que tienes, que de repente sí. Ya no los ves, luego sí, los, vuelves sí, sí. Los vuelves a ver y los ves con gusto.
1: Sí, sí, sí. Pero ya le conoces la cola y todo.
0: Pues sí, o sea, le olía rosas.
1: ¡Ay, no, ay, qué raro! Mira, bueno, vamos a seguir. Que...
0: Échale.
1: A ver, ¿qué hubo, aló?
4: No se dice al puro fregadazo, se dice como la birria de Estela. Al puro fregadazo.
1: Lo bueno que no se te entendió mucho.
0: Lo alcancé a cortar,
3: Hola, chiques de la radio.
1: ¿Aló?
3: Digo, para no decir chicas y no decir chicos, vamos a decir chiques.
1: Venga.
3: Pues, ¿quién supera más rápido? El hombre. El hombre, porque desafortunadamente la mujer muchas veces sí tiende a enamorarse definitivamente por completo y pues sí tarda más en superar. Saludos, chiques de la radio.
1: ¡Saluditos!
0: Y es la que más se entrega. Yo siento que la mujer
1: sí,
0: siempre...
1: Sí,
0: en una relación cuando se enamora lo da todo.
1: Pues, a ver. Pues mira, no te voy a hablar por mí, pero a ver, por... No
0: alguna
1: sé,
0: amiga. La prima de una amiga.
1: De 7 amigas que tengo. A ver, de 10 amigas, 7...
0: Ajá.
1: Sí se apinguijan. O sea... saludos a la pinga. Pues sí, o sea, a ver, dan todo y tú dices, a ver... Ajá. Mira al güey con el que andas.
0: Sí, sí,
1: es
0: sí.
1: Un muchacho X que lo estás super idealizando en tu cabeza y crees que no lo vas a superar y crees que no vas a encontrar algo mejor. Y está chateando con otras personas y le has encontrado conversaciones y esto y lo otro. Y ahí estás enamorada.
0: Sí, sí,
1: o sea,
0: sí.
1: Mínimo págaselas igual. A ver, diviértete tú también. Así si él se divierte, pues mínimo tú también. Pues no me hacen caso. Está bien que no me hagan caso. Es un mal consejo. Pero, o sea, pues sí.
0: No, yo siento que no deberían de pagar igual porque eso te hace igual que la otra persona.
1: A ver, exacto.
0: Demuéstrale que eres mejor. Dale,
1: no, no.
0: Dale las gracias, lárgate, no te quiero volver a ver en mi vida. pero yo no voy a ser igual que
1: pero
0: tú.
1: Pero es que muchas veces ellos no lo ven igual. Lo ven como de que, ay, esta morra me soportó un buen.
0: Eso sí.
1: Exacto. Entonces, si no lo va a ver igual esa persona, como tú lo vas a ver que tú piensas que estás haciendo el bien, págaselas igual con la misma moneda.
0: Pero si se la pagas igual con la misma moneda, va a llegar y te va a decir, yo sabía, tú eras igualita. Y te va como a señalar.
1: Pues sí, pero tú le puedes decir, ah, pues tú me lo hiciste primero, yo nomás me las cobré. Como pues dicen, sí. los cuernos del toro duelen y los de la vaca arden, ¿no? No, a ver, no es un consejo a seguir, pero yo sí digo, si alguien se está pasando de canijo contigo,
0: ajá,
1: pues órale, tú tienes, pues, si tú quieres, tienes la posibilidad de hacerlo.
0: Pues sí.
1: Porque ya te dieron pie de que es canijo esa persona.
0: Sí, sí, sí, no te está mostrando seguridad.
1: Ser el primero que se porta canijo cuando la otra persona es bien a todo dar, ahí sí que es miserable. Y miserable, okay. Hombre o mujer.
0: Sí, sí, sí.
1: Pero si ya la otra persona te falló primero, pues ya puedes fallar tú también. Es pero está, no lo hagan.
0: Está carambolas.
1: Estoy diciendo lo que no
0: está deben carambolas, hacer. No.
1: Nos damos una pequeña pausa.
0: Regresamos.
1: Está muy bueno ese tema, quédese con los chiques de la radio, será aquí la mejor.
0: 90.7.
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0: Son las 10 de la mañana con 57 minutos. Vamos a una pausa comercial y regresamos aquí a través de La Mejor 90.7.
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2: 11 de la mañana, 2 minutos, vámonos a la información de Las Garitas. Si usted en este momento quiere cruzar por San Isidro, son 2 horas 30 en carriles normales y en Red Lane también. Mínima la espera por Sentry, 1 hora para cruzar caminando, Verotay. 1 hora 25 por la normal, 1 hora 20 en Red Lane, 30 minutos en Sentry. Mínima la espera peatonal. 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Continuamos.

0: mañana con 5 minutazos. Jueves de Duelo de Sexos. La pregunta de hoy.
1: Ya supérame. Ándale. ¿Quién supera más rápido una ruptura amorosa? ¿Un hombre o una mujer?
0: Ay, al WhatsApp, en mensaje de texto, en anónimo o no anónimo, WhatsApp audio 664-342-4488. A ver este primero. ¿Qué hubo, Les?
2: ¿Qué tal, chicas de la radio? Muy buenos días. Pues yo opino, mi humilde opinión, que es la mujer, ¿no? Porque ya cuando la mujer ya decide ya no seguir con las relaciones, porque ya sentimentalmente ya no siente nada por ti. Así que, pues, cuando una mujer se va, es porque ya no quiere nada tuyo.
1: Qué fuerte.
2: Así que para mí es la mujer.
1: Qué fuerte.
0: Ey, se ríe bien sabroso. ¿De qué? Se acordó de unas cosas del señor que dice. Mira, también es el clásico pensamiento, no sé si es verdad o no, o es el imaginativo, la imaginación colectiva, pero está de que según, si una mujer te termina, es porque ella ya sufrió el duelo dentro de la relación.
1: Sí, sí, sí.
0: Pues yo sí, pero pues no sé si sea verdad o no.
1: Ya te aguantó lo suficiente como para decir hasta aquí.
0: Sí, ¿no? Pero a ver, o aplicar en cualquier persona. A ver, cualquier persona que termine. No.
1: Yo siento que es más en la mujer. Es más en la mujer, pero también pónganse a pensar todo lo que uno como hombre. Lo que implica el estar con una mujer. Porque una mujer tiene cambios de humor, las neuronas, los meses difíciles y todo eso. Tiene que haber una equivalencia, ¿no? Una balanza.
0: ¿Pero en qué?
1: En todo. Emocionalmente. Enérgicamente, como lo quieras ver. Psicólogo Moño Sosa.
0: O sea, a ver, dice por acá, las mujeres lo superan más rápido y completamente. Cuando una mujer corta el vínculo, para ella ya se acabó, es más determinada. Uno es más migajero y aunque no lo parezca, nos gana la nostalgia. De pronto ves esas fotos con ella o ves las conversaciones y eso te hace no soltarla, recordar, destapar una caguama y ya persa, dedicarle estados e historias a ver si las pesca.
1: No me ha superado, mira, me sigue mandando mensajes aquí hasta en el trabajo. No es cierto.
0: Sí, a ver, porque, mira, luego la gente mira como débiles a las personas que bloquean.
1: Ajá.
0: Yo no bloqueo porque por ego. A ver.
1: Yo los muteo.
0: Ah, los silencias, ¿no? De qué está eso. Pero es que, pero no, te voy a decir por qué. Porque la otra persona te da cuenta si tú la silenciaste, porque ella también le deja de aparecer tus cosas. Si tú silencias a Manganita, a Manganita tampoco le va a aparecer lo tuyo. Entonces va a decir, ah, este güey ya me silenció.
1: Esa no me la sabía, fíjate.
0: Pues mira,
1: en la
0: sepas.
1: Madre, déjale, muevo aquí entonces.
0: Sí, ya ves. Mira, yo no bloqueo por ego, pero lo que hago yo es que me aparecen sus historias y ¡fum! Le doy otra vez a bajar para que sepa la red social que no quiero ver la historia de esta persona y me mande a primeras historias la de otra gente.
1: Okay.
0: Así voy, me abstengo, me amarro uno y el otro y para no ver sus historias y poquito a poquito me dejen desaparecer, porque si bloqueo siento que perdí. A pesar de eso, siento que no está mal bloquear porque es bien sano. O sea, bloqueas y de plano ya no sabes nada de esa persona.
1: Pues sí, sí. ¿También? O sea, es que hay personas que en realidad no merecen estar en tu vida.
0: Sí, exacto, exacto.
1: Malditos desgraciados.
3: Bueno, y ahora sobre la pregunta del día.
1: ¡Échale!
3: Yo creo que las mujeres, porque el hombre tarda más en superar un duelo, ya que la mujer nomás le contesta un mensaje a uno de los 10 güeyes que le invitan a salir días y ya. Y el hombre, si se enamoró de verdad, difícilmente se va a recuperar tan.
0: Sigo esperando mis 10 güeyes ahí, como dice. No, pues puede ser, ¿no? A ver.
1: Sí, pues cada caso es diferente.
0: A ver, oye, pero han dicho puro que la mujer. No he escuchado ni uno que los hombres. Bueno, uno, ¿no? Uno.
1: Sí.
0: Creo que sí dijeron.
1: Es que el hombre, la neta, es difícil. Uh-huh. Y más cuando la riega.
0: Ajá.
1: O sea, superar una ruptura amorosa.
0: A ver, yo creo que cuando tú le fallas, tú eres el primero en fallar una relación. Llamémosle infidelidad, hay muchas formas de fallar, ¿no? Pero si cuando tú eres el primero en fallar a una persona que no te falló y que siempre demostró lealtad, siento que sí te hace sentir miserable, ¿no?
1: Sí.
0: O sea,
1: yo siento que es más difícil.
0: O sea, es lo que te digo. O sea, sí importa quién puso los cuernos primero. O sea,
1: claro.
0: Sí importa la crónica del tiempo.
1: Pero importa más quién los puso al final, porque duele todavía más.
4: Oye, entonces ella no estaba enamorada. Tú eras el que estaba enamorado. Porque si fue así, entonces empezó a haber indicios y de ahí quedó, ¿sabes?
0: Mira, yo no quiero meterte limón a la herida, pero escucha el siguiente audio.
4: Si hubiera estado enamorada, ella no te hubiera dejado, mi buen. Ya tenía otro por ahí.
0: Nah, Mira, también son bien candiles estos.
1: Destápame el tequila, ya. Ya no quiero nada.
0: A ver, pero tú dijiste que era un acuerdo mutuo.
1: Sí, o sea, los dos llegamos a esa realidad.
0: No, no, no. ¿Quién lo propuso primero?
1: Yo. Es que le dije, la de tres sin compas, güey. O sea, no te veo como...
0: No, moño, tú no estabas tan enamorado.
1: Probablemente. Pero es que sí, o sea, sí, sí. Oh, es que cómo no enamorarse de eso.
0: No, tu subconsciente se traicionó ahorita y ya te delataste que probablemente, o sea, era un sí. En efecto, no estás tan enamorado.
1: Puede ser.
0: Como para... Es que cuando uno está enamorado, lo siente como adrenalina, una sustancia, sí, sí, así sí. Que se te metió el cuerpo. Todo es te adictivo. Vale.
1: Te pones adictivo, posesivo y tóxico.
0: Sí, o sea, y qué padre, son las mejores semanas de mi vida, caray. Vuelve, por favor. Quiero esa dopamina.
1: Quiero... Ya no.
0: Nunca había sido tan feliz.
1: Por favor, no me dejes. Pégame, me arrastro.
0: No, vaya.
1: ¡Patéame!
0: No.
1: Es que yo era masoquista, perdón.
0: Ay, ¿a poco sí?
1: No, no, no, no, no.
0: No, pues a lo mejor en la cachondeidad, ¿no?
1: ¿Qué te parece más mejor con música?
0: ¿Qué dices aquí la mejor? No, 90.7, habla.
1: Pégame, pero
0: 11, no. 11, pida que regrese. 11, 11.
1: Regresa y pégame.

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12: Esta canción va con mucho cariño y con mucho respeto hasta el cielo para nuestro aventurero, Jason Jiménez.

0: 11 de la mañana con 28 minutazos. Bueno, ahí le va la respuesta científica y psicológica de quiénes superan más rápido, los hombres o las mujeres. Me sorprendió, no por lo que ustedes creen, sino que me sorprendió porque yo...
1: No te esperabas esa respuesta.
0: Sí, no. O sea, voy a dar un spoiler. Cuando los radioescuchas nos estaban dando sus respuestas, la mayoría llegó a una en común.
1: Ok.
0: Y yo dije, ha de haber otra respuesta, pero pues no. Escucha nada más, guacha. A ver, las mujeres, según este estudio, las mujeres sí superan las rupturas de forma más completa y quedan mejor paradas emocionalmente.
1: Okay.
0: A ver, esta conclusión proviene de un masivo estudio global realizado por la Universidad de Brigham y la Universidad y el University College de Londres, que encuestó guacha, no 100 personas, no, 5,700 personas en 96 países.
1: Wow.
0: Probablemente en esos 96 países del estudio estaba México, ¿no? Entonces aquí, pues, estudiaron a diferentes culturas, hombres y mujeres de 96 países, en total 5,700 personas. Y estudió tres métricas. Uno, el dolor inicial, quién sufre más, hombres o mujeres, y cómo lo sufre.
1: Okay.
0: Dos, los síntomas del duelo. ¿Cuáles son los síntomas del duelo en mujeres y en hombres? Y por último, a largo plazo, ¿cómo se recuperan las mujeres y cómo se recuperan los hombres? Porque sí, ya se dijo que son las mujeres, pero vamos a ver cuáles son los puntos de vista de cada sexo, ¿no?
1: Por ejemplo, el dolor inicial nos comenta que es mucho más alto, ¿no?

0: famosos y toda la gente empieza a opinar lo mismo. Ajá. Pero yo dije, a ver, bueno, vamos a ver si es cierto. Capaz son los hombres los que terminan más fácil o más rápido, ¿no?
1: Sí, sí, sí.
0: Pero
1: sí.
0: No, mira. Ahora vamos, la siguiente métrica. ¿Cuáles son los síntomas del duelo? Pues fíjate que los síntomas sí varían según el sexo. A ver, las mujeres. ¿Cómo es los síntomas del duelo en las mujeres? Expresan enojo, ansiedad, miedo y depresión en las primeras semanas. Probablemente van a andar muy irritables, Nisi. O sea, les tocas el tema de su superación. Ay, ya no quiero hablar de eso, bla, bla, bla, ¿no? Ajá. O se cayó una taza y van
1: cada
0: a
1: cada quien para su casa.
0: Muchísimo más coraje con cositas mínimas en el día a día, mayor sí, irritabilidad. Sí, sí, sí. En cambio, ¿cuáles son los síntomas de los hombres? A ver, del duelo en los hombres son: sienten un vacío, es pérdida de concentración. Esto también en su trabajo le repercute. Entumecimiento emocional e incapacidad. Ah, como la incapacidad de volver a sentir algo por alguien.
1: Sí pasa, ¿eh? No, sí pasa. Una cosa es lo emocional y otra cosa ya es lo físico. O sea, emocionalmente es como que...
0: No, te podrán presentar después de la ruptura a la mujer más bella del mundo y no van a sentir.
1: Pero si no estás listo...
0: Oh.
1: Ah, o sea, le puedes echar un ojo y decir, ay, pues sí, o sea, sí me pongo una noche loca con ella, pero no formal.
0: Ajá,
1: sí, o sea, mecánico, sí pasa.
0: ¡Ala!
1: Mira, por ejemplo, ya hablando a largo plazo, Ada, o sea, en el caso de las mujeres, la recuperación es completa, se reconstruyen emocionalmente y salen fortalecidas de la experiencia, que ahí es donde entra la de yo puedo.
0: Okay.
1: Soy una dama de hierro.
0: Órale. Yeah, los errores que cometí no los vuelvo a cometer, ¿no?
1: Exactamente.
0: Órale.
1: Que al final del día las dos cometemos otra vez.
0: Sí, sí, sí.
1: Y en el caso de los hombres, a largo plazo el duelo no se resuelve.
0: Okay.
1: Tendemos a arrastrar la pérdida durante meses, años,
0: ¿qué?
1: O incluso décadas, viviendo en la negación. Fíjate. Fíjate.
0: A ver, me dijiste algo hace ratito. ¿Qué era? Una cosa es física, otra emocional. A ver, sé que si yo luego tengo un noviecito.
1: Ajá.
0: Y terminamos. Y él ya anda de pirujón ahí con alguien.
1: No quiere decir que esté enamorado.
0: Exacto. Yo voy a decir, ay, este güey nomás quiere aparentar.
1: Ya me olvidó, pero está no. tratando de olvidarte. Ajá. Pero no te he olvidado.
0: Órale, tip. Tómelo como donde ustedes ven, donde ustedes ven como anécdotas, yo veo tutoriales.
1: Ándale. Utilicen esta información, les va a ayudar mucho.
0: Mira, pues ya lo sabes, según ese estudio, las mujeres superan las rupturas, pues sí, de manera un poquito más completa. Nos vamos a ir a una pequeñísima pausa, quédese con los chiques de la radio. Al regresar, se vienen más sorpresas y ahorita en un rato más son las 12 del mediodía, lo que significan los premios y las noticias. Aquí la mejor.
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0: de la radio. 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San Isidro por la normal y por la Red Lane son 2 horas con 30 minutos. En la Sentry son 25, una hora para cruzar caminando. En Otay es 1 hora y 30 minutos por la normal. Y en la Ready también. Sentry es mínima la espera. 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Vamos a la pausa comercial y regresamos.
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0: Terminó el corte comercial. 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
8: ¿Y se viene una complacencia, no, Moño?
0: Sí, de una vez.
8: Oye, ¿WhatsApp o número de cabina?
0: Sí, señor, el WhatsApp es el 664-342-4488 y en cabina el 664-6083-907.
8: Ah, pero ¿qué te parece si nos vamos por WhatsApp? El primer WhatsApp audio, el mensaje de texto que nos pide una canción, esa se va a poner sola aquí la mejor.
0: 90.7. Llegamos.

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0: Soy a las 12 del mediodía con 4 minutos. San Isidro en ese momento tiene 2 horas en la normal, 20 minutos por la Sentry y 1 hora para cruzar caminando en Otay, 1 hora en la normal, 1 hora en Berlín, mínima la espera para cruzar por Sentry y peatonal. Regresamos con más, no lo muevas. 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
1: Un vehículo completamente calcinado en el interior de ese vehículo. Fueron localizados dos cuerpos. Fue encontrado la mañana de este jueves 1 de octubre debajo del puente La Encantada sobre el Corredor 2000 en el tramo Tijuana-Rosarito. Este hallazgo ocurrió alrededor de las 5:30 horas de la mañana cuando durante un recorrido de vigilancia se detectó un vehículo tipo sedán que se encontraba incendiándose. Elementos de seguridad acudieron al sitio para sofocar las llamas. Una vez controlado el incendio, se informó que en la cajuela del automóvil se encontraban aparentemente dos cuerpos humanos.
2: En otras noticias, un policía perdió la vida durante la madrugada de hoy jueves 1 de octubre luego de quedar prensado al interior de una camioneta en la que él viajaba. Tras impactarse contra una palmera en playas de Tijuana, una mujer que lo acompañaba resultó gravemente lesionada. Escuche usted, el accidente ocurrió alrededor de las 3:30 de la madrugada sobre el Boulevard Paseo de Playas en Tijuana, en dirección a la zona centro hacia la zona monumental. De acuerdo con los primeros reportes, la camioneta Ford Escape circulaba por la vialidad cuando, por causas que aún no son determinadas, el conductor perdió el control de la unidad, invadió el carril contrario y terminó impactándose violentamente contra una palmera ubicada en las inmediaciones de una gasolinera. El impacto provocó que ambos ocupantes quedaran inconscientes y atrapados al interior del vehículo. Elementos del cuerpo de bomberos acudieron al lugar para realizar las maniobras de rescate. La mujer, de aproximadamente 35 años de edad, fue extraída de la unidad y atendida por los paramédicos de la Cruz Roja, quienes posteriormente la trasladaron a un hospital. En tanto, al hombre quedó atrapado en el área del asiento del copiloto y, pese a las labores de los cuerpos de emergencia, fue declarado sin vida en el lugar.
1: A tomar agua fría y usar bloqueador. Desde hoy empieza una nueva ola de intenso calor aquí en la ciudad de Tijuana. Prepárese para esta llegada de calor que podría tostar la ciudad de Tijuana por más de una semana. Según varios pronósticos de clima, a partir del día de hoy estaríamos llegando a los 30 grados en varias zonas de la ciudad, pero el verdadero dolor comenzará mañana viernes cuando las cifras lleguen hasta los 34 grados, con cielos completamente soleados. Se espera que el sábado sea el día más brutal, pues algunas partes podrían estar experimentando hasta los 40 grados centígrados de temperatura, haciéndole competencia a Mexicali, pero sin el aire acondicionado. Estas groseras temperaturas durarán por lo menos hasta el próximo sábado, pero la buena noticia es que ya por las tardes noches estará más fresca, entre los 20 y los 22 grados centígrados.
2: Hasta aquí las noticias, solo aquí la mejor 90.7.

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0: bonita canción.
1: Ay, merengues. Oigan, que por cierto tenemos premios. Entre ellos tenemos para la patineta.
0: Ya ando haciendo yo mi relajo, ¿eh?
1: Hombre, qué detalle.
0: Es que todavía no la supero.
1: Ah, con razón, oye. No, pues acuérdate que dijimos, bueno, en la tabla decía que el tipo... Los síntomas del duelo en el hombre es la falta de concentración.
0: Sí, ya ves. Afectan también. ¡Hombre! ¡Ay, dispénsenme!
1: Ajá. Oigan, tenemos de premio una patineta. ¿Tú la quieres? Que, por cierto, disclaimer. ¿Quién se ganó la patineta ayer? No lo hemos podido contactar, ni se ha contactado a nuestro WhatsApp. Corazón, tú que te ganaste la patineta ayer con nosotros, los chiques de la radio, acuérdate que te estuvimos tratando de comunicar para que te nos mandaras un mensajito al WhatsApp.
0: Ahí
1: porque te marcábamos y nomás no entraba la llamada.
0: Sí, ahí le encargamos que se comunique al WhatsApp 664-342-4488.
1: Pero mientras tenemos otra patineta más. ¿Tú la quieres? ¿Qué es lo que tienes que hacer? Ve marcando a cabina, que es el
0: 664-6083-907.
1: Y entonces, ¿qué es lo que va a hacer? Va a adivinar el color que Moño y yo tenemos en la mente a través de 7 preguntas. A ver, eso está muy sencillo porque no hay tantos colores como lo hay palabras, profesiones, huesos u horas, ¿no? Como lo hemos hecho en otros, adivina. Pero en este caso los colores son es muchísimo menos. Entonces, usted a través de 7 preguntas nos tiene que sacar y adivinar el color que Moño y yo tenemos en la mente. Ojo, ¿qué preguntas puede hacer? Suponiendo que el color que tenemos en la mente es el amarillo.
0: Ok.
1: Usted nos puede hacer preguntas como, ¿hay flores de ese color? Y nosotros contestamos sí o no. Y es sí, ¿no? Y esas flores se regalan en una festividad. Sí, sí, el Día de las Flores Amarillas. Etcétera, etcétera, etcétera. Ese tipo de preguntas nos puede hacer. Por ejemplo, ¿ese color los tienen los gatos? Etcétera.
0: Ok.
1: Entonces vamos a contestar la primera llamada. Adivina el color, ¿con quién tenemos el gusto?
0: Buenos días, a lo mejor.
2: Buenos días.
0: ¿Quién habla?
2: Ciro.
0: ¿Cómo? Ciro.
2: Isidro, Isidro.
1: Isidro. Isidro. Oye, Isidro, ¿nos explicamos con la dinámica?
2: Sí.
1: Venga, échate las 7 preguntas.
2: ¿Se ven flores de este color?
1: ¿Hay flores de este color? No.
2: ¿No? ¿Es característico de alguna caricatura?
0: Sí.
1: ¿Habrá, no? Sí,
0: sí, tiene que ver.
1: Ajá.
2: ¿Es de algún animal?
0: También.
1: Sí, sí hay animales de este color.
2: ¿Qué otra cosa? Me la pusiste dura, Moño.
0: Ah, yo siempre, eso causo en los hombres. Eso provoco.
2: No, déjame pensarle mejor.
1: Ah, bueno, gracias.
0: No. ¿Qué, no se animó ya?
1: No, que dijo, déjame pensar.
0: Chale, hombre.
1: Nada más que no vaya a ser que alguien se la gane lo que él está pensando.
0: Sí, claro.
1: Pues. Bueno.
0: La mejor, buenas tardes.
3: Moño, hola, ¿qué? ¿Cómo están?
0: ¿Qué bien. Rollo?
3: Bien. ¿Qué rollo, padrino? ¿Estamos listos? A ver,
1: échate.
3: Ya me la sé, a ver. ¿Tu color que están pensando tiene el color de una bebida?
0: Sí.
3: ¿Sí? Ok, ya mi compa dijo que los animales también, o sea, que si hay un animal que tenga ese color que ustedes están pensando.
1: Ajá.
3: Ok, bueno, me voy recio ya de una vez para no quitarles el tiempo. Yo pienso que es el color café.
1: ¡No! ¡Ah!
0: ¡Ibas muy bien! ¡Ibas muy bien!
1: No, ¡gracias! ¡Muchas gracias!
3: ¡Córrate!
0: ¡Sácate! Diría la mamá del señor de la serie del Señor de los Cielos. ¿Estás bien?
1: Yeah.
0: No, es cierto, hermana, no es cierto. Te mandamos un abrazo.
1: Oye, yo pensé, iba por todo, o sea.
0: ¿Sí?
1: Yo dije, este trae la seguridad, ya nos adivinó el color.
0: Sí.
1: No, cuando dijo lo de la bebida y luego tú hiciste un sonido, ya no lo repitas, ya, y el que escuchó, escuchó. Dije, ya tiene el color. Híjole, me sorprendió. ¿Nos vamos con una tercera llamada entonces?
0: Vámonos.
1: Venga, bueno.
0: La mejor, buenas tardes, ¿quién habla? ¿Aló?
1: Nadie, siguiente llamada, bueno, ¿aló?
0: La mejor, buenas tardes, ¿quién habla?
4: Buenas tardes.
0: ¿Qué rollo, hermano? Alejandro. ¿Cuál es tu nombre? Alejandro.
4: ¿De casualidad el color negro?
0: ¡Ay, felicidades! ¡Ay,
4: ¡Qué
0: güey!
4: ¡Está bien bruto! ¡Tan menso!
1: O sea, contigo está el participante anterior.
4: Sí, no, el profesional que te dije, ya va a decir que es el negro, pues desde que dijiste que no es el color de ninguna flor, dije, pues el negro.
0: Es el color de una bebida.
4: Sí, luego una bebida, pues la Coca-Cola.
0: Mi hermano, somos la mejor 90.7 porque tú lo dices, somos
4: la mejor.
1: Venga.

0: Día con 38 minutos y tenemos información muy importante para ustedes porque quiero que ustedes sepan que...
1: Yo quiero
0: que sepan
1: que...
0: que solo
1: que
0: es lo mejor.
1: Sí, ajá.
0: Que solo lo mejor en febrero 90.7. 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
1: La mejor y Disney. ¡Qué mejor combinación! Estate atento a cabina y a los locutores. Por otro lado, tú vas a cruzar a la Unión Estadounidense, a la Unión Americana. Bueno, quédate porque te vamos a decir cómo están las filas peatonal, Rail Lane, Sentry, de pues todas las que hay. A ver.
0: Oh, yes, sir.
1: A ver, me lo voy a aventar, pues, a ver.
0: A ver, échale, échale.
1: La primera, ¿cuál es? Garita de San Isidro, la normal. No tienes Entry, 2:30, mi amor. Tienes Rail Lane, 2 horas cerraditas. Y tienes Entry, 25 minutos. O sea, ahora que si tú no tienes carrito, bueno, pues peatonalmente 1 hora. Vámonos con la siguiente, que si vas a cruzar por Otay Mesa, 1:40, menos que en la de San Isidro. Fíjate, en la Rail Lane, 1:20 y las Entry, 20 minutos. Ahora si tú andas a patín, bueno, 15 minutazos solamente por la garita de Otay Mesa.
0: Excelente. Vamos a un corte comercial.
1: Gracias.
0: Y regresamos.
1: Qué bueno que nunca doy las garitas porque. Vámonos.
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0: 12 del mediodía con 45 minutazos. Ya estamos entrando a la recta final de Los Chiques de la Radio. Oigan, adivina la letra.
1: Uy, uy, uy.
0: Guacha, Moño. Tenemos que como 28 letras en el abecedario, ¿no? Por ahí más o menos.
1: Menos, como 29.
0: Ay, yo acá haciendo mi reto. Guacha, pues te voy a pedir que pienses en esas 20 y tantas.
1: A ver.
0: Selecciona una. Me okay. voy a salir de cabina. Les vas a decir a los radioescuchas qué letra tienes en mente. Ajá. Y yo a través de 7 preguntas te la voy a adivinar.
1: Okay. ¿Listo? Va, okay. va, va.
0: Me voy a salir de cabina. Ahí vengo.
1: Ya se va. Adiós. Arrivederci. Guasayonara. Ponle seguro a la puerta, por favor, ¿no? A ver, nos vamos a ir. ¿Qué les parece si nos vamos con la letra L? Letra L. Ahí está. Vamos a darle ya la señal a Ada. ¡Ya puedes pasar, Ada! Ahí viene ya.
0: Ahí viene. Lo de ya puedes pasar, pero todo lo demás no.
1: Muy bien, perfecto.
0: Ok, 7 preguntas, ¿eh? A ver, échame el conteo por si yo me equivoco o me paso de preguntas.
1: Yo aquí me encargo, no te preocupes.
0: Guacha, número 1. A ver. Esa letra es de las letras que más usamos así en el español. Es muy usada. En el español.
1: Pues sí.
0: ¿Sí?
1: Sí.
0: ¿Esa letra es de un solo trazo o varios? Me refiero a, por ejemplo, la.
1: Varios.
0: Varios.
1: Ajá. Pero explícalo.
0: Sí, o sea, un solo trazo es como la C. O sea, vas de...
1: Ajá.
0: Con un solo trazo la dibujas.
1: Ajá.
0: La X, por ejemplo, son dos trazos. Uno y otro palito.
1: Ajá. Así. No, ese es más...
0: Dos trazos sí. o más. Ok, ajá. vale. ¿Es vocal o consonante?
1: Es consonante.
0: Ok. ¿Es una letra suavecita? Mira, para mí las letras suavecitas son...
1: ¿Cómo?
0: Y las letras fuertes son...
1: Es suavecita.
0: Okay.
1: Llevas ya 4, ¿eh?
0: Oye, suavecita y de varios trazos.
1: Ajá.
0: Ah, ok, a ver. Tu letra. ¡Ay! Tu letra. Ya entendí a los radioescuchas. Ya los entendí cuando se tardan mucho pensando.
1: Qué triste tu historia.
0: Oye, esa letra tiene más de... ¿Tiene 3 trazos o más?
1: Menos.
0: ¿Menos?
1: Sí.
0: ¿Menos?
1: Tiene menos de 3.
0: Ya sé cuál es.
1: ¿Cuál es?
0: Ay, a ver, tengo... Ok.
1: Lleva 5 preguntas.
0: Ok, me faltan 2 preguntas.
1: O le apuras o te cuelgo.
0: ¡Ay! Ok. A ver.
1: Se la aplicamos igual a lo que dice el público.
0: No, espérate, ya sé. ¿Tu letra es la que estás pensando? ¿Es la inicial de una comida mexicana bien famosa que venden en cada puesto de la esquina?
1: ¿Cuál comida es? A ver,
0: o sea, uno...
1: Lleva 6 preguntas.
0: O sea, esta pregunta que estoy diciendo... A ver, ¿qué es lo que venden así en la esquina?
1: En la esquina, pues garnachas, tacos...
0: Ajá.
1: Ajá.
0: No.
1: No. No es.
0: Ok, entonces es la letra pero, E. L, ya.
1: ¡L!
0: ¡Sí! ¡No manches! ¡No manches! ¡No manches!
1: ¡Felicidades!
0: ¡No basta! ¡Hasta me parí!
1: Oye, toma, te acabas de ganar una soda. Y un pastel, porque hoy es el cumpleaños del Gordis.
0: ¡Del Gordis! ¡Ay, mero! No te lo puedo creer. Yo...
1: Te juro que era la L. Y te iba a decir, ¿es algo con lo que acompañas o que le puedes poner al taco? Dije, ni mal, le voy a dar la respuesta.
0: Es que yo dije, mira, 2 trazos.
1: Ajá.
0: A ver, o es la T o es la L.
1: Ajá.
0: Y dije, pues a ver. Pero mira.
1: Sí, ya te capté la pregunta. Me habías dicho los tacos.
0: Sí,
1: yo te iba a decir garnacha. Dije, no, pues la gente tiene un montón de...
0: Es que si le digo como que tacos, o sea, como la inicial de tacos, algo así como que dije, no, ajá, estaré haciendo yo trampa. Entonces, bueno, ya por eso. Ay, pero adivina la letra. Nos vamos a una pequeña pausa. Quédese con los chiques de la radio. Ahorita en punto de la 1 de la tarde se viene confesionario.
1: Uy, uy, uy.
0: Para que nos mande su confesión al WhatsApp de cabina.
1: El 664-342-4488.
0: Vámonos.

0: No, pues si me dieran todo ese tiempo, yo también adivino. ¡Qué chiste, qué chiste!
1: Ay, no fue mucho. ¿Qué fue? Como, no, pues sí, ¿verdad? Como un minuto. Arriba de un minuto.
2: ¿Aprox?
1: Híjole, es que vemos quién hacemos con suerte, mi
2: Sin
1: amor.
2: Sin Yolanda Mari Carmen, hombre.
1: Oye, por acá dicen, discúlpeme, ¿quién canta la canción la pasada? Natalia Jiménez.
2: Órale.
1: Ay, pero nos damos una pequeña pausa con los chiques de la radio, solo aquí la mejor.
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0: Una de la tarde con un minuto. Vámonos a la información de las garitas. Si cruzas por San Isidro, son más de 2 horas en la normal y en la ready. 20 minutos por la Sentry, 1 hora para cruzar caminando en Otay, 1:40 en la normal, 1:50 en Red Lane, 25 minutos por Sentry es mínima la espera peatonal.
2: Ay, merengues, oigan, confesionario versión la vez que te rechazaron.
0: Uf.
2: Ay, a ver, ¿te han rechazado a ti, Moño?
0: Sí, desde que estaba en la primaria.
2: Nita.
0: Ojalá y me esté oyendo la hija de su madre. Sí.
2: Oye, pero ¿alguna vez te declaraste entonces en la secundaria o algo así con cartulinas, ahí en la cancha?
0: Tanto así no.
2: ¿No?
0: Ah. Nah. A mí no me gustaba llamar mucho la atención.
2: No, más discreto.
0: Yo era más así de, ¿qué onda, mija?
2: ¿Qué onda? ¿Sí?
0: ¿Vamos a peinar el oso o qué?
2: Ajá, sí. Oye, pues mira, aquella vez que te rechazaron, confiésate. Anónimo o no anónimo, mensaje de texto o WhatsApp audio, que es el 664-342-4488. Confesionario, vámonos.
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0: Que sea la una de la tarde con 4 minutos. ¡Vámonos al confesionario!
1: ¡Ay, nanita! Versión aquella vez que te rechazaron.
0: Sí, no, se siente bien gacho, la neta.
1: ¿Sí se siente bien gacho?
0: Sí.
1: Híjole.
0: Yo una vez le dediqué, no lo que ustedes están pensando, a los pensados. Le hice un dibujito.
1: Ok.
0: Y se lo llevé, se lo entregué así en una cartita con una paleta. Ajá. La paleta la hizo así, se la pasó por el moño del triunfo.
1: ¿Pero cómo? ¿Cómo que se la...?
0: La quebró, pues. La quebró, pero
1: no,
0: me juntó los pedacitos.
1: Ajá.
0: Quebró, rompió la carta y el dibujo. Ajá. Y me lo entregó todo así. Me dijo, aquí están tus tiznaderas. No quiero.
1: Ahí, así está tu corazón ahorita, te dice.
0: No, pues ya.
1: No,
0: ya te olvidé.
1: ¡Hala! No, pues qué gacho. No sé quién la otra vez nos dijo aquí en cabina. Dijo, a ver, es que nosotros como hombres ya estamos acostumbrados. Ah, no, me lo dijeron en la vida real. Ajá. O sea, digo, en persona. De que ya muchos hombres están acostumbrados al rechazo. O sea, como que ya no les duele. Pero a ver, una cosa es rechazo de que la muchacha no te conteste las historias. Y otra cosa es que ya tú le digas, le confieses sentimiento y esa persona te diga no.
0: Sí, sí, sí.
1: Sí, ¿no? A ver. Mira, ¿qué hubles? Aló.
2: Pues fíjate que no sé si fue eso, pero le dije que si quería ser mi novio un 14 de febrero, le di un peluche y unos chocolates y eso. Y me dijo que sí. Pero a la hora de la salida...
0: Ajá.
2: Me terminó. O sea, no fue un buen novio en recreo a la salida de la secundaria.
1: A ver, pero dijo, nomás fuimos novios en recreo. O sea, una cosa, mira, a ver, cuando eso pasaba en la secundaria de que se te declaraban con una cartulina, muchas niñas llegaron a decir que sí, pero por como había
0: cientos
1: de compañeros, y al final decía, oye, sabes que no quiero ser tu novia, pero no te quise decir que no enfrente de todos, ¿no?
0: No te quise ridiculizar. Ajá. Ridículo.
1: Pero aquí, o sea, si fueron novios, dice, fuimos novios todo el recreo, y al final dijo no. O sea, la muchacha probó por primera vez las babas y dijo, no, ya no.
0: Le huele feo la boca.
1: Ay, imagínate.
0: Oye, también cuenta mucho el día, ¿no? Si es el mero 14 de febrero para muchos.
1: Fue el 14.
0: Ajá. Para muchos es como que no me arruines ese día. O sea, también es para la amistad, no nomás para el amor.
1: Mira, yo te voy a decir algo.
0: Ajá.
1: No te voy a decir nada.
0: Dímelo, dímelo.
1: Es que, ¿sabes qué? Que luego yo hablo de más y luego yo hablo de anécdotas que involucran a la gente y luego la gente me manda mensaje. Hola, escuché que estabas hablando de mí, nada más te pido por favor que no sé qué. ¡Ay, cállate!
0: Pues no menciones nombre. Exactamente.
1: Pues, y nunca digo nombre, pero se agüitan. A ver, voy a contar.
0: O te dicen, Oli, escuché que te acordaste de mí.
1: también.
0: ¿Y si reavivamos el fuego?
1: Ahorita a ver si me animo, lo cuento. Pero órale. Mientras, Ira dice por acá, buenas tardes, Ada. En Anónimo, cuando iba en el bachiller, tenía una amiga que nos llevábamos súper bien, la chava.
0: Ajá.
1: La chava sentada en mis piernas, la cargaba, comíamos juntos, se compraba ropa y me mandaba fotos a ver cómo se le veía y pues se me hizo fácil decirle que si quería ser mi novia y me dijo que no.
0: Desgraciada.
1: O sea,
0: lo alborotó nada más.
1: Sí, ¿no?
0: Pues sí.
1: Aquí la neta sí.
0: Es que a ver, ¿por qué una mujer le manda fotos a un hombre para ver cómo se le ve
1: la ropa?
0: X o Y.
1: Y lo que se le sentaba en las piernas en la prepa. Se le sentaba en las piernas.
0: Sí. O sea, y le dice que no quiere ser novio.
1: No.
0: A lo mejor nomás quería ser su amiga con derecho.
1: Tal vez la pregunta fue la equivocada.
0: Sí, hermano, te falló.
1: ¿Qué?
3: No, hombre, moño, la neta, vete a hacer una limpia, carnal. Está pesado, canijo, una historia para la Rosa de Guadalupe, si te quedas.
1: Voy contándolo bien así de que no, y fíjate que me pasó esto, pero todo bien, que no sé qué, y la gente de que no está todo bien contigo.
0: Pues es que fue en la secundaria, o sea, ya pasaron.
1: Pero las cosas de secundaria se quedan muy grabadas. Yo siento que como es en una etapa, a ver, la adolescencia es vulnerable y todo te pega. Entonces también puede que muchas cosas se te queden pegadas para siempre, ¿no? En el cerebro, o sea, pensamientos o traumas se te quedan ahí.
0: Sí, pues fíjate, ahora que yo tengo ya un chamaco en secundaria, le doy consejos como para que no le pase lo mismo que a mí.
1: ¿Y le va mejor o peor?
0: No, le va mucho mejor. Le va mejor.
1: ¿Ah,
0: se
1: sí?
0: Pone a llorar ahí conmigo y papá, no te entiendo, ¿por qué estás tan güey? Me dice.
1: Nada más. Es que, fíjate que, a ver, pues me voy a sincerar. Mire, yo siempre he querido vivir esa experiencia de que me regalen así florecitas. Bueno, ajá, ya no estudio, ¿no? Ya me gradué de todo. Pero, o sea, compañeras que a la salida su noviecito le llevaba un oso gigante y flores. Ay, yo nunca lo viví y pues ya no lo voy a vivir.
0: Nunca te llevaron flores.
1: No, y te voy a decir algo. Mi hermana, por el contrario, mi hermana siempre fue muy popular y con mucho pegue y muy noviera. Entonces, ajá, mi hermana cada 14 de febrero llegaba con unas rosas, unos globos, unos chocolates, otro ramo de flores, así, ¿no? Entonces, yo entré a la secundaria, pero yo estaba bien fea y cosas así, bien fea. Entonces, yo cada 14 de febrero, yo llegaba sin nada a mi casa.
0: ¿Ni chocolate,
1: no,
0: nada?
1: Nada. Y mamá me decía, ay, hija, ¿no te dieron nada hoy? Se me olvidó en el salón, o sea, me dieron algo, pero se me olvidó. Ah, nunca me regalaron nada. Y traigo esa herida, la verdad.
0: Mañana te voy a traer flores, Ada.
1: Por favor.
0: Mañana, es más, lo vamos a publicar en Facebook mañana. Le voy a traer unas flores a Ada.
1: Tengo que sanar eso de mí.
0: ¿Qué color te gustan? ¿De cuáles?
1: Es el problema, ¿verdad?
0: Ah, ¿no tienes gusto por
1: flores? No, pues no sé, ni idea, pero...
0: Es más, yo les digo a los radioescuchas, a ver si traen ellos primero o si traigo yo.
1: A ver.
0: Si andan por aquí cerquita, colinas.
1: ¿Tú? A ver, ¿tú alguna vez diste florecitas así en la secundaria?
0: Sí, flores, chocolates.
1: ¿Eres popular o invisible?
0: En algunos casos invisible, en algunos otros sí era popular. Uh-huh.
1: Sus pros y contras, ¿no? Estaba
0: sí. Dependiendo más que nada quién era.
1: Ay, mero. Nos vamos a ir a una pequeña pausa. Quédese con las chicas de la radio, se la quila mejor.

0: Vamos a la pausa comercial y regresamos.
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0: Terminó el corte comercial, volvemos a la música.
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0: con 23 minutazos, jueves de confesionario versión...
1: Versión...
0: La vez que te rechazaron.
1: La vez que te rechazaron.
0: Ay, me...
1: Oye, pero cuentan de cualquiera, o sea, puede ser de la
0: trabajo secundaria. También.
1: ¿Ah, serio?
0: No lo había pensado así, pues a ver, rechazo, lo que sea, ¿verdad?
1: Pues sí.
0: Órale, a ver, la vez que te rechazaron en lo que sea, corazón de melón, ándalo a ver al WhatsApp de cabina.
1: El 664-342-4488.
0: Dice por aquí el mensaje de texto, el romanticismo y la conquista más bonita se está perdiendo, ahora son puras cosas de marca, iPhone y ramos buchones.
1: Uf.
0: Sí, siento que se perdió la costumbre.
1: Oye,
0: de hacer
1: el ramo mañana no creas que te lo voy a traer con billetes, no. Sara, ¿eh? Ahí te encargo.
0: Ah, no, es que así,
1: así
0: era.
1: No.
0: Así no, eso no habíamos quedado. No, pero ¿cómo era? Ya se perdieron mucho la costumbre de hacer manualidades, ¿no?
1: Sí.
0: Tú llegaste a hacer manualidades, o sea, para regalar una.
1: Te digo que le guardé yo a mi esposa. Durante mucho tiempo nos gustaba ir a tomar café en la noche.
0: Ajá.
1: Hay un café de color verde.
0: Ok.
1: No sé si ahorita todavía lo hacen, pero te tapaban el café con unos palitos verdes.
0: Ajá, sí.
1: Allá, de aquel lado, allá en San Diego.
0: Ajá.
1: Se los guardé, le guardé un montón, o sea, de todas las salidas que tuvimos,
0: no manches,
1: cuando fuimos,
0: okay,
1: a tomar café, se los guardé. Y le hice un arreglito y le pegué fotos nuestras.
0: Ajá.
1: Con los palitos del café que íbamos a tomar ella y yo.
0: Vale, ¿cómo? ¿Cuántos eras? ¿Cuántos les echas?
1: Uf, eran unos... Bueno, es que no los puse todos.
0: Ajá.
1: Pero eran como unos 20, 25 con fotos mías de ella, así, un arreglillo.
0: Suponiendo que nomás fueran 20, 25, que no hayas puesto todos los demás. Todos modos, 20, 25, que hayas tenido cabeza para guardarlos, acordarte,
1: ¿sí?,
0: de guardarlos, no tirarlos y que no se te perdieran.
1: Era,
0: es un gran esfuerzo.
1: Era así bien curioso, o sea, guardaba cualquier cosilla.
0: Ajá,
1: para...
0: Ay. Como siempre he querido tener así, siempre he querido ser una chica que usa diarios y escribe. Ay, nunca he podido. Y siempre, según yo, he querido guardar los boletos o las pulseras de los conciertos.
1: Ajá.
0: Ay, luego cuando estoy limpiando el cuarto, ay, este cochinero, y ya no.
1: ¡No manches, hombre!
0: Dice, sí, chicos, por vergüenza muchas chicas decimos que sí. A mí me pasó en la prepa, se me declaró delante de toda la prepa y hasta vergüenza me da todavía de acordarme.
1: ¡Chanfle!
0: No, pues sí, no le dices de frente a todos, sí. A ver, y normalmente ahí se van a dar un beso, a veces pasa eso, ¿no? Mientras
1: sí,
0: no los
1: ve
0: la prefecta. Y luego ya en el salón, oye, Antonio, voy a hablar contigo, lo que pasa es que no, bla, bla, bla.
1: ¿Por qué dijiste Antonio ahora?
0: No sé.
1: Dale, créalo.
0: Se me pinta la mente.
1: Oye, pero es que también a veces las mujeres dan señas o señales.
0: Ajá.
1: Y también a veces los hombres malinterpretamos,
0: sí,
1: ciertas señales.
0: Hay unas que la verdad sí los confunden. Otras, a ver, como la chica que dijo que se le sentaba en las piernas, iban a comprar ropa y le mandaba foto de cómo salía. A ver, ahí sí la chica estaba dando pie a todo, la verdad, hasta yo lo
1: admito. Sí.
0: Pero sí hay otras veces, no sé, o sea, sí me ha pasado que yo nomás era amable. Y amable bien, o sea, no amable coqueteo. Y sí, me dijo el muchacho que me amaba.
1: No manches, todavía ni te pedía que fueras novia y ya te decía que...
0: Sí. Sí, y ya no le hablé, iba en mi salón, entonces a partir de ahí ya no le hablé,
1: sí,
0: me incomodé. O sea, dime, o sea, era amable, era amabilidad, nomás, o sea, me cayó bien, era chidillo.
1: Era una cortesía tuya con él.
0: Ajá, no le decía corazón como le digo a los radioescuchas ni nada, o sea, no hubo nada, de verdad.
1: Oigan, para que no malentiendan también ustedes, ese corazón pues es una cortesía, ¿no? Que luego mandan mensajes ahí medio extraños, ¿no?
0: ¿Verdad? Mira, vamos a escuchar el siguiente. No manches, un minuto ha de estar bueno. A ver. Escuche usted.
2: Chica de la radio y su moño. Yo, la verdad, tengo un amor platónico. Un amor platónico de hace años.
0: Eres mi amor.
2: En una vez en un campamento.
1: Ajá.
2: Estábamos cuidando un grupo de niños. Ella cuidaba a las niñas y yo a los niños. Y nos acomodaron en una casa de acampar grandota. Había espacio de sobra. Y esa vez, ella durmió ahí junto conmigo. Nos abrazamos, nos cuchareamos, nos besuqueamos. Y yo dije, ya se hizo. Hermosa, con los ojos verdes y todo.
1: Este arroz ya se
2: hizo. Y resulta que cuando me la declaré, me dijo, no, y olvídate de eso, eso nunca pasó. Pasaron los años, la dejé de ver. Cuando me la volví a topar, seguía soltera. Le volví a declarar.
1: No. ¡Ay, no manches!
2: Y resulta que pues me dijo que no.
0: ¿Otra
2: ya,
0: vez?
2: Ya, ahorita, como ya 2 años después de esa última declaración, pues ya está casada, juntada, está con 2 chamacos y hasta con un vato que conozco. Hinche chapulín, chapulín.
1: Oye, pero esta canción le queda.
0: ¿Cuál es?
1: Contigo aprendí a no declararme dos veces.
0: Y le hice chamacos a los hijos de ella porque no son suyos, donde fuera de él. Ay, mis niños.
1: Me gustó el cierre, chapulín.
0: Chapulín. Pues si era un conocido de él. A ver, es que o sea, sí todos está. Tenemos un amor platónico. A ver, ¿tú tienes un amor platónico que toda la vida te ha gustado esa persona?
1: Mi esposa.
0: Ay, ¿a poco?
1: ¿Sí?
0: ¿La conoces desde morritos o qué onda?
1: No, pero desde que la conocí yo me enamoré de ella y dije, con esta me voy a quedar para toda la vida. Y se lo dije, y lo sabe. Ojalá me esté oyendo, está haciendo puntos.
0: Mira, suponiendo que no hubieras andado con ella, ese sería tu amor platónico. Todas tus amistades lo sabrían.
1: Sí.
0: Entonces, si esa amistad luego empieza a andar con esa persona, si es chapulín, ¿verdad? Si es chapulineo.
1: Sí, sí, definitivamente. Y es que hay códigos entre hombres, ¿eh? Ajá. Quiero que sepas.
0: A ver, ¿cuáles son los códigos respecto? A ver, ¿cuáles son los códigos los más comunes?
1: Pues esa es una de las primeras, ¿no? Chapulinear con una muchacha que ya salió, que ya tuvo una relación contigo. Ajá. Ese es uno de los primeros códigos. El otro, si tú andas haciendo travesuras, no te tiene que echar de cabeza. Que eso está mal, pero es un código.
0: ¿Has tenido amigos que hacen algo que no te gusta, pero pues los tienes que tapar? ¿En todo estás de acuerdo?
1: Ojalá
0: no
1: me estén oyendo las esposas. No, pues sí, pues, como sí, todo. Sí.
0: Es que a veces yo iba a caer en la traición, o sea, porque tengo amistades que no me gusta lo que están haciendo, pero pues también sus parejas no son mis amigos, ¿verdad? Entonces, como que no me gusta lo que están haciendo, pero tampoco tengo la confianza para decirles a ellos.
1: ¿Y les ibas a poner dedo?
0: O sea, pasaba por mi mente porque no me gustaba, pero dije, ay, pues ni es mi amigo ese, y pues mi amiga es ella, pero aunque no me gustan las cosas, pues le digo que no me gusta lo que está haciendo, pero hasta ahí no puedo hacer yo más.
1: Pero luego la chismosa eres tú y te metes en una bronca. Exacto. Y es un rollo, Ada.
0: Exacto. Oye, ¿uno más?
1: Échalo.
0: ¿Qué voles?
2: Ahí están sus flores. Espero le gusten.
1: ¡Ya las trajo, no!
0: ¡Eva Lump! ¡No! Me mandó foto de un ramo de flores de pan de muerto.
1: Todavía no llegamos a ese mes, mendigo.
0: ¡Ay, un panecito de muerto! ¡Qué sabroso!
1: Ahí ya cambia la cosa, si lo quieren adelantar.
0: Vamos a una pequeña pausa, quédese con los chiques.
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1: Claro que te dije que un día esto pasaría y no me creíste, ¿verdad?

0: Una de la tarde con 45 minutazos, la recta final de los chiques de la radio. Hoy, jueves de confesionario. Al WhatsApp de cabina.
1: El 664-342-4488.
0: Mira, a ver, ¿qué hueles? A ver, por acá. Bueno.
2: Dármela de muy canijo, pero...
1: A ver.
2: A mí me gusta mucho bailar.
1: Presumido.
2: Y una vez en la prepa, pedí chance de entrar al grupo de folclore. Y me rechazaron. Al poco tiempo hicieron un baile que le llaman mecha. Ajá. Y en el baile ese me vieron bailar. Y en ese momento fueron a invitarme que si quería ser parte del grupo de folclore. Y les dije, no, ya no quiero, ya nunca busqué.
0: Oye, ¿no estudiaste en el 758? Es uno de los folclores más...
1: Ya lo evidenciaste.
0: Ya lo evidencié, ¿no?
1: ¿El 58 es el que está en Otay?
0: Sí, sí,
1: sí. Sí, va, ahí arriba.
0: Oye, mira, qué moño, estamos en el medio, no te ha pasado, pero en lo personal, pues ya... a lo largo de mi vida no he hecho tantos castings.
1: Ajá.
0: Pero los que he hecho nunca me han quitado la sensación de que detesto hacer castings, detesto. ¿Neta? En la mayoría me han rechazado. Y se siente bien feo, o sea, no puedo yo, el que me rechacen en un casting, no, está cabrón, yo sí me quiebro.
1: Te hace sentir como que...
0: Sí.
1: Como que no sirves para esto, ¿no?
0: Exacto.
1: Sí, sí, suele pasar. A mí también, fíjate, yo estuve en varios castings y sí me decían como que es que todavía te falta, y te falta esto, y es que tienes este acento, y pues digo, llegamos a un buen lugar al final, ¿no?
0: Exacto. Fíjate, el último casting que yo hice fue hace 2 años en la Ciudad de México.
1: ¡Órale!
0: Cuando me dijeron no, eran varias, ¿cómo se llama? Filtros. Y en el último filtro me dijeron que no. ¡Uy! No, pues...
1: ¡Malditos perros desgraciados!
0: Ya sé, ¿no? O sea, no, sí, yo me quedé con ese no para siempre.
1: Ajá.
0: Pero bien curioso porque, mira, es que, a ver, también yo sí siento que en los castings que me han dicho que sí... después probé que soy mucho mejor que lo del casting. Entonces, okay. Aquellos que me dijeron que no, yo también sé que soy mucho mejor que lo del casting. A ver, casting, los nervios, lo que te piden hacer algo, etcétera. O sea, alguien que te hace el casting tampoco puede ver 100% tu potencial con un casting de 10 minutos.
1: Exactamente. Y la mejor venganza es demostrar, ajá, que sí podemos.
0: Y en casting, a ver, también entras, si no te dedicas al medio artístico, pues también entran las entrevistas de trabajo, ¿no?
1: Sí. Fíjate que yo cuando estaba morrillo, como a mis 16, 17, quise aplicar para una fábrica, para trabajar. Trabajar en una maquila y me dijeron que no.
0: ¿Qué no?
1: Ajá. Me dijeron, no, es que estás muy chico y se ve que eres muy irresponsable. Y yo, güey, te invito a un café para que me conozcas si quieres, sí. Yo pienso que le caí mal a la de recursos humanos.
0: Bueno, a ver, a lo mejor en qué año era cuando tenía 17, te voy a decir por qué. O sea, cuando también yo fui a una entrevista de trabajo para una fábrica, pues eran reclutadoras, o sea, masivamente. ¿Quieres trabajar? Regístrate aquí, que no sé qué. Y luego miles de personas estábamos haciendo fila. Y a todas nos dieron trabajo, yo creo. O sea, pocas. Yo creo que a los que no les dieron trabajo fue por falta de algún papel o esto y lo otro, pero realmente a todos. Pero a lo mejor en ese tiempo, en ese año, hace como, pues en la pandemia, a lo mejor había pues mucho trabajo en las fábricas.
1: Sí, sí, sí.
0: Pero bien chido.
1: Sí, no, lo mío fue hace como 20, más o menos.
0: Como 20.
1: Como 20. Menos como 20.
3: Buenas tardes, miadita. Maestro Limpio.
1: ¿Qué pasó?
3: Moñito.
1: Hermoso.
3: No, hombre, si platicara yo lo que pasé, la historia de Moño y la mía, creo que hacemos un año de programa de La Rosa y que callamos los varones.
1: Presumido.
0: Mira, dicen, Ada, tú tan 758 y yo tan 116. Oye, a ver, ¿cuáles eran las prepas y secundarias que ustedes chipeaban? A ver, yo siento que hacían buena pareja los del 58 con los del 116.
1: Porque están en Otay las dos, ¿no?
0: Sí, y pegaditas. Y luego, no, porque sí, o sea, mi hermana estudió en el 58, entonces tenía un noviecito que estaba en el 116.
1: Ajá.
0: Y se veían en las rejas. Ya es que se para una
1: reja.
0: Sí. Y se veían.
1: La Rosa de Guadalupe.
0: Así. Pero a ver, ¿los de la Lázaro quedan con un Kovash?
1: Los de la Lázaro, no, son secundarias, ¿no? Los que están atrás.
0: Los de la Lázaro.
1: Está la Eti, la Poli.
0: Y la prepa, la Lázaro es prepa, ¿no?
1: Ajá, la Lázaro es prepa. Y colinda con dos secundarias.
0: Ah, no, sí,
1: y
0: pero...
1: el otro Kovash, no, el Conalep y el Kovash, los de aquí, no, la vía rápida.
0: Conalep y Kovash no quedan, queda más Conalep y Cecite.
1: No, tampoco.
0: No, pero no que queden de cerca, sino que quedan de pareja.
1: Ah, ya.
0: O sea, que quedan.
1: Los colores no hacen match. Lo siento. Lo siento, pero no hacen match los colores.
0: Para mí, con Alep y Cecite.
1: Ajá.
0: Kovash y Lázaro. y 758 y 116. Como que quedan
1: emparejan. Te los paso.
0: Nos vamos a una pequeñísima pausa de veintitantas horas mientras, a ver.
4: Hola, pingo chavabocha. Le mando un saludo a mi papá. Lo amo mucho. ¿Cómo estás?
1: Hoy te hablan pingo chavabocha.
4: Estás hablando con tu amiga la chica de la radio.
1: Acaba de llegar la pingocha.
0: Llegó, se sentó, va a agarrar fuerzas para su programa. Nosotros nos vamos, pero ¿con quién lo dejamos?
1: Los dejamos con el borrego
0: y sus pingaderas.
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4: Son ya las 2 de la tarde con un minuto. Le mandamos saluditos a mi amigo Juanito Gutiérrez, a mi compa Agustín, a mi compa Gerardo, y a toda la raza del Cotijas. Les mandamos un saludote. San Isidro en este momento está reportando 2 horas en la normal, 1:40 en la Red Lane. Sentry, 25 minutos, 1 hora para cruzar caminando. En Otay, 1 hora por la normal, 1 hora en la Red Lane. Mínima la espera por Sentry y peatonal. 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

0: bienvenidos sean a esto que se llama el borrego.
1: Y sus pingaderas.
0: El borrego y sus pingaderas, loco. Buenas tardes, ¿cómo está? ¿Cómo le va, oiga? ¿Cómo le va la vida? ¿Está amargado? ¿La está pasando bien? Por favor, no se amargue la existencia, perrada.
1: Acuérdense que lo único que se cierra es el ataúd y es para siempre. Así es que no se amargue. Ay, ay.
0: Esta frase reflexiva fue patrocinada por...
1: ¡Ay, ay! ¡La pingocha mocha!
0: ¡La pingocha babocha! Oye, pingocha babocha.
1: Hermoso.
0: Hablando de cosas que se cierran, güey. Algo que no se ha cerrado.
1: ¿Qué?
0: Es lo que vamos a hablar el día de hoy.
1: Así es, borrego.
0: Es el caso que vamos a hablar el día de hoy, perro.
1: Y ahora el borrego trae algo de...
0: Oye, una situación de ahí, güey. ¿Qué onda, loco?
1: Ahora sí, sácalo, papi, sácalo. ¿Qué
0: está pasando?
1: La verdad, tienes que sacar el fuá, papi.
0: No, la gente nada. Va a participar con nosotros vía 664-342-4488. ¿Qué es el WhatsApp de la mejor?
1: 664-342-4488, perdón.
0: Güey, ¿quieres corregirlo? Dices mal.
1: Perdón, perdón.
0: Quiero decirles que hay un asunto, hay un caso que no se ha cerrado, ¿no?
1: Exacto.
0: Pero básicamente ya... se supo todo el asunto.
1: ¿Ahora qué, borrego?
0: Ahí te va, güey. No, sí, en Mexicali. Ajá. En Mexicali, en la clínica número 31, ahí en Mexicali, de pediatría, ¿sí? Ginecopediatría. Pues yo creo que todo el mundo sabe lo que pasó, ¿no? Por un error humano resulta, Padre Santo, que...
1: ¿qué?
0: Pues nacen dos morrillos, ¿no?
1: Ajá.
0: Y de repente, pues, ¿qué crees que los morrillos...
1: ¿qué?
0: Los mandaron... pues a su casa, ¿no? Con sus papás.
1: Está bien, ¿no?
0: Pero la cosa es que se equivocaron de papás, güey.
1: A ver. ¿Los cambiaron?
0: Sí, los cambiaron. Y luego ya se dieron cuenta y fueron y le dijeron a los papás, ¿saben qué? Nos equivocamos. Traigan a los morrillos para hacerles pruebas de ADN. Y resultó que efectivamente no eran sus padres.
1: Véngala.
0: Y entonces ya detectaron que es un error humano. Se supone que cuando la pingocha nació...
1: ajá.
0: A la pingocha le pusieron un brazalete, ¿no?
1: Claro.
0: Y en ese brazalete viene acá el número, guau, guau, guau, todos los datos de la pingocha.
1: Sí.
0: Para saber que la pingocha, pues es... la pingocha es el hijo de Doña Piti, güey.
1: Exactamente, o sea...
0: entonces, no... Doña Piti estaba ahí esperando a su criatura para que se le dieran los brazos.
1: Claro, llorar
0: en aquel él. Entonces nació una pingocha bien peludita. Doña Piti nunca se imaginó.
1: No, no es tan explícito, ¿qué? Perro, lo que es nomás. O sea, ya no, nació la pinga y listo.
0: No iba a tener pelo. A pobre Doña Piti estuvo todo el embarazo con agruras. No, para que luego se le cayera todo el pelo a este perro, pero bueno.
1: Ay,
0: ese es otro punto, güey.
1: Ajá.
0: Entonces resulta que la pingocha...
1: ¿sí?
0: Nace, imagínate, güey, que no fue, que tu madre fuera Doña Piti, pero te llevan, no sé, güey, con Doña Socorrito, güey.
1: Ok.
0: Y Doña Socorrito no es tu mamá.
1: Ah, caray.
0: Pero en este caso se dieron, entre comillas, se dieron cuenta. Pero igual no se hubieran dado cuenta, güey. Te hubieras crecido con la idea de que Doña Socorrito es tu madre. Ya Doña Piti le hubieran dado a un borreguito, tal vez, güey.
1: Véngala.
0: Entonces... ¿cómo puede ser, loco, no, que pasen esas cosas?
1: Eso sí está gacho, la neta, ¿eh?
0: Bueno, el asunto es que ya se descubrió que fue un error humano.
1: Okay.
0: Y al último, pues, hasta eso que las autoridades sí aceptaron su error. Así con la cola entre las patas de que, pues, discúlpenos, ya, tuvimos un error, ya. Una cosa tan seria. Ahora, la pregunta que les hago en este jueves de reacciones.
1: ¿Cuál es, borrego?
0: Guacha, carnal, la pregunta para nuestra gente que siempre es bien inteligente.
1: Que
0: siempre nos da y participa con nosotros. ¿Considera usted que ya debería de ser obligatoria la prueba de ADN?
1: Pues...
0: debería de ser, güey, pero ahí el problema sería que luego, carnal, no te vaya a pasar que no es tu morro, güey.
1: No, yo digo que no. Bueno, es que sí es un albur.
0: Pues quién sabe.
1: Suena tentador, ¿eh?
0: Pero a ver, ¿usted qué opina? ¿Qué considera? ¿Cómo podemos solucionar esto para que no vuelva a pasar? ¿Cree que ha pasado y uno no se da cuenta?
1: Es que no debe de pasar. Si le ponen las cosas de un principio,
0: yo
1: no debería.
0: Yo sospecho, la neta, ahorita que hay familias, güey. Hay familias de leoncitos.
1: De leoncitos.
0: Que tienen a un borreguito como hijo y no se han dado cuenta, güey.
1: Véngala, perro.
0: ¿Quién sabe?
1: Regresamos con el borrego. Sus pingaderas.

0: tarde con 12 minutos a través de la mejor 90.7 con el Borrego y sus pingaderas en este jueves de reacciones. ¿Qué es, Borrego?
1: Oye, estamos en este jueves de reacciones sobre el asunto de lo sucedido allá en Mexicali, en la clínica de pediatría, donde pues resulta que dos morrillas nacieron y pues se los dieron a otros papás. O sea, ahí se confundieron.
0: Exacto.
1: Y las autoridades están, ahora sí que aceptando su error. Es un error humano. Pero lo interesante es que lo aceptaron. Y luego ya fueron por los morritos, les avisaron a los papás. Ajá. Y de pronto pues ahora le están haciendo prueba de ADN y efectivamente no eran sus padres.
0: Téngale.
1: Entonces ahora la pregunta sería, ¿considera usted, en este caso les van a hacer la prueba, ¿no? Bueno, le hicieron la prueba y así determinaron que no eran sus papás. Pero, ¿considera usted que debería de ser ya como una ley que cuando nace un morrito, por automático le hagan la prueba para tú estar seguro, completamente seguro que sí es tu hijo? Que el que va a salir de ese hospital contigo sí es tu hijo. Porque mira, el niño se lo llevan.
0: Ajá.
1: O bueno, realmente no lo ves hasta el final cuando ya se lo llevan a la mamá.
0: Okay.
1: Pero tú no sabes si se equivocaron, güey.
0: Íngala.
1: O sea, te pidieron una verdad un morrito de otro vato y tú ni cuenta, de otra mamá y tú ni cuenta. Vamos a ver qué dice la gente vía WhatsApp. 664-342-4488.
0: Adelante, échale, amigo.
2: ¿Qué onda, pinga? ¿Qué onda, Borrego? Yo lo estoy pidiendo desde hace mucho que se haga una ley, eso de la prueba del ADN, en el momento en que nazca el niño, tanto de la papá como de la mamá.
0: ¿Por qué?
2: Bueno, más del papá, para ahí ya evitar malos entendidos.
0: ¡Míngala!
1: O sea, este vato dice que se le haga la prueba al papá, güey. Pero aquí en este caso, pues es a la mamá.
0: No,
1: porque
0: tiene que ser a los dos. Bueno, los dos. Ahí se va a ver entonces si es de uno o
1: pues sí,
0: es de otro.
1: Pues va a salir ahí, güey.
0: Sale todo lo
1: azar. Imagínate nomás que salga que no es tuyo. ¡Hijo de su!
0: Ay, no, sin
1: ¿cuántos
0: palabras.
1: ¿Cuántos casos pudiera haber de así, güey? Yo no ni cuenta, loco.
0: ¡Cállate los ojos! ¡Regresamos con el Borrego!
1: Y sus ping.
0: Ya verás.

0: 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Hacemos la pausa y regresamos con el borrego y sus pingaderas.
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0: y conejo para brincar el cerco, carnales. Estamos en este
1: jueves de reacciones en el Borrego y sus pingaderas.
0: Oye, jueves de reacciones, reaccionando acerca de esa equivocación, ese pequeño errorcito, güey, humano, errorcito, güey, como cuando uno se equivoca echarle en lugar de sal pimienta a la sopa, güey.
1: O cuando le pones aceite de cocina a tu carro.
0: Ah, güey. Eso ya es demasiado, pincocha. Ese tipo de errorcillos, güey, pues así se equivocaron y unas niñas se las dieron a una familia que no eran, unas recién nacidas.
1: Así es.
0: Dos, no solamente una, loco. Dos. Ahí en Mexicali.
1: Las cambiaron.
0: Y entonces se dieron cuenta porque, bueno, no sé cómo es que se dieron cuenta, pero la regresaron, hicieron prueba de ADN y efectivamente no eran sus hijas. Cuando el asunto ahora es...
1: Cuando me la dieron, yo no le vi el lunarcito. Ahora no lo trae, ¿se lo quitaron?
0: Sí, güey, no manches. Ya trae otra cara de repente. Y es que cuando uno está recién nacido, uno todavía no agarra uno carita, güey.
1: Sino la intuición de un padre o una madre.
0: Eres una bolita de carne todavía con ojos, güey.
1: Y sí, padre.
0: A ver qué dice la raza vía WhatsApp.
1: Échale, mijo.
2: Se la pingocha, con favor. Buenas tardes.
3: Buenas tardes.
2: No, pues sí estaría el fregazo, la neta, que ya lo hicieran así obligatorio para que... ¿Cuántas personas no hay ahí educando hijos ajenos porque les dieron la cara?
0: Sí.
2: Estaría al fregazo, la neta, matando dos pájaros de un tiro.
0: Dale, loco, sí, güey.
1: Eso cala, perro.
0: Ahora, güey, no necesariamente porque sea una cosa de la mujer, güey, también. Puede ser que no sean hijo de ella.
1: Ah, cállate.
0: Como
1: los
0: en este
1: ojos,
0: caso.
1: Cállate.
0: Ni de uno ni del otro, güey. El que sigue.
1: Échale.
4: Negativo, copa borre, pingocha, hermocha. ¿Por qué? Porque se darían cuenta que el borrego no es hijo del borrego mayor, ni la pinguita de su papá. ¿Eh? Y hay problemas ahí. Hermosos.
0: ¡Hola! Mira, güey, yo por fortuna, como soy la misma cara de mi jefe, yo no tengo ninguna duda, güey.
1: Yo a mi mamá me parezco. Y a mi papá ni pops.
0: ¿Tú te pareces un chorro a tu mamá, güey?
1: Sí, está igualito ahí.
0: Es igualito, güey. El que sigue.
1: Pero más feo que mi jefa.
0: Eres doña Pita y con bigote, ya ni la haces.
5: No, buenas tardes, pinguita, tristeza, colgar su cuero. No, yo como dice de la pinga, no debe pasar porque, pues, de nacimiento que te ponen ahí tu nombre, la hora, la fecha y todo. Y el día que naciste, ¿no? Entonces, como dices, son errores humanos que no deben de pasar, pero eso del ADN no es necesario. Fue necesario para verificar que sí sean los padres a los que se los van a regresar, ¿no?
1: Y sí.
5: Y el riesgo del ADN, como dice la pinga, porque entonces si no es el papá, pues ya es otro pedo ese, ¿no? Es otro cantar. Ahí estamos, chicos. No, pues sí debe haber sanción o algo, ¿no? Un castigo para la institución que pasó eso, porque no debe de pasar, ¿no?
1: Véngala.
0: Y, güey, porque luego va a salir como hijo de Don Cuco, va a salir, güey, nomás.
1: Cállate los ojos.
0: ¡El que sigue!
6: Borregazo de oro, pingocha la bocha, gusto saludable. Con respecto al tema, pues yo creo que sí estaría bien que fuera obligatorio las pruebas de ADN, porque ha habido muchos inconvenientes, muchos problemas con respecto a ese detalle que comentan.
0: Sí,
6: y uno de los casos que quiero compartir con ustedes es el de una vecina.
0: A ver, cuéntanos qué pasó.
6: Aquí fue algo contraproducente porque, pues, por el maltrato a sus niños y todo, pues le cayó el DIF, le hicieron pruebas de ADN, no sé qué tanto.
0: Ajá.
6: Pero al final resultaron que no son ni de la mamá ni del papá.
0: A la madre.
6: Y al final, pues, ahorita están en pleitos legales porque el DIF se los quiere quitar. Entonces, pues sí. Yo creo que sí es necesario que se hagan esas pruebas de ADN para saber desde un inicio si es un pinguita, si es un bebechito o es un borreguito.
0: Claro.
6: Saludos.
0: Oye, ¿y cuántos niños eran? Ese nos chisme al vato bien, ¿no? ¿Cuántos niños eran?
1: Uno,
0: ahora?
1: Dos, perro. Pasa el chisme bien. Pero que no, la boca.
0: Pero fíjate, no eran ni de la mamá ni del papá, güey. O sea, es un error también del hospital, de la clínica. Se los dieron mal, güey. O sea, esos niños tienen un padre y una madre que no son ellos. ¿Dónde están? Y a lo mejor a esos niños ya a esa otra pareja les dieron los niños de esa pareja, güey.
1: Me asustas, borrego, la verdad.
0: Ay, güey, no manches, qué cosa tan difícil el que sigue.
7: ¿Qué onda, pinga? De todos modos se equivocan. Aquí en México los mismos doctores, aunque hagan pruebas de sangre en las muestras, se van a equivocar al entregarlas.
0: Igual y sí,
7: güey. O al etiquetarlas.
1: La risa es la que friega.
0: Ahora también se equivocan. Cuando vas a hacerte un examen de sangre, güey.
1: Ajá.
0: Yo siempre me fijo que donde pongan la sangre tenga mi nombre, mis datos y todo. Porque luego también se equivocan, güey. El que sigue.
5: Borregazo, esa historia ya está contada, loco. ¿No ves a la pinga?
1: Perro, no se me quiere.
5: Es cierto, pingocha babocha, ¿cómo te quiero, estúpido?
1: Yo no te quiero, perro. Igualardo.
0: Dile la verdad que sí lo quieres, güey.
1: El que sigue.
0: Mándale un becho.
1: Ah, no se lo merece.
0: El que sigue.
8: Buenas tardes. Pues estaría de perlas, ¿no? Imagínate cuántas encasquetadas de a padres que no son padres se prevendrían. Esas mujeres santo. Que les gusta encasquetar hijos.
0: Hijo,
8: a papás que no lo son.
1: ¿Qué te digo yo?
0: Ay, ay, mira, ya hablando en serio, güey. Ajá. O sea, no le ha tocado que voltee a ver a su carnal y dice, si era mi hermano este, güey.
1: Se parece al lechero.
0: ¿A poco no? Le dices, no, como que se hace que esta no es de la familia, loco.
1: El recolector de basura. Oh, bueno, ya.
0: ¡Ah, regresamos!
1: Buenas tardes.

0: Bienvenidos a este reporte de filas normales, 1:40. Ready Lane, 1:20, 15 minutos en Sentry y 1 hora en el cruce caminando en la garita de Otay en filas normales. 1 hora, Ready Lane 45 minutos, 20 minutos en Sentry y fluido el acceso peatonal. En la garita comercial en filas normales 30 minutos y en la Sentry o Fast de ellos solo 20 minutotes. Hacemos la pausa y regresamos.
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0: Choco, ¡órale!
1: Ya me encontraste, perro, aquí estoy.
0: Vámonos de migajeros, hijo de esto. Ahí te va una de una vez, vámonos. Oye, loco, vámonos a escuchar a ver qué dice la raza. Vía 664-342-4488. Pero primero le doy lectura a estos que llegaron. Dice, buenas tardes, pinga. No creo que el hospital tenga el recurso para hacer los exámenes de ADN.
2: Claro que sí.
0: Ya que tengo 4 meses tratando de conseguir un medicamento para mi hijo y no lo tienen. Fíjate, tiene razón este vato, no tienen medicamento y queremos que hagan prueba de ADN.
2: Pero eso es otro cantar, pero los aparatos son diferentes.
0: Pero bueno, pues es que sí, ya viendo este problema, estamos sospechando que no es la primera vez que sucede.
2: Exacto.
0: El que sigue.
2: Échale.
3: Pingocha, pingocha, babocha, mi borregazo, chulo, precioso. Niña. Mi humilde opinión. Pues a los hombres sí nos convendría, a las que no les convendría es a las mujeres que se haga la prueba de ADN.
0: ¿Tú crees?
3: Porque hay unas mujeres que tienen de ocultar cosas que no. Ah. Y ahí se van a destapar todas las cosas.
0: ¡Chale, güey!
3: Todos los cuernos chuecos por ahí. Saluditos a todos. Besos.
0: Este vato tiene razón. Tarde o temprano las mentiras flotan, se saben, güey.
2: Así se siente mi compadre, todo un güey.
0: ¡Hijo de su! ¡Ese borregazo, pinga! Ah, mira, me está informando el vato sobre la pregunta que le hice. Ya ves que dice que le quitaron los niños a una señora, se los quitó el DIF y luego al hacerle la prueba se dieron cuenta que no eran ni hijos del papá ni de la mamá.
2: Ni él ni ella.
0: O sea que se equivocaron, pues. Uh-huh. En este caso, dice que son 2 niños, un niño de 4 años y una niña de 3 años. Dice que por eso salió toda la luz. El que sigue.
2: Ándele, perri. Vámonos.
4: Yo opino que sí está muy bien eso de la prueba de ADN. Ya que, como dicen ustedes, cuántas cosas no han pasado probablemente que han cambiado a los niños y los niños hasta la fecha, ¿no? Siguen con el papá equivocado, ¿no? Pero bueno, ese es mi punto de vista. Salud, borregazo. Salud, pingocha.
2: Se me hace que quien te acompaña a vender burritos no es tu hijo, perro.
0: Esa es una cosa que también. A ver, pingocha. Dime. Tú estuvieras en este caso, güey.
2: Dime.
0: Tienes, no sé, 18 años. Uh-huh. Y tú piensas que es tu papá, güey.
2: Exacto.
0: ¿Qué preferirías? ¿Quedarte así pensando que es tu papá o que hiciera una prueba de ADN para darte cuenta que no es tu papá?
2: Mira, me gustaría hacer la prueba y no por eso dejaría de ser mi papá si yo quisiera, o sea, la neta.
0: Ah, o sea que aunque biológicamente no fuera tu padre, tú lo vas a considerar tu papá.
2: Sí, claro. O sea, ¿por qué? Porque, como dicen, padre no es el que te hace, es el que te cría.
0: Ay, güey, el que te hace, güey, como si fueras, ¿qué? Como si fueras un tamal, bueno, güey, no un tamal, ¿qué haces, güey? Un tamal, un burrito, ¿qué haces, perro?
2: Bueno, padre es el que engendra, pues, literal, ya,
0: vámonos con la que sigue.
2: Échale.
5: Pinga, Borre, buenas tardes.
2: Buenas tardes, mi rey.
5: Oye, Borre, yo pienso que si se hubieran equivocado con la pinga, su mamá estaría feliz. A lo mejor no le daban 200 pesos y le iba bien. Ay,
2: eres un perro, pero te quiero.
0: Doña Piti, güey, pobrecita Doña Piti. Ay, es mi hijo, el de los 200 pesitos. Igual, si le hubieran dado otro hijo, a lo mejor ese vato sí era acá chido, güey.
2: De perdida 1,000 por semana, no como uno.
0: Ese vato hubiera sido de 2,000 por semana, perro.
2: Yo, 200 al mes.
0: Y todavía le mandaba para que la doña se fuera a cortar sus uñitas, se pintara su cabellito, güey.
2: Se pusiera bella.
0: Hombre, anduviera la doña bien tuneada, güey. El que sigue.
6: Borrego, pingocha, obviamente, viejo. Antes las mujeres eran más reservadas. Ahorita con las redes sociales las mujeres son más promiscuas.
2: Ah,
6: corren más riesgo de que los niños que nazcan no sean de uno, entonces...
0: ¿Y los hombres qué, güey?
6: Yo estoy de acuerdo que la ley sea de que se les haga una prueba de ADN y pues también sirve para que no vuelva a pasar lo que pasó en el hospital ese de Mexicali.
2: Y sí, la verdad, eso sí.
0: Dice por acá, hey, buenas tardes, te amo, pinga. My name is Trini de Hearst TJ. Sea payaso, güey, el que sigue.
2: Neta, eso dice.
0: Échale. Sí, eso dice.
7: Que sí se equivocan. Sí se equivocan con que lleva todo, el bebé lleva toda la información de los papás. Ahora imagínense. Se van a equivocar después cuando hagan el análisis de sangre. Y si los bebés estaban bien, los van a intercambiar porque se equivocaron en los análisis. Tómala.
0: Y sí, bien, padre. El que sigue.
2: Échale, mijo.
8: Borrego, borrego, borregazo de oro. Buenas tardes a todos los de 90.7. Yo estoy de acuerdo en que hagan las pruebas de sangre, porque yo presiento, lo siento en mi alma, en mi ser, que yo soy hijo del borrego. ¿Qué, pues?
2: Primero salte del baño y deja de estar pujando, perro. Primero deja de estar pujando.
0: Nada más, güey, para que vea el vato, güey.
2: ¿Qué?
0: Hijo mío, dame un abrazo.
2: ¡Ah, no seas ridículo, borrego!
0: De aquí te abrazo.
2: Espérate, tu voz es diferente. Este puja, tú no.
0: ¡El que sigue!
9: Bueno, bueno, siempre se equivocan esos de Lins.
2: Ay, déjalo.
9: Pésimo servicio que tienen realmente. Tiene años que no voy a Lins. La última vez, según tenía ahí un problema grande, un tumorcito. Ya haciéndolo por fuera, por privado, pues resulta que no, que la máquina estaba descompuesta.
0: No me digas.
9: La de Lins.
0: Esta tosa igual que yo, güey.
9: Imaginarás, ¿no?
0: Yo también tengo un problema grande, pero no es tumor. ¡Hijo de su! El que sigue.
2: Luego les digo fuera del aire qué es, ¿eh?
10: Buenas tardes, compa Borregoso. Buenas tardes, Pingo Chavo. Buenas tardes. Mira, ustedes hablaron hace un momento de esto que yo les voy a decir, de que si consideran el ADN por parte de los dos, ahí va a ser donde la puerta va a torcer el rabo, porque si el vato está esperando, el vato tuvo dos niñas, y el vato ya le toca tener al niño, y ya le dijeron que iba a ser niño, y el vato pues está esperando con mucha ansia, con mucha emoción, que ya va a tener un varoncito. Y resulta y resalta.
0: Y luego.
10: Ese varoncito haciéndole la ADN a los dos. Sale que no es hijo del vato. Entonces ahí paila, papá, como dijo el colombiano.
2: ¿Qué dijo?
10: Ahí entonces sí, ya se va a armar la grande.
2: Ah, caray.
10: Ese es el detalle, dijo Cantibla. Buenas tardes, Pingocha. Buenas tardes, Borregato.
0: Baila, papá, baila.
10: Ese es mi punto de vista y mi opinión.
2: Muy largo, mijo. Muy largo, ¿eh?
0: Está bien, ahí baila, papá. El que sigue, baila, papá.
2: Échale.
11: Buenas tardes, Borre. Buenas tardes, Pingocha, babocha. Oigan, algo así le pasó a un tío que tengo allá en Veracruz.
0: ¿Qué le pasó a tu tío de Veracruz? ¿Qué le pasó, güey?
11: Le cambiaron a su hijo.
0: Chale, güey.
11: Pero ¿sabes qué es lo peor?
0: ¿Qué?
11: Que le dijeron que no, que ese sí era su hijo.
0: Ajá.
11: Cuando mi tía tuvo a su hija, ajá, porque era niña,
0: sí,
11: pues resultó que no, que era niño. Y de ahí no lo sacaron.
0: Ay, güey, no manches.
2: Ya contestó el que vende los burritos, el tortillero.
0: El que sigue.
12: Échale. Es un hijo de su.
0: No manches.
2: Es hijo de su. Es tu hijo, perro.
0: Sí, el que sigue, ¿o no?
13: Échale. El segundo, yo creo que nació promiscuo, qué pedo.
0: El que sigue.
2: Ay, Dios de mi vida, échale.
14: Saludos, saludos, Pinga Borrego.
2: Saludos.
14: Tengo un compa que se llama Juan Carlos y se hizo la prueba de ADN y resultó que no eran sus papás y lo corrieron de la casa. ¡Saludos, mujerzuela!
2: ¡Ya! ¡Eres un tremendo! Sí, güey. ¡Vámonos, ya, borrego!
0: ¡Ya nos vamos, gracias! Regresamos el día de mañana en punto de las 2 de la tarde. Se van a quedar con la Pingocha, babocha. Hasta las 6 de la tarde. Mañana regresamos a las 2. ¿Con qué, Pingocha? Dímelo.
2: Mañana es viernes ya, perro. ¡Qué rápido!
0: ¿Mañana es viernes de qué, güey?
2: Se me fue la semana completa. Viernes
0: de migajero, güey. Viernes de detonaciones mañana, perra.
2: De besar cesáreas.
0: Viernes de hacer buches, güey.
2: Pero con la garganta.
0: Hasta mañana, raza. Pásenla bien. Adiós.

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12: Ya son las 3 de la tarde en punto. Te diriges a la Unión Americana, San Isidro, reporta en filas normales 2 horas. Red Lane 1 hora con 40 minutos. Sentry 20 minutos. Y en el peatonal 1 hora con 10 minutos. En la garita de Otay en filas normales, nada más ni a menos que 1 hora con 10 minutos. Red Lane 1 hora 15 minutos en Sentry y 10 minutos en el cruce caminando. 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

Ok. Listo. Oigan, ahora va a estar un poco extraña la pregunta, pero coincide porque me ha tocado ver en algunas colonias que de repente dicen que la gente se molesta. ¿Por qué te molestas? Mi pregunta para ustedes, ¿ustedes se molestan porque te remolquen tu carro sin previo aviso? De hecho, en algunas colonias últimamente se está dando este caso que anda un oficial en moto con algunas grúas, no una, varias grúas, y me están pasando en información. Algunos dicen, no saben ni por qué. Ok, ahí te va. ¿Por qué te pueden remolcar tu vehículo? Pero aquí mi pregunta es, ¿estás de acuerdo en esta medida de las autoridades? ¿Te molesta? ¿Te inquieta? Platícamelo. Sin ofender, ok, nada más. Si tu carro está en sentido contrario, estás en una calle doble sentido, va y viene. Y si tu carro está en sentido contrario, estacionado, eso es remolque, Eso es remolque, para que te des una idea. Ahorita ya me pasaron algunos y te voy a decir las tarifas también. ¿En cuánto están las tarifas? Pero aquí mi pregunta para usted, radioescucha, es, ¿te molesta que te remolquen? Claro que a todos nos molesta, ¿no? Claro, que te remolquen tu carro sin previo aviso. Porque la autoridad para eso está, ¿no? Para, puedes acomodar tu carro, la próxima, si vuelva a pasar y te vuelva a ver así, pues te voy a hacer una multa, ¿no? Pero, ¿usted qué opina? ¿Te molesta que te remolquen tu carro sin previo aviso? Agua va, agua viene. ¿Estás en sentido parqueado, en sentido contrario, en tu propia casa? ¿Estás en sentido contrario? ¿Y qué crees? Es remolque. Arriba de la banqueta es remolque. Línea roja es remolque. Y en algunas partes me habían comentado también de la clínica 1 del IMSS. También está una patrulla con una grúa llevándose carros. Pero a ti, ¿te molesta que no te avisen sin previo aviso? ¿Qué dice el público de La Mejor FM 90.7? El WhatsApp ya está disponible para ti al 664-342-4488. 664-342-4488. Creo que la autoridad debe decirte, lo puedes acomodar, lo puedes mover, no es llevarte, ¡pum! Y ahí vienen las extorsiones. ¡Regresamos! Buenas tardes.

0: Muchas gracias por la info, carnalito. Muchísimas gracias por la info. Déjamelo, reenvío para acá. Es que me están reenviando información de hasta precios y todo el rollo. Gracias por la info. Y por eso los andamos comentando, platicando. Pero obvio que a toda persona, a todo que trae un vehículo, a todo traducente, a todo que maneja, te molesta que te remolquen tu carro. ¡Claro! Pero muchas veces no somos conscientes y muchas veces no hay justicia divina, o sea, no hay justicia pareja. Y eso me queda claro. ¿Por qué? Lo voy a ver en cada audio. Lo único que les pido es de que no digan groserías, la verdad, es lo único. Y dice el primero. Sí molesta porque no son parejos. Como dijiste, la clínica 1, los vendedores, los taqueros que están ahí en el carril para dar vuelta o hacia la izquierda, están estacionados ahí y no los molestan. Tiene toda la razón. Es parejo. La ley es para todos, ¿eh? No nomás para unos cuantos. Adelante.
1: Hola, buenas tardes, Pinga. Oye, buenas sobre tardes. El tema que traes.
0: Dime, hermoso. Dime.
1: De mi parte sí me molestaría porque la autoridad te tiene que dar un aviso. Te tiene que avisar, no nomás llegar y remolcar. Porque si la persona no está enterada de cómo está la situación, es de que... o en previo aviso, si no está la persona en su casa y llega esperando encontrar su carro ahí y no está.
0: Exacto, parte de, debe de. ¡Adelante!
2: ¡Venga!
0: ¡Mande!
2: ¡Hijo de su! Mira, sí, pues sí te molesta, ¿cómo no?
0: ¡Claro que te molesta!
2: Y más porque ellos no tienen ley. Ellos pueden hacer lo que ellos quieren. Ellos se pueden parar en sentido contrario, en banqueta roja y ya. A ellos no se remolcan ellos mismos.
0: Exactamente, carnalito, ¿eh? Bien, está lo que... Y hay un corralón donde están unas grúas cerca del Florido, por el Mariano Matamoros, por allá, que también traen un despapalle en una calle pavimentada ya llena de hoyos, las grúas en sentido contrario. Fíjense, las grúas ahí ellos mismos, como tú lo dices, es cierto, ¿eh? Es cierto. Adelante.
3: Buenas tardes, Pinguita. Buenas pues tardes. Referente a la pregunta, pues yo digo que sí me molestaría, pero pues hay que estar consciente de que hay lugares donde uno no debe de estacionarse, pues. Por decir, en la clínica 7 siempre se estacionan en rojo y jamás veo que le remolquen el carro. O sea, bueno, quién sabe a qué se deba. Pero yo sugiero que con la nueva aplicación que tenemos en la licencia y la tarjeta, ajá, que ahí nos puedan mandar una notificación de cómo su vehículo fue remolcado en tal lugar por tal hecho. Y ya, pues, o sea, a lo mejor ya tienes un aviso ahí.
0: Exactamente, parte de...
4: Buenas tardes, Pingocha, Bocha.
0: Buenas tardes.
4: Pues yo creo que todos tenemos la necesidad de estacionarnos, pero...
0: Sí.
4: Si vemos que está identificado con cordón rojo
0: y no lo
4: la guarnición,
0: ajá,
4: pues sabemos que no se puede estacionar, ¿no? Entonces yo creo que hay que concientizarnos.
0: Así es. De hecho, ahorita me mandaron, me lo mandé acá en el WhatsApp, me mandaron hasta los precios, llegaron muchísimos audios. ¿Y cuánto sale cada multa, Cada multa, ahorita les voy a decir algunas de tantas que vienen a través de la mejor 90.7. Regresamos con la Pinga, la Pinguita Show. Buenas tardes.

0: 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Regresa. Hacemos la pausa, pero antes, ¿te molesta que te remolquen tu carro sin previo aviso? Hacemos la pausa y regresamos. Llegaron muchísimos audios. Ofrezco una disculpa a los que no pasen. Buenas tardes.
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0: Oigan, de anticipaba les voy diciendo, ofrezco una disculpa a los que no pasen, llegaron bastantes. Algunos les voy a poner turbo porque algunos son de un minuto y llegaron bastantes. De hecho, todavía no he escuchado muchísimos, pero ahí va, vámonos. ¿Te molesta que te remolquen tu carro sin previo aviso? Claro que todo el mundo nos molesta, pero aquí hubo alguien que me escribió, ¿dónde está más abajo? ¿Dónde quedó, pinga? Dice, me lo puso aquí, o si no más para arriba. Dice, pinga, si quieres, diles y yo les ayudo a sacar los carros. Pero a ver si doy con él ahorita, porque igual y me escriben todos. ¡Échale, amigo, échale!
1: Sí, buenas tardes, pinga.
0: Buenas tardes, mi rey.
1: Lo que molesta es exactamente eso, no que se lo lleven. Si están haciendo bien su trabajo, pero todo es para corrupción. Exacto. Te mandan al corralón a que negocies ahí. Pagas y te rompen la multa. Fíjate. ¿Dónde está el seguimiento o quién lleva el proceso de revisión, exacto, de las boletas de infracción? Porque las rompen y te llevan tu carro siempre y cuando es una mordida. Me han contado.
0: Y ahí vienen cambios de gobierno. Servicio social, pinga. Buenas tardes. Yo les ayudo a sacar su carro del corralón a las personas de la Clínica 1. Dice, a quien guste, pásales mi número. Dice, no se me hace justo. Dice, no se les cobra, Así me está diciendo esta persona, Así me está diciendo. Pues ya lo había visto. Por eso me llamó mucho la atención. Dije, caray, si estamos hablando de eso y alguien le pasó de la Clínica 1, miren, aquí hay un buen gallo y sin cobrarles. Eso espero yo, Al final, pues ahí te va tanto por panambre.
2: ¿Qué tal? Buenas tardes.
0: Buenas tardes, mi rey.
2: Saludos ahí a toda la audiencia. Pues deberían de empezar por las delegaciones. Creo yo que deberían de empezar por todas las delegaciones y directamente en la fiscalía.
0: Téngala.
2: Con grúas. Yo creo que no les van a alcanzar las grúas para levantar tanto carro sin placas, vidrios polarizados.
0: Ya está permitido, placas pero americanas,
2: bajito, carros casi del año con placas americanas. No sé cómo le hacen para agarrar esos carrazos. Pero sí, pues deberían de empezar primero con directamente en las delegaciones municipales. Verán cuántos carros se van a poder remolcar ahí.
0: Mijo, trabajan igual que nosotros, creo yo, Es sarcasmo,
3: Yo no me enojaría porque ya todos conocemos el reglamento de tránsito. Creo que no somos niños chiquitos para que nos estén educando con manzanitas y piedritas. Se supone que sacamos una licencia, se paga una licencia, hacemos un examen teórico práctico. Es porque ya sabemos las reglas básicas de conducción. Estás en sentido contrario, te estacionas frente a un hidrante o frente a zona roja, zona prohibida. Obviamente, que nos apliquen el reglamento de tránsito, porque luego dicen, no, si el policía no nos hace nada, nunca me han dicho nada. Pero que deben aplicar el reglamento como es, para todos, sin excepción.
0: Oigan, ¿han escuchado de las licencias por internet? Yo sí, Yo sí, lo digo porque lo he visto. Tu licencia por tanto y tanto sin ni hacer examen ni nada, Échale.
4: Pingucha.
0: Buenas tardes.
4: Es que se pasan de lanza ahí en la clínica 27.
0: ¿Por qué?
4: Llega el motorratón y lo sube a la grúa y se lo lleva. Pero oficial, en toda esa área no hay dónde estacionar los vehículos. Ajá. No hay un estacionamiento privado, no hay donde lo puedas parquear en la calle. Y sinceramente hay mucho enfermo y nada de espacio.
0: Téngala, échale.
5: Hola, buenas tardes. Claro que no me molesta porque el momento que sacamos nuestra licencia, ahí nos ponen que leamos el reglamento y pues ahí sale lo que no debes de hacer. Y pues están en su derecho, aunque muchos se molesten, están en su derecho.
0: Exactamente, hermosa. Tienes toda la razón. Adelante.
6: ¿Qué tal? Buenas tardes, pinga. Saluditos. Pinga, mira, no se trata de que te avisen o no, pinga. Pienso yo que todos los que traen un carro es porque tienen licencia.
0: Así es.
6: Le hacen un examen teórico y práctico.
0: Lo sé.
6: La verdad, de antemano, pues creo que sabemos lo que es correcto y lo que no es correcto en el de un vehículo. ¿Qué te puedo decir? Con la raza, esa racita bonita de Tijuana. Te incluyo, que somos bien burros, la neta.
0: La neta sí, La neta sí.
6: Sabemos lo que es malo y pues ahí estamos regándola, pues.
0: Nos vale cultura
6: bien nada más.
0: Nos vale magia.
6: Si traes una licencia, ya sabes lo que es correcto y lo que no.
0: Dice, pinga, está bien porque están cometiendo una falta, dice, así es de que se lo lleve la grúa, está bien, está perfecto para esta persona, dice, se debe ser llamar a la central y la central mandar la grúa, pero puro sacar dinero, téngala. Pagan hasta de 5,000 a 8,000 pesos, dicen por acá, qué bárbaros. Échale.
7: Oye, Pinguita, una vez le contesté así a un policía y ¿sabes qué me dijo?
0: A ver, déjame.
7: Pinguita, buenas tardes. Otra vez soy yo, Alfredito.
0: ¿Qué onda, Alfredo?
7: Claro que molesta que remolquen el carro sin que te avisen. Ajá. Pero, ¿sabes qué? Somos tan necios que ya sabemos. Se supone que cuando hacemos el examen de manejo, te hacen leer el reglamento de tránsito.
0: Sí, claro, me queda. No, hombre, papá, este dura 2 minutos, Padre Santo. Eso me queda claro, ¿eh? A todos nos hace leer el reglamento de tránsito cuando haces, por primera vez sacas tu licencia de conducir, ¿eh? Claro
8: que te... Oye, y por otro lado, del tema exactamente lo que estás preguntando, que si les molesta porque no les avisen. Entonces que peguen su número de teléfono en el parabrisas para que les marque, les hagan su llamada. ¿Saben qué? Así, así, así. O sea, no es como que, ah...
0: Exacto.
8: Se estacionó mal o está sobre la banqueta. Ajá. Y en 3 días que le llegue el aviso, en 15 días ya vamos a remolcarlo. Obviamente no, pues. Nada más que la gente parece que tiene el cerebro conectado con el de allá atrás, pues.
0: En vez de hablar, ay Dios, lo hacen. Regresamos con más a través de la mejor 90.7, 3:30. Vamos a la música.

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0: La verdad, llegaron tantos mensajes. Espero y puedan pasar todos, honestamente. Algunos muy largos, algunos les voy a poner como ardillitas, a otros no. Pero todos muy interesantes, porque eso de remolcarte el carro, sí, te tienen que avisar, honestamente, independientemente que estés en sentido contrario, lo que tú quieras. O al menos, o sea, al menos que esté detenido tu auto. Honestamente, tiene que haber un previo aviso, tengo entendido, y así lo dice el reglamento de tránsito. En sentido contrario, algunas no te lo dice. Si vas en estado de ebriedad, claro que ahí pues ya sabes que no puedes tomar en el carro. Desde ahí es remolque tu automóvil. Pero bueno, ahorita regresamos con más. Y me pasaban hasta los precios, las más caras, uff. Vámonos al reporte de garitas primeramente. San Isidro reporta en filas normales 2 horas. Ready Lane 1 hora con 50 minutos, 15 minutos en Sentry y 1 hora en el cruce caminando. En Otay, en filas normales en este momento hay 1 hora. Ready Lane 1 hora con 10 minutos, 15 minutos en Sentry y fluido el acceso caminando. Hacemos la pausa, pinga, y regresamos a través de la mejor 90.7. Buenas tardes.
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0: Oigan, se prendió el cerro, la verdad, bonito. Espero y puedan pasar todos, ¿eh? Así de que sean pacientes. ¡Échale!
1: Buenas tardes, Pinga, buenas tardes. Sí, sí molesta, sí molesta. A mí el sábado que pasó me pararon por utilizar el 2000, ya ves que hacen unos retornos de 2000 en la tierra. Uh-huh. Y me dijeron que no podía pasar por ahí, que era motivo de remolque, que este, que el otro. Y pues ya sabes, te inventan todo. Y pues uno, pues por no quedar mal con autoridad, porque entre así como hablas tratan, pues ahora sí que toca mocharse.
0: No, no se anda mochando, mijo. Debo, tiene que haber retornos. O sea, lo que están haciendo también en el 2000, la verdad, ay, no, da coraje, da coraje. Unos pocos enriquecen y nosotros no tenemos la culpa. Están agarrando parte del 2000 que ya está hecho, que ya pagamos.
2: Venga, venga, buenas. Lo que castra es que no sean iguales, como ahí en el Rosas Magallón, cuando pisan las líneas. A los particulares sobre ellos, pero pasa un Altiza, un taxi verde de Rosarito, Villa o Cumbres, o los camiones de las fábricas y nada, y en sus narices, pero un particular en caliente.
0: Eso sí da más coraje todavía, la verdad. Todos, el tiempo de todos es el mismo, para donde vayas.
3: Buenas tardes, Pinga. Buenas tardes.
0: Buenas tardes,
3: pues yo opino de que todos sabemos que las líneas rojas en la esquina para doblar no se pueden poner los carros, pero desgraciadamente no entendemos. Eso que dice la señora, que avise, no se van a poner a avisar, ¿cómo van a avisar a la gente?
0: Oh, pues no,
3: si no, hijo, están ahí y está instruyendo el carro, está estorbando, pues lo tienen que llevar.
0: A mí cuando estamos
3: en las cocheras, no entendemos nosotros que no podemos dejar los carros en línea roja o en la esquina para doblar.
0: Así es. Buenas tardes, Pingocha. Mira, yo creo que sí deben de avisar primero antes de remolcarte. Si molesta, pero yo creo que primero es avisarte. Así casi se hace caso omiso, pues entonces sí que se remolque en el carro. Ok. Saludos para los carpinteritos hermosos, preciosos. Dice por acá otro. Sí molesta. Dice, ¿puede emparquear en lo rojo? Claro que no. Dice, para eso hay estacionamientos públicos, para que todos puedan resguardar sus autos. El Charolastra, ojalá se lleven el mío. Dice, al bravazo para marcarle al pony, demandarlos por robo. Ni carro tienes, Charolastra, cállate. Échale.
4: Buenas tardes, Pinga. Buenas tardes, viejón.
0: Buenas tardes.
4: Entonces, ¿para qué la licencia, viejón? Si te van a estar remolcando el carro por cualquier cosita aquí en Santa Fe, no remolcan los carros nomás porque pues te das la vuelta en donde no te puedes dar la vuelta. Pero
0: puedes.
4: Lo que sepa es multa. Y diario tiene carro subiendo el de la moto a la grúa. ¿Neta? Ya que en el corralón cobran 8,500 por sacarlo. Negocio redondo.
0: No me digas eso, ya me siento hasta mal por lo que estoy escuchando, la neta. O sea, todo es servicio redondo. No,
5: Pinga, pinga. Vale. Excelente programa. Oye, el sí, lo que pasa es que cuando vas a hacer, yo no, cuando vas a hacer tu examen de licencia, te dan un formulato, ¿no?
0: Ajá.
5: De reglamento vial. Que existe un reglamento vial. Entonces, lo que pasa que es que a veces no lo aplican como debe de ser, ¿no? El reglamento vial. Entonces, a final de cuentas, pues, cada quien lo ve a su conveniencia, ¿no? El por qué sí, por qué no, pero a final de cuentas hay un reglamento vial, pero la diferencia que, pues, hay unos que usan charola, como decimos vulgarmente, ajá, y para ellos no pasa nada. Saludos, Pinga.
0: Saludotes, gracias, mi
6: hermano. De hecho, Pinga, pues obviamente, ¿no? Porque a cualquiera le va a molestar que le remolquen el carro, pero hay que ser conscientes cómo te vas a molestar. Bueno, a menos de que te estaciones en rojo o un lugar prohibido, pues obviamente te lo van a remolcar, ¿no? Pero si te lo remolcan sin justificación, pues ahí sí, ya es un pedo, ya es una bronca, pues si nos armamos.
0: Exacto.
7: A nosotros nos remolcaron en una privada, una privada donde no hay acceso a veces con caseta y todo.
0: ¿No conoces
7: a cuando hay algún altercado entre vecinos, no le dan el acceso a la municipal.
0: ¡Ande!
7: A mí y a otros vecinos y vecinas nos remolcaron en una ocasión carros.
0: Ajá.
7: Del área de visitas. La multa y el arrastre, el corralón y todo, nos salía aproximadamente en 17,000 pesos. ¿Por qué? Porque nos pusieron, bueno, hasta lo que no, infracciones que ni al caso. Fueron como 6 o 7 infracciones que nos pusieron. En eso nos salía la multa general por todo el gasto.
0: Fíjate nada más para que te des una idea, ¿eh? Adelante.
6: Mándame el número, Pinga. Mándame ese número que lo puedo ocupar.
0: Le dije al vato que si podía dar su número. Ahorita me he pedido, dice... Y sí, Pingocha, dice, Pinga, ojo, dice, siempre y cuando estén o estuvieran en la clínica. Ok, me dice la persona que sí voy a pasar el número de él, pero ojo, ojo, a las personas nada más de la clínica 1, no las personas de otras clínicas, nada más dice, Pinga, dice, no se me hace justo, dice, no se cobra, únicamente a las personas de la clínica 1. Si usted estuvo en la clínica 1, Ok, si no, pues lo siento, no le van a poder ayudar, nomás para que sepa, nomás para que sepa. Llegaron bastantes audios, wow, espero y todos puedan pasar.
8: Sí, hey, que cuando le remolcan los carros a los señores oficiales que andan haciendo las cosas mal, que es zona prohibida, que las grúas vayan jugando carreritas con los carros de ellos.
0: No, bueno, papá, eso no va a pasar nunca, vas a ver.
9: Mira, pinga, yo solo sé, aunque mucha gente se moleste y aunque muchos se vayan a molestar y me chillen los oídos, yo solo sé que te amo, perro.
0: Ay, desgraciadísimo. Dice, buenas tardes, pinga. Dice, comparte el de las multas. Ayer me pasó una, pero un alto. No. Nada más de la clínica uno, me está diciendo la persona. Ojo, Pinga, la semana pasada fui a pagar una infracción con un amigo a la delegación de las 5 y 10 y me metí en el estacionamiento. Regresando de pagar, tenía un policía atrás de mi carro. Me infraccionó por estar en un estacionamiento. ¡Ah, caray! ¿Cómo es eso? No entendí. Uno más.
10: Pinga, buenas tardes. Buenas tardes, Pinga.
0: Buenas tardes.
10: También la gente es medio mañosa. Ajá. Porque ahora en todos lados se quieren estacionar en doble fila, poner las intermitentes. Ajá. Cuando las intermitentes son para cuando tienes algún problema, algún desperfecto o algo. Pero ahora todos se quieren estacionar en doble fila y estar esperando, bajar gente o lo que sea. Y ahí están en doble fila tapando la vialidad. Pero les toca que le remolquen el carro y ahí sí van a, empiezan a que no, que por qué, que no sé qué, que bla, bla, bla.
0: Tantas cosas,
10: mi rey. Pero ahí estamos, pinga.
0: No, gracias, mi rey. Dice, oye, pinga, tengo una duda. ¿Por qué los alcoholímetros ya no huelen alcohol? Te piden la licencia. Lo que pasa es que los alcoholímetros también te pueden revisar la licencia. Si no traes licencia, es remolque. Ojo. Me pasaron algunos datos que ya no les pude dar de los que te pueden, ahí te va, de los que te pueden remolcar tu carro. Ahí te va, rapidísimo. Te pueden remolcar tu carro en sentido contrario. Ir por acotamiento en carril en de medio. Banqueta roja. Cajón de discapacitados. Ir en estado de ebriedad. Ir tomando en el vehículo. Tener bebidas embriagantes abiertas. Estacionarse en entradas y salidas en un domicilio o en un negocio. No tener licencia de conducir. Tener placas sobrepuestas que no son del vehículo. Estas son las más comunes de las que faltan. Estas son de las que te pueden remolcar el automóvil, ¿ok? Para que te des una idea. Oigan, ofrezco una disculpa, la neta, son bastante... Igual, ¿y saben qué? Déjenme abro otro bloque, pero ya no me manden. Tengo muchísimos pendientes todavía, muchísimos. Me voy con ese pendiente, pero esas son aparte de algunas de las infracciones por las que te pueden remolcar tu carro, ¿ok? No le cambies, no le muevas, regreso con otro bloquecito más. Con este de que te molesta que te remolquen tu carro sin previo aviso, regresamos.
11: Y estás

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0: ¿Qué cosa lo que está aprendiendo uno aquí nomás, eh? ¡Qué bárbaros! Cámbiame el fondo, por favor. Ahorita lo reponemos, no te preocupes. Ahí está, gracias. 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Hacemos la pausa y regresamos un bloquecito más. Se calentó el cerro. Buenas tardes.
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0: 4:02 p.m. en San Isidro, en filas normales, ahí en este preciso momento hay una hora. Redlin ya está en 50 minutos, 20 minutos en Sentry y 25 en el cruce peatonal. En la garita de Otay, en filas normales, hay una hora. En Red Lane, 1:10 p.m. Sentry, 15 minutos. Y en el peatonal, 5 minutos. En la garita comercial, en filas normales, hay 30 minutos. Y en la Fasus, entre ellos, solo 15 minutotes. Avanzamos con más música a través de La Mejor 90.7. Regreso con el mismo tema. No le cambies, no le muevas. Me quedaron muchísimos audios y van a quedar algunos pendientes para que no te despegues de La Mejor 90.7 con este tema que está en... 3, 2, 1. Rico, fantástico, sensacional. Y ahorita me acaban de mandar una patrulla estacionada en lugar donde no se vale estacionar. Hoy

0: Oigan, estamos platicando que si te molesta que te remolquen tu carro sin previo aviso, claro, como todos, ¿no? A todo el mundo nos molestaría, pero sale cada cosa que va, uno va desmenuzando cada cosa. Échale.
1: A nosotros nos remolcaron en una privada, en una privada donde no hay acceso a veces, o casete todo, cuando hay algún altercado entre vecinos no le dan el acceso a la municipal.
0: Este ya lo había puesto, perdón, este ya lo había puesto, este no. Este
2: buenas
0: este.
2: Tardes.
0: Buenas tardes, perdón.
2: No, pinga, es una mafia eso, es una mafia que nunca se acabará.
0: No me digas eso.
2: Te remolcan tu carro para acá, para tu rancho, para donde vives. Ajá. Y te dice el mismo tránsito, vete derechito al corralón. Para que no andes vueltas y vueltas, y ve y paga 4,000 pesos y ahorita se te entrega tu carro.
0: Téngala, ahí está, ¿eh?
2: Y si el carro es gabacho, vas a batallar. Y si el carro es fronterizo y ves placas, tienes que pagar todo. Pero ahorita te lo entregamos. En lo que te para, le das tus documentos y ya está la grúa ganchando tu carro, sin previo aviso. Así es una mafia de nunca acabar, están asociados. Con los corralones de las grúas Gas, Martínez, están asociados, es una mafia.
0: Dice Pinga Anónimo, diles que vayan a Delicias a una privada que se llama Dolera, así dice, Dolera. Ahí hay como carros yonqueados, como unas 15 grúas dobles, se llenan de carros cada una, téngala. Dice, hola Pinga, dice, en la vía rápida poniente a la altura del Cobach Rubén Vizcaíno, hay una señora caminando con una maleta, ya van varios carros, ya andan dando volantazos, que tomen sus precauciones, va por el carril de la rápida. Ok, qué bueno que lo dices, me está diciendo Arlet que en el Cobach del Rubén Vizcaíno hay una señora caminando sobre la vía rápida con una maleta para que tomen sus precauciones, ha de estar de mal de sus facultades mentales, quiero pensar eso. Pinga, yo fui testigo que iban a remolcar un carro. Llegó el moto, el de la moto, el de vialidad y la grúa. El carro estaba bien estacionado. Luego llegó el chofer del carro y les reclamó. El de la moto le dijo de la grúa, vamos a dejar, vámonos, y dejaron el carro. O sea, bien estacionado, Oye, Pinga, yo tengo una duda, dice, ¿por qué los alcoholímetros? Este ya lo había dicho, si no hueles te piden la licencia. Los alcoholímetros son como un retén y te están obligados a pedirte la licencia de conducir. Si no la traes, se remolque. Y esto ya lo había comentado hace rato. También ellos están autorizados para esto. Si no traes licencia, arrivederci. Vámonos, échale.
3: Buenas tardes, Pingocha. Buenas tardes.
0: Buenas tardes, Rey.
3: Oye, hablando de quitar coches, están quitando carros aquí todo. Para bajar hacia la Walmart, aquí por el Pacífico.
0: Ok.
3: Enfrente a la Plaza Pacífico con dirección a la Walmart.
0: Ok.
3: Acá para Colinas. Hay abusados, andan quitando con todo. Ya llevaban varios coches ahí.
0: Ya está, mira.
4: Pinga, buenas tardes.
0: Buenas tardes.
4: El policía que está en el Bancomer del Mariano Matamoros.
0: Sí.
4: Ese pone la patrulla en línea roja.
0: Ajá.
4: Y el otro día le dije, oiga, no puede dejar la patrulla ahí. Porque aparte de que es línea roja, es la vuelta.
0: ¿Y?
4: Y me contestó que le vale mamá, porque él es la autoridad. Así con aquellos grandototes me contestó.
0: Lo deberías de haber grabado, papá. Y lo mandas a... ¿Cómo se llama? No me acuerdo. No lo quemes en redes, no. Lo mandas a sindicatura. Sindicatura, papá. Y ahí te dan cuenta. Ahí le dan seguimiento, papá. Sindicatura. No ocupa redes sociales, no. Sindicatura, hacer las cosas bien, papá. Échale.
5: Piquita hermosa.
0: Dime.
5: No le hagas caso al perro de cuatro cheches del Charolastra. No tiene para un teléfono, perro baldío, para comprar carro. Por eso te manda mensajes así de texto, no te manda audio. Perro, cuatro cheches. Saludos, Charolastra. ¡Qué hermoso! ¡Cosa!
0: Saludos, Charolastra, ni modo, hijo. Me mandan una foto de carros en sentido contrario y a estos cómo los multan. Y es cierto. No sé qué calle sea, pero ahí está. Échale.
6: Le Pinga, buenas tardes. Buenas ahorita tardes. Por todo, por cualquier cosita te quieren meter grúa, porque saben que ahí está el billete.
0: Ah, no me
6: en
0: digas
6: en cuestión de los carros que levantan sobre las calles.
0: Ajá.
6: Anteriormente, cuando miraban un carro polvado, sucio o yonqueado, pasaba gobierno y te pegaba un sticker en la ventana.
0: Un sticker rojo naranja.
6: Dándote chance de 5 o 3 días para que lo movieras.
0: Cierto.
6: Si en esos 3 o 5 días no movías el carro, no lo limpiabas o X cosa, mandaban la grúa por él.
0: chingala, y eso es cierto, ¿eh? Eso es cierto. Uno más y sorry, ¿eh? Y quedaron muchos todavía, ¿eh? Échale.
7: Lo que molesta, pinga, es que no tengan criterio.
0: ¡Exacto!
7: A veces por cosas tan absurdas te quieren remolcar el carro.
0: ¡Cierto!
7: Y estoy de acuerdo con eso, o sea, ellos ya están coludidos con los de la grúa, ya están coludidos con los de los corralones. Te hacen un show para quererte regresar el carro y al final de cuentas te cobran les das moche a ellos para evitarte todo el trámite y solamente así te pudieran soltar el carro. Y si es carro americano, aunque esté legal, es más bronca todavía.
0: Me preguntan, ¿los de la Guardia Nacional qué pueden hacer? Pues nada más ver, mijo, la verdad, ver, porque ellos no están facultados. Mira, pinga, oh, bueno. Ay, no, qué cosa. Regreso con más a través de la mejor 90.7. ¿Qué fotos me mandan, eh? ¿Qué fotos? ¿En dónde? Digan dónde. Bueno,

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1: Esta canción va con mucho cariño y con mucho respeto hasta el cielo para nuestro aventurero, Jason Jiménez.

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4: Fíjense, me mandan fotos de la Liver, parte baja, ahí donde está un Soriana, carros en sentido contrario y arriba de la banqueta. Por acá, los corralones me mandaron el video. Escuchen de volada, échale, mira.
5: Pero espinga, aquí uno de las grúas que decías, todos en sentido contrario porque no vienen y se los llevan.
4: El barretal, ¿eh?
5: Mira.
4: Y sí.
5: Mira ahí, todos parqueados en sentido contrario. Mira.
4: Ahí está, mira, me manda hasta video y todo el rollo en sentido contrario. ¿Quién les dice nada? Y ahorita traigo otro tema. Ya me están abriendo otro tema. Ahorita parece mentira, pero ay, qué bonito es esto. Gracias, señor, por ese bonito trabajo. 4 de la tarde con 22 minutos. Ahorita regresamos a través de la mejor 90.7. Vamos a la música. Buenas tardes.

0: Dios mío. La verdad se prendió el cerro con ese tema. Y hay otro muy bueno que ahorita estoy dándome acá un trillo. Bueno, no, yo no un tiro, sino estoy explicando algunas cosas que dentro de lo que sé, dentro de lo legal. Y compadre, de esta persona, sorry.
1: Compártenos el video ahí en el Chichocamos para compartirlo en las redes.
0: Mira, no puedo, le pregunté a la persona, no puedo porque él usa su voz, por eso. Y principalmente como está expuesta su voz, eso es lo que cuida. Y sí le pido autorización y la verdad, no. Así de que no creas que ahí les encargo nada más para que veas. Dice, pinga, fíjate, una patrulla va a ir en doble fila, ¿no es multa? Pues claro que sí lo es, pero pues qué, dile algo y no. La verdad, pinga, dice, aquí está la situación. Cuando compartes el video, te da la opción de quitar el audio. No, yo sé, mijo, yo sé que te da la opción, pero ahí sí, la persona no autorizó y mejor así la dejamos, la verdad. Dijo que no por la voz, no pasa nada, mijo. Pero sí está muy bueno su video, la neta. Es más, hasta yo lo ando haciendo. Es más, van a ver. Lo voy a pedir a una persona que vive muy cerca de por ahí, en el Barretal, y yo sé que me está escuchando ahorita. Si me estás escuchando, pareja, tú que vives en el Barretal, grábame sin audio las grúas en sentido contrario que están ahí y todo el merequetengue. Son las grúas, es todo ese tipo de cosas, grábamelas. Échale, échale.
2: Échale pinga.
0: Dime, mi rey.
2: Vamos a saludarte el día de hoy, pinga, desde acá donde estamos chambeando.
0: ¿Dónde estás chambeando?
2: Acá en las Lautitas, Leiva, para que vengas, pinga, para que vengas al menudito. Acuérdate, ya te invitamos al menudito del caldito de camarón los sábados.
0: Los
2: sábados, pinga, de los Leiva.
0: Ah, Leiva, sí, cierto, mi rey. Quiero un menudo, perris, la verdad, sí, quiero un menudito. Sí, ya te dije que voy a ir al menudo, ¿eh? A ver si el sábado te doy la vuelta, parre, para que veas. Ahí hasta voy a tomar video y lo voy a subir en mis redes, ¿eh? Dice, ahorita le tomo, dice, ahorita yo te lo tomo, ahí voy. Ok, ahorita me lo van a tomar y lo vamos a compartir al Chichocamos, digo. Nada más no me lo grabes sin audio, sin problema, ¿eh? Para subirlo. Sí, mojo. El sábado te caigo el menudito, ¿eh? Ya dijo, no, hombre, yo donde ponte la chanca. Oiga, por cierto, tengo premios, tengo regalos y la verdad, como se prendió el cerro, hombre, quedaron bastantes audios. Nunca me extiendo, muy pocas veces me extiendo más de la hora. Ya llevo casi hora y media. Pero bueno, quiero saber cómo va a ser el clima. Viene calor. A partir de mañana va a empezar el calorcito fuerte por las mañanas, ya a partir de las 8 de la mañana en adelante, y las tardes ya van a estar un poco frescas. Va a ser calor. Las máximas, fíjate, para mañana, las máximas de 34 grados, 36 va a llegar aproximadamente, a 19 grados la mínima. El sábado va a estar igual, domingo igual, lunes muy parecido, hasta el próximo jueves va a estar algo similar. Hoy ya empieza a fresquear ahorita, pero va a estar haciendo calorcito. Pero a partir de mañana empieza un intenso calor. ¿Cuándo está el clima el día de hoy? Máximas el día de hoy, máximas de 28 grados, mínima de 18. Tenemos una temperatura actual de 26 grados centígrados. Humedad relativa en el ambiente del 6%. Vientos de 14 a 28 kilómetros en un día soleadito. Prendimos el cerro rico y sabroso el día de hoy, ¿eh? Ahorita voy a regresar y le voy a preguntar a Jimena a ver qué me va a tocar regalar. Me dejó boletos para el mejor lugar para bailar las pulgas. Ahorita checo. Y ahorita mando el video. Quien me lo pida, se lo mandamos, hombre. Ay, ¿y sabe qué? No se deje, dije a Garralda. ¡Oh, bueno!

0: ¡Qué cosa tan más hermosa, señores! 4:37 a través de la mejor FM 90.7. Tú te diriges a la Unión Americana en este momento. ¡Ay, Dios! Prendimos el cerro bonito, elegante y precioso. Eso me agrada, eso me agrada. San Isidro reporta en filas normales en este momento. 40 minutos. Ready Lane está en 35 minutos, 10 minutos en Sentry y no hay nada en el cruce peatonal. En Otay, en filas normales, hay 1 hora con 10. Ready Lane, 1 hora con 20. 20 minutos en Sentry, fluido el acceso caminando. En la garita comercial, en filas normales, hay 30 minutos. Y en la Faso Sentry de ellos, solo 20. 20 minutotes. Voy a la pausa y regreso con premios y regalos. No le cambies, no le muevas. Quédate a lo mejor 90.7.
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0: que por cierto, quiero mandar un saludo bien especial para mi Jason, que anda escuchando a lo mejor 90.7. Mi Jason, le mando un cordial saludo. ¡Te! Cámbiame el fondo, pinguita. Ese ya pasó el de México, perro. Ya fue septiembre, ya estamos a octubre, ya. Primero de octubre, ya huele a Navidad, ahora sí. ¡Mi Jason! Ay, muchísimas gracias por estar en sintonía a lo mejor 90.7. Aquí andamos molestando, ya sabes que uno lo que anda haciendo por el pueblo, ¿no? Uno es pueblo, la verdad. 100% pueblo. Yo sé cuánto. ¡Ay! Oigan, me habían pasado una información que se me había pasado hace... ¡Y qué vergüenza! Hace 8 minutos. Dice, pinga. Dice, para que desde ahorita tomen rutas alternas. Choque en la gasolinera bajando la central camionera. Obstruido los carriles. Un chipé se atravesó en un tráiler. En la gasolinera que está donde conecta las 5 y 10. Esa gasolinera que empieza con la M. Así nomás. Para no dar marcas. Ahí hay un fuerte choque bajando la central camionera enfrente. Me lo mandan. Hace 8 minutos me lo mandaron. Se va a hacer fuerte el tráfico bajando la central camionera, exactamente donde se conecta, se puede decir que el Insurgentes hacia las 5 y 10, aproximadamente por ahí. Un chipén se le atravesó a un tráiler y agarró como 2 o 3 carriles, se me hace. Esperemos si las autoridades de vialidad, como siempre hacen su trabajo arduamente, ya estén ahí moviendo el tráfico y todo el rollo. Oiga, la Jimenita no me ha contestado. Jimena, no me ha dicho qué voy a regalar el día de hoy. Me apuntó. Aquí dice pulgas, pero... No sé, tú dime, Jimena, ¿qué voy a regalar? ¡Por favor, Jimena! Pero ahorita les paso la información y por acá me pasan más información del Chichocamos. A ver, échale, mijo. Choque, ¿en dónde es este? Aquí, otro fuerte choque, creo que por el 2000. A ver, déjame checo, a ver, acá me paso el audio.
1: Choque, choque, bajando aquí donde está el CETIS.
0: ¿El CETIS?
1: Para que tomen precauciones, acaba de suceder.
0: Apenas.
1: Los jovencitos de ahí quisieron darse la vuelta y chocaron ahí con la muchacha.
0: Apenas, hace dos minutos. Y el otro chipén, ese hace 8 minutos, exactamente donde se conecta el Insurgentes hacia las 5 y 10, un carrito se le metió un tráiler, por favor. O sea, ¿qué no saben que tienes de tener cuidado? Tomen sus precauciones, señores, y ya me mandaron, ahora sí ya me mandaron el video de las grúas que están en sentido contrario, las grúas ahí en el... ¿En dónde? ¿Cómo se llama? El Barretal. Por el Barretal. Es correcto, por el Barretal. ¡Ah, qué barro! Me encanta. ¡Qué chismosos somos! ¿Quieres verlo? Mira, ven, Bola, acá está el video. Para que te des una idea, que dicen que el juez... a ver, Bola, diles tú. ¿El juez qué dices?
2: Señores, el juez por su casa empieza.
0: Exactamente. Si están quitando carros, si están en sentido contrario, ¿por qué no quitar principalmente a las grúas que están en sentido contrario?
2: Y mira que ya entran a las colonias y el carro que miran en sentido contrario... Levantón y pum pum.
0: Exactamente, de hecho ahorita a carros ver. En sentido contrario, que están en sentido contrario y arriba de las banquetas, también en remolque.
2: Señores, autoridad, por favor.
0: Digo, bueno, aquí no es la autoridad.
2: ¿Tienen el valor?
0: Oiga, o te vale. Oye, pero aquí son las grúas, güey, no es la autoridad, aquí, bueno, aquí son las grúas.
2: ¿A quién corresponde?
0: ¡Ay, hombre! Si el Bola anda con todo y con tubo el día de hoy, ¿eh? Ahorita les digo qué voy a estar regalando. Mientras tanto, ahí está el video. Si lo quieres, ahí te lo mando, ¿eh? Con gusto, estoy para eso. Pero ya, es que hace rato me extendí con el tema, la verdad. Me extendí bastante, bastante con este tema.
2: Últimamente pues, bueno, has estado muy bien, te felicito.
0: Yo sé, papi, yo sé. Pero bueno, gracias a la gente, a mi radioescucha, a mi Jason precioso, a mi party partner, a mi Medranito hermoso, precioso.
2: Tu equipo de trabajo.
0: ¡Ya! ¡Cállate, pinga!
2: Dilo, tu equipo de trabajo.
0: ¡Ya empezó la rola! ¡Cállate!

0: Solo 4 minutos para que el reloj marque ya a las 5 de la tarde. 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Hacemos la pausa y regresamos.
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0: Vámonos con el reporte de Garitas en este momento. ¿Tú qué vas a cruzar a Estados Unidos? San Isidro reporta en filas normales 1:10. Redline ya está en 50 minutos. Sentry está en 15 minutos y 20 en el cruce peatonal. En la garita de Otay en filas normales hay 1 hora. Redline 1:20, 15 minutos en Sentry y 5 minutos en el cruce caminando. En la garita comercial en filas normales 30 minutos y en la Sentry o Fast de ellos solo 20 minutos. Te espinga, póngale play en este momento porque avanzamos con más música. Llega y punto. Esta canción me encanta. Natalia Jiménez, ex vocalista de La Quinta Estación. Algo bello para el camello. Ay, nomás para que vea la raza bonita de Tijuana. Te recuerdo esta hora es de saludos. El WhatsApp disponible para ti. Ahorita tengo premios, tengo regalos todavía. ¡No se ha ido! ¿Qué boleto va a regalar, Jimena? 664-342-4488. Buenas tardes.